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¿Cómo están, mi gente? Mi querida DJ Lil, que estás haciendo que me estire para alcanzar el micrófono, pero bueno, ya estamos aquí. ¿Cómo están, mi gente? Qué placer saludarles, qué rico, después de pues este puente vacacional. ¿Cómo te fue? ¿Sí? ¿Le tequileaste? ¿Sí le diste duro a esta celebración? Bueno, lo importante es que hayas descansado, lo importante es que hayas tenido la oportunidad de tomarte unas horas de asueto, de reposición, porque llegó el jueves de prefin de semana y a continuar actividades, que es lo que estamos realmente haciendo, que es lo que realmente está aconteciendo y es lo que venimos a complementar o a completar la semanita. Así que, pues bienvenidos, welcome, ya está activada nuestra línea de acción, por favor, conéctate. Ya sabes que tú eres el combustible, esta maquinaria simplemente no se activa si no sabemos de ti. No nos andes dejando con ese pendiente, por favor, porque sí nos es muy importante el saber dónde estás, qué estás haciendo, qué te gustaría, ¿no?, que se escuchara en este atardecer. 782-102-07-88, por lo pronto continuando, y en los últimos minutos, DJ Lil, que dice que, ¿qué onda si, pues, continuamos con la celebración, ¿no?

Bueno, pues ahí está, señores, para aquellos que la conectaron, que siguieron derecho con la celebración. Bueno, pues ahí están los hombres que visitan nuestro bar. Y bueno, lo importante es que haya, ojalá hayas tenido la oportunidad de que pues se haya aplicado esa celebración. Y también, bueno, pues ojalá, y estoy casi seguro que así fue, la recomendación, ¿no? De llevársela tranquis, de que la celebración fuera totalmente familiar, que disfrutaras de pues los distintos momentos que se estuvieron viviendo en pues plazas públicas y demás. Vaya, que al final de cuentas hayas tenido la oportunidad de vivir todo el folclore y toda la alegría que este mes nos conlleva y nos hace parte de. Pero pues todavía tenemos septiembre para ratito, ¿no? Apenas vamos por la mitad. Bueno, ya transcurrimos la mitad de este mes de septiembre y todavía nos queda un tanto más. Así que bueno, pues es juevesito sabroso y quiero pues ya escucharte. Ya quiero escucharte cómo andas de ánimo, cómo andas de actitud. Oigan, saludos a toda la pandilla ahí de TikTok que nos dejó su comentario. Toda la bandita diciendo: "Hey, mi Gabo, yo pensé que le andabas pegando a los 30 y ya le andas pegando al quinto, al sexto piso". Sí, ya traemos nuestro kilometraje ahí marcado, ¿eh? Ya, por ahí tenemos, ya hicimos un videíto para que nos vean nuestros ajustes, pues físicos, ¿no? Ya los ajustes estéticos que nos hicimos para complacer a la bandita. Así que checa por ahí el videíto en TikTok para los ajustes por ahí que nos hicimos. Y bueno, pues complaciendo, ¿eh? Estos ajustes estéticos que nos hicimos fue nada más para complacer a la bandita de TikTok, para que toda la bandita decía: "Oiga, pues usted se ve chavo, pero pues ya está como chaburruqueando, ¿no?". Sí, ya andamos chaburruqueando. Es más, ando tan chaburruqueando que todavía me acuerdo cuando bailaba esto en la pista de baile.

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1: Son las 6 de la tarde, con 18 minutos.
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6: Bueno, pues ya estamos de regreso. ¿Bailaste? Espero que sí, ¿eh? Con, pues, este superclásico. ¿Te acordás? ¿Te acordás, loco? De Paradiso. Bueno, pues fue lo que escuchamos antes de irnos a la pausa comercial. Pero siendo ya ni más ni menos que las 6 de la tarde con 20 minutos, 6 con 20, la hora que te estoy compartiendo. El saludo, por supuesto, para mi carnalito, el buen Torres, que ya compartió galería, ¿eh? Ya compartió mi querido galería. Digo, mi querido Torres, una buena foto de la galería diciendo, mi brother, ni te agüites, mira mis 56 añitos, y nos manda una foto acá todo galán, mi queridísimo Torres, y bueno, pues sí, exactamente, ¿no? No importa el kilometraje, lo que importa es el modelo, así que es lo que le mandamos un abrazo a mi querido Torres, que nos comparte algo al estilo de Alejandro Sáenz, que es lo que te mandamos, porque aquí, a través de nuestra línea de conexión, tú nos dices cómo debe de estar sonando tu tarde vital.

Bueno, pues ya estamos de regreso después de haber mandado al buen Alejandro Sáenz en este atardecer, señores maravillosos. 6 de la tarde con 26 minutitos, ni más ni menos que en este avanzar musical. Y bueno, pues DJ Brown ya está lista para que la siguiente rola suene y bueno, pues se mande con mucho cariño y con el placer de siempre a nuestra gente bonita que nos está escuchando. Pero pues también queremos que tú nos vayas indicando cuál debe de ser el sonido de este atardecer, porque se puede, porque de eso se trata, porque nos encanta estarte consintiendo auditivamente, y lo único que tienes que hacer es mandar esa petición a nuestra línea de interacción 182-102-07-88. Ahí estamos para servirte, para atenderte, para complacerte y para deleitarte musicalmente, porque las joyas musicales siempre están en Vida Romántica.

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1: Son las 6 de la tarde, con 30 minutos.
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3: Bueno, pues la hora con todo placer. La hora, pues las 6 de la tarde con 31 minutitos. ¡Oh! No, ¿a poco sí? Dice por acá mi querido Shui. Le mandamos un saludo a mi querido Shui que se está reportando. Gracias, mi Shui. Dice: ¿cómo estás, mi Gabo? Oye, mándame un temita. Claro que sí, mi Shui. Nomás termínanos aquí de escribir cuál será ese temita. Y con todo placer te lo estamos mandando. Porque de eso se trata: de que tú, a través de esta línea de interacción, estemos haciendo ese playlist. Juntitos lo confeccionamos, juntitos lo disfrutamos. Es más, este viaje se hace en tu compañía y para muestra esto que, mamá mía, cada vez se pone mejor.

movía. Oigan, qué buena, qué buena, qué buena música, qué buenos temas es lo que estamos teniendo en este maravilloso atardecer, mamá mía, esto se está poniendo buenísimo. 6:35 PM, me dicen por acá, mi querido Gabo, ¿cómo estás? Oye, mándame algo, ¿no? Para que mi paciencia se vuelva a recargar. Porque estoy con mis dos sobrinas, dicen, una, estoy haciendo hasta lo imposible para que merienden, mi sobrina de 2 años y mi siguiente sobrina de 5 años, todas contra mí. Así que por favor, antes de que salgan y aparezcan esas canas verdes, ¿qué te parece si nos ponemos a brincotear con algo que suene así?

Bueno, estaba agarrando aire porque se me fue todo el oxígeno. Aquí mi querida DJ Bren nos puso unos pasitos de Zumba que obviamente se acordó de que aplicaba con esta rolita. Pero bueno, pues el asunto es de que tú también te actives. Eso es lo que queremos en este atardecer maravilloso donde todavía tenemos tiempo y energía sónica. 6:41 PM. Gracias totales y vitales. Y me dicen por acá, dice... Bueno, mi querido Gabo, ¿cómo estás? Oye, pues, ¿qué te parece si en este atardecer vitalero andamos programando al legendario Alex Syntek para que la bandita todavía disfrute las buenas rolas que en algún momento escuchábamos a todo volumen del señor Alex Syntek? Eso me encanta, eso me gusta. Benditos sean los clasiqueros que nos acompañan en una tarde vital. Corazón.

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1: Son las 6 de la tarde, con 45 minutos.
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Ya regresamos, señores, ya regresamos para pues deleitarte con más música, pero también para informarte que ya estamos viviendo el minuto 49, últimos minutos. Nuestra querida DJ Bren nos está ya empezando a hacer las sumas y restas para una, esta y una más. Bueno, pues ya mi querida DJ Bren dice que nos autoriza un par de rolitas, esta y una más. Pero pues tengo bastante peticiones, nomás que recuerda que estamos menos de 60 minutos y bueno, pues se va rapidísimo. Saludos para mi querido Shui, que nos está solicitando a Vilma Palma con Mojado. Ahorita vamos a ver si rápidamente nos da tiempo de poder mandar ese rolón. También por acá nos estaba solicitando a Gianluca con Quítate el maquillaje, de las rolitas buenas de Miquel Gianluca, porque todos lo recordamos con La historia entre tus dedos o mis dedos, ¿no? Y esa también es muy buena. En fin, nos por aquí tenemos bastantes peticiones que nos han estado haciendo llegar, pero el tiempo es el que los consume, que hace que la música se vaya rápido. Así que cada instante, cada segundo, lo aprovechamos como este, que está listo para que sea parte de tu vida romántica.

Y así es, lo que fue ya será y lo que será ya fue, así que es lo que nos dice Franco De Vito. Mi gente bonita, pues ya nos vamos, ya hasta aquí le dejamos con esta petición que mi querido Shui nos hizo hace un momento con los señores de Vilma Palma. Es con lo que me despido, pero también es con lo que te invito. Mañana, ¿te parece si aperturamos pues el fin de semana patrio, ¿no? Porque nos cayó como a mitad de semana este grito y pues mejor que sea en fin de semana para que el grito sea completo. Eso es lo que esperamos, que juntitos aperturemos el fin de semana y clausuremos una semana fiestera y una semana llena de buena música. Mañana te espero 6 de la tarde. Por lo pronto, cuídate mucho y excelente tarde vital.

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2: Las 19 horas, con 2 minutos.
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0: Uy, mi
1: Diego.
0: amigo, mi amiga, ¿qué tal? ¿Cómo te fue ayer? Uy, a nosotros nos llovió. Pero aquí contentos, felices de poder saludarte, de poder estar contigo en esta tarde noche de jueves 17 de septiembre de 2026. Uy, ya el relojito está marcando las 7 con 8 minutos y es muy grato saber que ya estás aquí puntualito, puntualita, acompañándonos a través, claro, de la mejor señal que es Vida Romántica del 100.9. Es un gustazo enorme poder saludarte y decirte que es jueves con olorcito a viernes, rico, sabroso, con un climita, dicen, que está rico, que está fresco. Pues bueno, hay que aprovechar el climita. Amigo, amiga, y también invitarte, claro, quiero invitarte para que te pongas en contacto con nosotros a través del 782-102-0788. 782-102-0788, que es la unilínea de Vida Romántica del 100.9, para que te pongas en contacto y podamos leerte y también saludarte y saber hasta dónde llega la señal de Vida Romántica. O bien, mi amigo, mi amiga, el 782-102-0788. 127-3999, para que también puedas enviar tu mensaje, podamos leerlo y saludarte. O si quieres llamarnos de forma directa a cabina, el 782-82-20345 es el número perfecto para poder saludarte, para poder leerte y, claro, sobre todo para poder viajar contigo en la musiquita que tú nos propones. Y que pues sin duda nos encanta disfrutar este viajecito contigo. Ya sabes las indicaciones porque nuestra piloto Brenda en controles generales de repente se mete una turbulencia que puede provocar un escurrimiento de lágrimas al recordar algo emotivo en nuestros corazones. Así que amigo, amiga, usted abróchese los cinturones y disfrute junto con nosotros de este tu programa Noctámbulos. Corre música, esto es Noctámbulos. Continuamos.

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1: Las 19 horas con 17 minutos.
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0: empezamos con una preguntita. ya sé, van a decir, ay, Miguel Ángel, ya. Vas empezando el programa y ya duro y a la cabeza. Bueno, nomás una pregunta. ¿Cuántas veces, escúchala bien, cuántas veces has considerado las necesidades de todos antes de preguntarte qué es verdadero para ti? Ándale, a ver, pregúntatelo. Mire, yo le voy a decir algo. Amar a los demás, sí, puede llevarnos a escuchar, a acompañar, a cuidar, a compartir y, claro, estar disponibles. Y en medio de ese amor, a veces podemos olvidar e incluir, ¿qué cree? A una persona. ¿A quién cree? Pues a nosotros mismos, ¿sí? En ese afán de decir, es que es mi amor, sí, tu amor. Tu amor por ti, no, ¿verdad? Por el amor por todos los demás, sí. Pero podemos acostumbrarnos, fíjese, a preguntar qué necesitan los demás. Sí, porque es la pregunta que tienes en tu mente, ¿qué necesitan los demás? De repente tienes unos centavitos en tus manos y dices, ay, ¿qué necesitan mis hijos? ¿O qué necesita mi esposo? ¿O qué necesita mi esposa? ¿Verdad? Es el pensamiento. ¿Qué esperan de nosotros o qué podemos hacer para poder ayudar? Sin detenernos, claro, a escuchar también nuestra propia voz, ¿sí? Esa voz que también te hace preguntas y que tú no te las contestas. Va, ¿qué necesito? ¿Verdad? Ay, Miguel Ángel, está más grande la lista mía. Ya lo creo que sí. ¿Qué siento? Uf, ¿para qué te cuento? ¿Qué es verdadero para mí? ¿Y qué quiero elegir? Imagínense, estas cuatro preguntas están algo complicaditas, ¿no? Más las últimas. ¿Qué necesito? ¿Qué siento? ¿Qué es verdadero para mí? ¿Y qué quiero elegir? ¿No te ha pasado que de repente a todo mundo le das, a todo mundo apoyas y no hay alguien que diga, ¿y tú qué necesitas? ¿Y tú qué es lo que quieres? ¿Y tú qué es lo que sientes? ¿Verdad que no? Ah, ok. Vamos bien entonces. Mire, escucharnos no significa dejar de amar a los demás. Sí, escúchame bien. Significa dejar de excluirnos del amor que ofrecemos. Porque si tú no te amas, ¿cómo puedes decir que amas a los demás? Mire, a veces elegimos, será decir sí, y otras veces será decir no. ¿Sí se entiende? Ok, pues ahí está. Puede ser descansar, pedir ayuda, cambiar de opinión, expresar lo que sentimos, poner un límite, tomarnos un tiempo, elegir aquello que nos hace bien. ¿Ya checaron lo que podemos hacer? Ah, te lo repito, órale, pues te lo repito nuevamente. Va. Puede ser que descanses. Así, hey, denme mi break, me voy a descansar, no me moleste. Su mecha, mamá, ¿poco va a descansar? ¿Sí? Si nunca descansa, ¿estará enferma? No, necesita descansar para que no se enferme. Pedir ayuda. Oigan, mis chavos, ayúdenme, échenme la mano, no me dejen solita, o no me dejen solo, échenme la mano. ¿Sí? Pedir ayuda. Cambiar de opinión. ¿Sabes qué? Mejor no. Ahí está. Expresar lo que sentimos. ¿Sí? Expresar lo que sentimos. ¿Sabes qué? No estoy de acuerdo. Discúlpame, pero en este momento no estoy de acuerdo. Poner un límite, sí, porque nunca se lo ponen. Hay que poner un límite. No digo para uno, para los demás. Tomarnos un tiempo, elegir aquello que nos hace sentirnos bien. Mire, no todas nuestras elecciones van a ser comprendidas por todos. Y tampoco necesitan serlo para ser verdaderas para nosotros. Tú lo necesitas, tú lo quieres, pues tómalo, aprovéchalo. Eso se llama amor, ¿sí? Amor propio radical. Ya dices, ¿cómo varía? Es amor propio radical, porque nos recuerda que nuestra voz también merece ser escuchada. Nuestras necesidades consideradas y nuestros límites honrados. Sí, podemos amar profundamente, sí, a todos sin abandonarlos para poder hacerlo. Sí, mamá te ama, pero necesita descansar. Quizás hoy podamos incluirnos amorosamente en nuestras propias decisiones. Claro, no por encima de los demás, no, jamás se ha dicho eso, no. No en lugar de los demás tampoco. Es junto con los demás, junto con los demás. Cuando de repente dicen, ay, déjame descansar. Ah, ¿y tú qué? Tú también mereces descansar, ¿no? Porque nosotros también formamos parte de ese círculo de amor, todos, todos iguales. Así que, ¿estás listo para la reflexión? Ok, ahí va la reflexión. Tome nota. Y va con una pregunta, la reflexión. ¿Qué sería elegirme amorosamente hoy sin dejar de amar a quienes me rodean? ¿Qué elegirías hoy amorosamente para ti sin dejar de amar a quienes te rodean? Hazte la pregunta. Uy, yo sé que va a haber muchísimas respuestas y vas a variar entre todas ellas y vas a tratar de encontrar la que más se apegue a ti. Pero mire, muchas veces no te has dicho, ay, me siento enfermo, ay, me duele ahorita la cabeza. Y al rato estás apurada haciendo esto, haciendo lo otro. ¿Y dónde está el dolor de cabeza? ¿Dónde está lo que te hace sentir mal? Y ahí estás. Bien, ahí está una. Ahora vamos con la afirmación. Escucho y honro lo que es verdadero para mí. Es muy importante. Escucho y honro lo que es verdadero para mí. Me incluyo con amor en mis propias elecciones. Me incluyo con amor en mis propias elecciones. Y por último, elegirme también es una manera de amar. Y créeme, así es. ¿Ya viste? Uy, de repente dicen, ay, mi mamá anda enojada. No, no está enojada, está cansada. Está cansada. Si me están escuchando los chavitos y ven a su mamá de repente así que le voltea, los ve con una cara así, y después los abraza y le dice, ah, no, te amo, mi amor. Es porque está cansada. Está cansada. Y no cansada de ustedes, no. Cansada porque no ha descansado, ha tenido muchísimas actividades que realizar. Y ahí es donde ustedes deben de actuar, deben ustedes de ayudarle y ser parte de las necesidades de nuestro hogar, de nuestra casa. Dice, muy buenas noches. Dice, saludos para todos los integrantes del Club de Noctámbulos, para ti Miguel Ángel y para el señor Luis Callaja Betancur, de parte de la maestra Rosy, con las canciones El Sol Duerme, de Albano, y Solo Soy Para Ti, de Chao. Bendecida noche, feliz jueves, casi, pero casi viernes. sí, ¿verdad? Uy, y Miguel Ángel, ¿qué pacho? Ya pronto viene el aniversario del programa. Uy, sí, es cierto, sí. Ya meritito. Y claro que sí, por supuesto. Lunes 5 de octubre estaremos celebrando nuestro 17 aniversario. Ustedes con Miguel Ángel y Miguel Ángel con todos ustedes. Porque juntos cumplimos todos estos 17 años. Porque ustedes son parte de este maravilloso proceso en el cual pues vamos disfrutándonos cada tarde-noche, pues acompañándonos, disfrutándonos, enviándonos los mensajitos y yo teniendo la oportunidad de poder saludarles a todos ustedes. ¡Uy, qué cosas! Voy con otro mensajito y ahorita nos vamos rapidito a seguir disfrutando de este viajecito musical. Dice, buenas noches, amigo Miguel Ángel, molestándolo de nuevo. ¿Sí me puede saludar? ¿A quién? A Susana. ¿Y ahora qué hizo? Ah, no. ¿Qué pasó con Susanita? ¿Qué crees? Que ayer fue su cumpleaños. ¿Cómo? Sí, ayer cumpleaños. Y quiero pedirte si le pueden poner una canción que es en la voz de Pedro Fernández. Es Amor a la Antigua. Te escuchamos en San Andrés, Sicuila, Cuetzalan, Puebla. Muy bonito programa. Y que mi Dios te bendiga siempre. Va, pues va. Mil gracias. Uy, qué bonito tema de Pedro Fernández, Amor a la Antigua. Uno de los temas que, uy, cómo nos lo pedían, ¿no? Muchísimo. De repente bajó, pero qué bueno que lo siguen pidiendo. Espero que lo tengamos. Así que corre música, estos Noctámbulos. Continuamos. 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
2: Las 19 horas, con 36 minutos.
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1: Las 19 horas, con 44 minutos.
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Bien, amigo, amiga, nos vamos con la siguiente reflexión y también con una pregunta. Ay, Miguel Ángel, hoy es el día de los preguntones. La pregunta dice, ¿y si en lugar de juzgar lo que sientes, pudieras acompañarte amorosamente mientras lo vives? ¿No te ha pasado que de repente vas a comprarte algo que tanto querías, algo que te gustaba? Y ya lo compras y lo tienes y lo ves y lo ves y te juzgas y dices, ay, es que mejor lo hubiera ocupado para otra cosa, mejor hubiera hecho esto, hubiera hecho lo otro, y te estás juzgando, no, esto ya es nada más un deseo que sentía. Y así que, amiga, amigo, si en lugar de juzgar lo que sientes pudieras acompañarte amorosamente mientras lo vives, sería magnífico, ¿no crees? Porque mira, hay días en los que sentimos alegría, entusiasmo, serenidad y gratitud. Y hay otros en los que pues aparece el cansancio, la tristeza, el enojo, el miedo o simplemente una emoción que no sabemos nombrar. Todo ello forma parte de nuestra experiencia humana, pero sin embargo, a veces no solo sentimos una emoción, también comenzamos a juzgarnos por sentirla, por disfrutarla. Mira, pensamos que deberíamos estar mejor, que no tendríamos que reaccionar así, que después de todo lo que hemos aprendido, ya deberíamos sentir de otra manera. Y quizás precisamente ahí puede comenzar una forma más radical de amor propio, ¿sí? ¿Cuál? Pues dejar de retirarnos nuestro amor cuando más necesitamos nuestra presencia. Porque si nos convertimos en jueces de lo que hacemos porque lo necesitamos, porque nos queremos dar algo para nosotros, lo que sea, aunque sepas que es momentáneo, disfrútalo. Podemos sentir sin convertir lo que sentimos en una definición.

nos deja fuera de nuestro propio amor. ¿Sí se entiende? Sí, ¿verdad? Algunos están diciendo, ay, Miguel Ángel, pues es lo que intento, pero no logro hacerlo. Ay, mire, la tristeza no disminuye nuestro valor. El enojo no nos hace menos espirituales. El miedo no borra nuestra fortaleza. Y el cansancio no necesita ser justificado. Recuerde que somos mucho más que cualquier emoción que atraviese nuestra propia experiencia. Quizás hoy no necesitemos cambiar lo que sentimos. Quizá podamos simplemente encontrarnos allí con nosotros mismos y decir desde el amor, aquí también estoy contigo. ¡Qué bonito! Uy, sí, me encantó porque ¿sabes qué, amiga, amigo? Muchas veces nos las pasamos juzgándonos y no disfrutamos la vida, no disfrutamos lo que tenemos. Y cualquier tipo de acción que realizamos, nos estamos juzgando. Pero recuerda siempre que lo que tú haces también se llama amor hacia ti. Porque aunque tal vez, fíjese cómo se lo digo, aunque tal vez no sea prioridad, es algo que estás deseando, algo que quisieras. Y si nomás lo vas a disfrutar un ratito, pues qué importa, es para ti. Así que disfrútalo, vívelo, porque también es parte de tu trabajo, de lo que tú haces, de lo que tú realizas, y no te juzgues. Además, siempre, amas a las demás personas, quieres a las demás personas, y no puedes también dejarte al final, también debes de amarte. Y buscar, yo le recomendaría buscar estrategias donde no nada más unos los disfruten y otros no, sino donde todos disfruten al mismo tiempo. Buenas noches, Miguel Ángel, le mandamos un abrazo fuerte para todos ustedes, Dios los bendiga, y manda saludos para mi esposo Jorge, para mi hijo Jorge, atentamente la señora Pau, y a sus compadres, y bendiciones para toda su familia, muchísimas gracias, mil gracias. Y por aquí nos dicen, así es, por supuesto. Y por acá, dice, ¿qué tal mi estimado Miguel Ángel? Muy buenas noches, recibo un saludo de tu amigo Torres. Por ahí, si se puede saludar a mi hija Naomi y a su esposo Carlos Sabino, pues ya te la sabes, como todos los días. Y también, claro, por supuesto, a mi esposa, a mi prieta linda Guti Díaz. Por ahí, si me puedes poner una melodía, una canción que es de Gloria, la de Gloria de Dios con Ricardo Montaner. Ay, Gloria te digo, si yo no. Gloria de Dios, con Ricardo Montaner. Un abrazo fuerte para ti, Miguel Ángel, igualmente para ustedes. Mil gracias, ¿eh? Mil gracias por acompañarnos todos los días. Uy, qué cosas. Dice, buenas noches, Miguel Ángel, ya estoy en sintonía, soy José Roberto. Te encargo la canción No sé tú, de Luis Miguel. Gracias, saludos desde Manantial y felicidades adelantados. Para el programa de Noctámbulos, muchísimas gracias, mil gracias. ¿Qué dice acá? Ah, porque no llegó ayer. ¿Quién no llegó? Ah, no, jálele las orejas, ¿no es cierto? ¿Cómo que no llegó? ¿Cómo que no llegó, eh? Ándale. ¡Ah, yo! ¡Ah, yo! Ya entendí. Pues es que no había señal. Se fue la luz aquí, después del estruendo, ¡pum! No sé si vieron que cayó un rayo, tres veces cayó el rayito aquí, oigan, y la luz se fue. El que cayó aquí, en el centro comercial que está aquí al ladito de Radiorama Poza Rica, ahí cayó un rayo y pues nos amoló la luz, estuvimos sin luz. Y llegaba y se volvía a ir, pues fue algo pues ya fuera de nuestras manos. Sí, claro, obviamente todos estaban corriendo para acá y para acá para poder dar este servicio, pero pues no se logró de ninguna manera. Pero ya, vamos rápidamente, son ya las... Uy, ¿qué horas? ¿Qué horas? 7:50, ya estoy, ando perdido yo. 7:58, ya 7:58, pues vámonos rápidamente porque después viene nuestra identificación. Así que, corre música, esto... Es Noctámbulos. Continuamos.

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1: Las 8 de la noche, con 3 minutos.
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1: Las 8 de la noche con 13 minutos.
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La serena belleza de la integridad. Miren que hay una serena belleza en ser la misma persona donde quiera que tú vayas, donde quiera que tú estés. Ni una cara para el mundo, otra para tu vida privada, ¿sí? Ponemos una cara en un lugar y queremos poner otra cara en otro lugar, ¿no? ¿Por qué? ¿Cuántas caras tienes? ¿Verdad? Sí. Mira, una cara para el mundo, porque luego te están ahí dizque señalando y que no sé qué cosa, ahí está la cara. Y otra para tu vida privada. Dicen, ay, no, vieras que a todo el mundo le sonríe y acá todo el mundo nos echa la mueca. ¿Qué va a ser? Uy, ni una voz para la aprobación, otra para tu propia conciencia, un solo corazón viviendo una sola verdad. La integridad no es algo que nos ponemos, no. Es algo en lo que nos convertimos. Mira, es la paz apacible que surge de dejar de fingir, de dejar de actuar, de dejar de cargar con el peso agotador de ser alguien que, pues, que no somos. Y cuando el corazón vive en la verdad, algo hermoso comienza a suceder. Mira, la calidad surge naturalmente. La amabilidad se vuelve espontánea. Una sonrisa se vuelve genuina. Escuchar se convierte en un acto de amor en lugar de una obligación. Y nuestra presencia comienza a reconfortar en lugar de impresionar. Quizás sea porque la autenticidad tiene una fragancia serena propia, que no te pide nada, no demanda nada. Simplemente permite que los demás se sientan lo suficientemente seguros como para ser ellos mismos. Mira, vivimos en un mundo que a menudo premia las apariencias, pero hay una valentía serena en elegir la sinceridad. En un mundo que mide el éxito por los logros, hay una sabiduría serena en convertirse en una persona cuyo carácter, pues, es un mayor logro. Porque la integridad fortalece el alma, la calidez abre el corazón y juntas crean una vida que no solo es hermosa de contemplar, sino también pacífica para poder vivir. Y quizás ese sea uno de los secretos más simples de la vida, cuando nuestro mundo interior ya no está dividido, nuestro mundo exterior también comienza a volverse más pacífico. Que nuestras palabras sean honestas, que nuestros corazones sigan siendo bondadosos y que nuestra presencia, con discreción, deje cada lugar un poco más amable de lo que lo habíamos encontrado. ¿Cómo lo ves? Uy, sí, ¿verdad? Hay muchas personas que les encanta aparentar, pero no son, nada más están aparentando. ¿Sí? ¿No le ha pasado que de repente ha visto, vamos a decir que esto no pasa en la vida real, nomás en las películas, ¿no? Ahí está un niño que está en una escuela donde sus papás trabajan arduamente para poder tenerlos en esa escuelita. Pero es una escuelita donde va puros niños que, pues, sí tienen. Y él, pues, no tiene. Es un sacrificio lo que están haciendo los papás por tenerlo en una buena escuela. Pero cuando llegan, él se siente cohibido, se siente así como que no encaja. Y le dicen, no vengan para acá, no vengan, por ocultarlos. Pero eso pasa en las películas, ¿eh? No pasa en la vida real. Pasa en puras películas. El chavo que se siempre trata de traer la mejor ropa, de mejor marca y todo, aunque la cartera esté vacía. Sí, pues todo tiene que invertirlo en lo que tiene. Y en casita, pues la casita es humilde, es pobre, pero sube imágenes de otros lugares donde él va. Sí, nomás para tomarse la foto. ¿Qué te deja eso? ¿Qué te deja? Más que estar triste, estar amargado, estar buscando cómo demostrar que tienes lo que no tienes. Pero cuando te liberas, cuando la gente te aprende a amar por lo que tú eres, no por lo que tienes, sino por lo que eres, entonces te sientes libre. Sí, te sientes libre de apariencias. Y es más, si puedes comprarte la ropa que a ti te guste, de la marca que a ti te guste, sin aparentar nada de lo que, pues, no es uno. Es bueno ayudarle a nuestros hijos a que tengan siempre los pies bien puestos en la tierra, porque eso les va a ayudar a ellos, en vez de,
de simular lo que no tienen, buscar estrategias para tener lo que quisieran tener algún día. Eso sería maravilloso porque es parte de lo que nosotros pues contribuimos en la certeza de ayudar a nuestros hijos para un futuro mucho, mucho mejor. ¿Qué más queremos? Más que eso. Así que pues ahí está, mis chavos. hay que evitar ese tipo de situaciones que no nos llevan a ningún punto, a ningún lugar. Solamente a estar tratando de cuidarnos de todas las personas para poder ocultar algo que pues no somos. Y quisiéramos ser, pero hay que echarle muchas ganas. Un saludo muy especial para mi mamita Adelina Vargas Reyes, allá en Flores Magón. Ya está mucho, mucho, mucho mejor y eso me da muchísimo, muchísimo gusto. Pero ahora le queda enfermita es la hija, Romy Angélica. Ojalá que se recupere, porque creo que ya le cambió la voz. Ya de haber llegado a los 18. No, tiene que cuidarse mucho. Porque, uy, es el motor de mamita Adelina y, claro, también de nuestro estimado Conta Edgar. Así que saluditos para todos ellos y espero ya se sienta mucho mejor y se vaya recuperando Romy Angélica. Así que el saludo hasta Flores Magón y también saluditos para Patty Vargas y para Julia Roberts, que también nos acompaña. Amigo, amiga, próximamente te vamos a invitar a contestar unas preguntas, ¿sí? Unas preguntas. Y las personas que contesten estas, no sé si sean cuatro o cinco preguntas en un test que se va a colocar en una de nuestras redes sociales, y que conteste cuatro o cinco preguntitas, va a tener derecho, fíjense, va a tener derecho a pasar a Radiorama Poza Rica a recoger un regalito. ¿En qué consiste este regalito? ¿Te puedo decir ya? ¿Te puedo decir? Sí, no. Un regalito que es un... Pues es algo de este programa, de los 17 aniversario, que sería una tacita. Uy, para que tomes tu cafecito, una tacita. Sería un cilindro para que también le eches el agüita ahí. Y, por supuesto, un botoncito conmemorativo al 17 aniversario. Así que pues ahí está, es un paquetito donde vas a encontrar esas tres cosas con todo cariño para ti, pero va a ser pues a través de unas preguntitas. ¿Y cuánto vamos a dar? Todavía no sé, pero espera que sean, ¿qué será? Unas 4 o 5 o 6 o 7, no sé, pero ya te estaré diciendo qué día. Vete aprendiendo, porque mira, podría ser que te preguntáramos, ahorita voy a adelantar, ¿no? Podría ser que te preguntáramos en qué año inicia Noctámbulos. Si estamos cumpliendo 17 años, haz cuentas, saca cuentas. Podría ser que te preguntáramos cuál es día y mes del aniversario, día y mes. Recuerda que aquí hemos dicho que es en octubre y que es el lunes 5 de octubre. Lunes 5 de octubre estaremos celebrando nuestro 17 aniversario. Puede haber muchas, muchas otras preguntas, pero ya te estaré diciendo más adelante u otro día. Así que vaya tomando nota. Bueno, no quiere decir que vengan estas preguntas, pero ya vamos afilando, vamos poniéndonos de acuerdo, vamos pensando que podría venir en esas 4 o 5 preguntitas para que te lleves ese... Uy, está hermoso, está hermosísimo. Te va a encantar. A mí me encantó. Trae su portatazas, está la tacita, tiene su cilindrito y, por supuesto, pues la ¿cómo se llama? Esa cosa que se coloca aquí, se me va el nombre, el ping. Ándale, exactamente. Pues ahí está. Uy, voy para acá rápidamente a leer este mensajito y nos vamos a seguir disfrutando de esta nochecita. Dice: buenas noches, amigo Miguel Ángel. Muy bonitas reflexiones, como siempre. Aquí estamos escuchándolo. Noctámbulos, y un favor, amigo. Quiero escuchar una canción de Camila que se titula Te Amo. Porfa, amigo, soy Eric desde Tizapán de Cuetzalan. Gracias y que tengan una excelente noche. Muchísimas gracias. Mil gracias. Pues vamos a seguir disfrutando este viajecito. Corre música. Esto es Noctámbulos. Continuamos.

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1: Las 8 de la noche, con 29 minutos.
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Bien, amigos y amigas, por aquí nos llega un mensajito. Dice, buenas noches, Miguel Ángel, nuevamente con usted. Saludos a Irma, Sofía, Leopoldo, Cisniega, Miguel Ángel Orrutia. Gracias al internet, ¿qué cree? Ya tuvimos comunicación, amigos de infancia. Ellos de la Ruiz Cortines, atentamente Gonzalo Perales Moreno, desde Macuspana, Tabasco. Hasta mañana, mi buen amigo. Tenía ratito que no te ponías en contacto con nosotros, mi buen Gonzalo. Qué gusto poder leerte. Y claro, también me da muchísimo gusto que ya hayas contactado con los amigos de infancia, con Irma, con Sofía, con Leopoldo Cisniega, con Miguel Ángel Orrutia. Y ojalá que vayas encontrando todavía más amigos. Eso es lo bonito de las redes sociales, ¿no? Eso es lo bonito de las redes sociales. Y hablando de redes sociales, estamos en TikTok. Así que es muy fácil. Es Vida Romántica 100.9 TikTok. Ahí nos encuentran. Síganos, acompáñenos. Está verdaderamente con muchas, muchas cosas. Y vienen más, vienen muchos más. Apenas estamos calentando motores. Por acá dice por acá, saluditos, Miguel Ángel. Ok, muchísimas gracias. Me complace con Amarte la Antigua, con Pedro Fernández, Hice Bien Quererte, Ana Gabriel, y la de Verbo No Sustantivo con Arjona. Gracias. Y saludos para ustedes. Muchísimas gracias. Y por aquí nuestra estimada amiga Basilia dice, buenas noches, señor Miguel Ángel, deseándole una bendecida noche de jueves, casi viernes. Aquí ya estamos disfrutando de Noctámbulos. Saludos desde Texuclán. Uy, qué padre, Texuclán, saluditos. Y a todos los amigos que gentilmente pues están muy puntualitos acompañándonos a través de la señal de Vida Romántica del 100.9. Siempre es muy grato poder saludarles. Ya son las 8:40 minutos. Nos vamos, pues vámonos. Corre música, enseguida regresamos.

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Bien, amigos, amigas, por aquí saludito para nuestra amiga Conchita. Siempre, dice la Tepeyac, dice presente, como siempre, bendecida tarde. Muchísimas gracias, nuestra amiga Conchita. Y por acá dice Jenny María Chávez Ramos, ella nos escucha en la Colonia Insurgentes y nos pide el tema de camionero, ¿eh? Camionero. ¿Y cómo que te sientes triste? ¿Por qué? ¿Qué pasó? Nuestra amiga Jenny, ¿por qué te sientes triste? Mira, muchas veces nosotros decimos que estar triste o sentirse triste está bien, y está bien, porque es normal, es parte de nosotros. Sentirnos triste es una parte muy importante también de nuestra propia salud. No te sientas mal por sentirte triste. Al contrario, el problema sería quedarse atrapado ahí, ¿sí? Quedarse atrapado ahí. Voltea, mira la mirada, sonríe. No sabemos la situación y por qué te sientes triste. Muchas veces algunas personas se sienten tristes nada más por el clima. El clima a veces también nos hace poner así tristes o a veces melancólicos, y a veces confundimos la melancolía con la tristeza.

sentir un poquitito. No digo que la tristeza se nos quite así por arte de magia, porque no hay ninguna magia. Aquí es a base de ese cariño, a base de ese amor que nos motiva a seguir adelante, a sonreír a la vida. Uy, mi estimada Jenny, ojalá que el próximo mensajito que nos envíes nos digas que ya estás súper, súper padre, súper bien, súper alegre, y que fue solamente esos momentos que nos tuman un ratito, pero después nos levantamos con mucho, mucha más fuerza. Uy, pues amigos, ya nos quedan exactamente seis minutitos ya para decir bye bye, adiós, nos vemos hasta mañana, arrivederci. Sí, ¿verdad? Uy, qué cosas tiene la vida. Y bueno, pues ya llegó el momento de agradecerles a cada uno de ustedes el hecho de habernos acompañado, haber estado con nosotros, habernos permitido poderles saludar y compartir con ustedes esta tarde, tarde noche, ya pues ya marcando 17 de septiembre. Y vámonos, vámonos recio, ya pasamos de la mitad de este mes. Y vamos recio, ya les dije yo, pues yo estoy esperando, yo quiero que el 5 de octubre llegue, sí, pero no tan pronto. Para que me dé más tiempo de poder estar platicando, de estar contando anécdotas, porque ya vamos a empezar a contar bellas y hermosas anécdotas. Así que pues ya ahí está. Bien, amigo, amiga, muchísimas gracias por habernos acompañado. En nombre de mi amiga y compañera Brenda, en Controles Generales, les agradecemos el hecho de haber estado con nosotros. Llega el momento de cerrar, pues lo que hemos estado platicando el día de hoy. Ojalá que les pueda ser de mucho bien el poder entender que las cosas que nos suceden a nosotros tienen que ser cosas también que nos agraden. No nada más tenemos que pasar por la vida sirviendo a todos los demás. También nosotros tenemos que ser servidos y servidos por nosotros. Y si vamos a dar algo, hay que darlo para todos, incluyéndote tú también. Sí, incluyéndote tú también. No te hagas a un lado, porque tú también tienes un valor tan importante, porque eres el eje que mueve ese hogar. Eres la brújula que encamina los destinos de muchos, aunque nadie lo sepa o aunque nadie lo quiera ver, pero tú sí lo ves. Entonces, aprende a valorarte, aprende a quererte, aprende a desarrollar esa emoción por ti, por las cosas que también tú tanto quieres y tanto deseas. ¿Alguna vez te has preguntado de dónde nacen esas historias que, sin saber por qué, pues nos tocan el alma? Miren, hoy pensaba en los cerezos de Sakura y en una hermosa leyenda sobre su origen. ¿Sí conoces los cerezos? ¡Uy! Son hermosos, ¿no? Te voy a platicar esa leyenda. Mira, hace mucho tiempo, en una pradera apartada, vivía un cerezo viejo. ¿Sí? Era un árbol imponente, pero sus ramas estaban completamente secas, apagadas y tristes. Pasaban los días esperando algo que nunca llegaba. Un día, un espíritu del bosque se acercó y le hizo una propuesta. Le concedería 20 años para sentir el mundo, conocer el calor y descubrir la vida. Pero había una condición. Si durante ese tiempo no encontraba una conexión verdadera, al terminar sus años, moriría para siempre. El árbol comenzó a vivir, sintió el viento en sus ramas, escuchó el canto de los pájaros y disfrutó del sol, pero los años pasaron. Y aunque sentía todo aquello por dentro, pues se seguía sintiendo vacío. Cuando faltaban pocos días para que terminara su tiempo, el árbol ya se había resignado a morir en silencio. Entonces, una joven llegó a la pradera, buscando refugio. Tenía el alma rota y los ojos llenos de lágrimas. Al ver el árbol solo, se acercó, apoyó suavemente las manos sobre su corteza y le agradeció por haberle dado un lugar donde descansar. Y en ese instante, el árbol comprendió algo que nunca había entendido. A veces, no necesitamos grandes cosas para sentirnos vivos. Basta con que alguien nos mire con bondad y nos haga sentir

ya no estamos solos. Una nueva fuerza recorrió su tronco, y de pronto, sus ramas se llenaron de miles de flores de un rosa pálido, delicadas y ligeras como un suspiro. Pues cuenta la leyenda que así nació la magia de los cerezos en flor. Quizás por eso, cada primavera, cuando los sakura vuelven a florecer, esta antigua historia sigue viviendo entre nosotros. Mira, a veces la vida solo necesita un instante de amor para volver a florecer y olvidarse de esa tristeza que de repente nos amaga. ¿Alguna vez un gesto sencillo de alguien ha dejado una huella profunda en ti? Es una pregunta que tendrás que contestarte y sonreírle a la vida. ¿A cuál vida? A la tuya. Que tengas un abrazo y que disfrutes de esta tarde-noche y un feliz descanso. Hasta mañana. Buenas noches.

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1: La noche es larga, pero por hoy hemos concluido nuestro viaje. 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Por lo pronto, buenas noches. 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

0: Las 21 horas. Con un minuto. Las 21 horas. Con un minuto. Las 21 horas. Con un minuto. Las 21 horas. Con dos minutos. Las 21 horas. Con dos minutos. Las 21. Con dos minutos. Las 21 horas. Con dos minutos. Las 21 horas. Con dos minutos.
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1: Las 21 horas con 17 minutos.
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1: Las 21 horas, con 36 minutos.
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1: Son ya las 10 de la noche, con 6 minutos.
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1: Son ya las 10 de la noche, con 22 minutos.
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1: Son ya las 10 de la noche, con 37 minutos.
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1: Son ya las 10 de la noche con 50 minutos. 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
1: Son las 23 horas con 3 minutos.
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1: Son las 23 horas con 16 minutos.
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1: Son las 23 horas, con 33 minutos.
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1: Son las 23 horas con 36 minutos.
2: Revista del Consumidor Radio. Lluvia, pisadas, raspones. Nuestro calzado resiste absolutamente todo. Sin embargo, lucirlo reluciente y bien cuidado no exige gastar de más. Si quieres elaborar tu propia crema para calzado, en La Tecnología Doméstica te enseñamos la receta.
3: Y hablando de cuidar tu economía, ¿sabías que la mejor forma de proteger tu patrimonio es garantizando que se cumpla tu voluntad? Hoy te decimos todo lo que necesitas saber sobre el testamento, qué personas intervienen, cómo organizar tu documentación y los mejores consejos para hacer este trámite sin complicaciones. Toma el control y regálate tranquilidad a ti y a quienes más quieres.
2: Revista del Consumidor. En el día a día, merecemos usar productos de calidad que nos faciliten la vida. ¿Y sabes qué es lo mejor? Que muchas veces podemos crearlo con nuestras propias manos.
3: Por eso, haremos nuestra propia crema para calzado, que está validada por el Laboratorio Nacional de Protección al Consumidor. ¡Comencemos!
2: Para esta tecnología doméstica puedes adquirir los ingredientes en droguerías y tlapalerías. Los ingredientes que vamos a utilizar para hacer 750 mililitros son media cucharadita de colorante sintético negro, media taza de agua ras, 4 cucharadas de vaselina simple, 2 cucharadas de cera carnauba, 3 cucharadas de cera amarilla y 3 cucharadas de ácido esteárico.
3: También vamos a ocupar los siguientes utensilios: un cubrebocas, un par de guantes de látex, una taza medidora, un recipiente con capacidad de 500 mililitros, 2 abatelenguas, una cuchara sopera metálica, un tazón de vidrio con capacidad de 1 litro, una cacerola con capacidad de 2,5 litros, 2 trapos para manipular objetos calientes y un recipiente de plástico o metal con capacidad de 250 mililitros.
2: Ahora sí, pasamos a la magia de la preparación. Pero antes de ponernos creativos, recuerda que la seguridad es primero. Ajustémonos el cubrebocas y pongámonos los guantes de látex.
3: En un lugar con ventilación, empezaremos disolviendo el colorante en el aguarrás con una batelenguas. Puedes pulverizar el colorante envolviéndolo en un papel y golpeándolo suavemente con un martillo.
2: Después agregamos la vaselina, la cera de carnauba y la cera amarilla en el tazón, y la calentamos a baño María.
3: Un gran consejo para que la cera se funda más rápido es cortar la cera en cubitos pequeños y mezclar constantemente hasta que se derritan por completo.
2: Una vez que la cera esté líquida, añadimos el ácido esteárico y continuamos moviendo hasta que se integre totalmente.
3: Ya que se hayan disuelto todos los componentes, con mucho cuidado, retiramos el tazón del baño María y vertemos nuestra mezcla de colorante con aguarrás e incorporamos todo mediante movimientos suaves. Por último, vaciamos nuestra crema para calzado en el recipiente de 250 mililitros.
2: Solo resta tener un poco de paciencia. Antes de cerrar el envase, dejamos enfriar a temperatura ambiente hasta que el producto se solidifique. ¡Y listo!
3: Lo mejor de esta tecnología doméstica es que tiene un año de caducidad y se prepara en 40 minutos aproximadamente.
2: No olvides mantener el recipiente bien cerrado para evitar que la crema se reseque. Además, es indispensable que el envase contenga una etiqueta visible que señale que debe mantenerse fuera del alcance de niñas y niños. Y, de ser posible, una leyenda de precaución por su contenido de solvente.
3: Guárdala en un lugar fresco, seco y oscuro. Y devuélvele la vida a tus zapatos. Anímate a preparar este producto en tu casa y etiquétanos en Instagram con el hashtag Tecnología Doméstica Profeco y arroba Revista del Consumidor MX.
2: No olvides que también puedes ver esta y más tecnologías domésticas en nuestro canal de YouTube, Profeco TV.
4: Revista del Consumidor.
2: Además de la tecnología doméstica, otra forma de cuidar nuestro dinero en el futuro es protegiendo nuestro patrimonio. De esta forma podemos garantizar que se cumpla nuestra voluntad. Estamos hablando del testamento, un documento legal en el que expresas cómo deseas distribuir tus bienes y quiénes lo recibirán tras tu fallecimiento.
3: Hacerlo puede traerte beneficios, entre ellos, evitar conflictos y disputas familiares, distribuir los bienes de manera sencilla, clara y legal, proteger el patrimonio destinado a tus hijas e hijos menores de edad o en etapa de estudios, y sobre todo, brindar certeza y seguridad jurídica.
2: Al ocurrir el fallecimiento, las personas beneficiarias deben acudir con una notaria o un notario para iniciar el trámite.
3: Ojo, aunque recibir una herencia no genera el pago del impuesto sobre la renta, en el caso de bienes como casas o terrenos, sí deben preverse los gastos de escrituración, avalúo e impuestos locales de adjudicación, los cuales varían según la entidad federativa.
2: En el caso de las cuentas bancarias que no tengan beneficiarias o beneficiarios, los fondos formarán parte de la masa hereditaria.
3: Por lo tanto, quien pretenda disponer de ellos deberá acreditar su calidad de persona beneficiaria mediante el proceso que corresponda ante la institución financiera.
2: Pero, ¿quiénes intervienen en un testamento? Primero, está la persona testadora, quien expresa su voluntad ante una notaria o un notario respecto al destino que tendrán sus bienes y derechos.
3: Y por supuesto, también está involucrada la persona heredera, quien adquiere la totalidad o una parte de los bienes, derechos y obligaciones que integran a la herencia.
2: Por otra parte, la legataria o legatario, quien adquiere los bienes a título personal.
3: Además, hay que tomar en cuenta al albacea, quien se encargará de entregar los bienes a las personas beneficiarias.
2: No hay que olvidar que en algunos casos existe la tutora o tutor, es decir, la persona a quien se le encomienda el cuidado de la educación de las hijas o hijos menores de edad.
3: Y por último, la curadora o curador, quien vigilará que la persona tutora desempeñe bien su cargo.
2: Para poder iniciar formalmente el trámite, es necesario que acudas con una notaria o notario, con el objetivo de que explique los pasos a seguir y de la orientación necesaria.
3: Para ello, es importante que tengas en mente dos posibles situaciones. Si existe testamento, este deberá presentarse junto con el acta de defunción para confirmar su validez y formalizar la aceptación de la herencia.
2: Si no hay testamento, se deberá comprobar el parentesco mediante actas oficiales para determinar quiénes tienen derecho a heredar.
3: Por ello, es muy importante que ordenes tus documentos en formato físico o digital y que mantengas tu información actualizada.
2: Para esto, puedes organizar tu información en las siguientes categorías: identidad y datos personales, información laboral y seguridad social, cuentas, ahorros e inversiones, créditos y compromisos financieros, seguros y protección, bienes y patrimonio, servicios y gastos recurrentes, disposiciones patrimoniales y legales.
3: Hacer tu testamento es más fácil de lo que parece. Solo ten presentes estas sencillas recomendaciones.
2: Tómate tu tiempo. Analiza con calma el destino de tus bienes sin actuar bajo presión.
3: Busca orientación profesional. Acude a una notaría para resolver dudas o ubica una en el directorio del Colegio Nacional del Notariado Mexicano.
2: Mantén tu testamento actualizado. Puedes modificar tu testamento si cambian tus circunstancias familiares o personales.
3: Conserva la tranquilidad sobre tu patrimonio. Hacer tu testamento no significa perder la propiedad de tus bienes. Solo surte efecto tras el fallecimiento.
2: Consulta a la Condusef si necesitas saber si eres beneficiaria o beneficiario de cuentas bancarias o de inversión de una persona fallecida. Comunícate a la Condusef al 55 53 40 09 99 o envía un correo a asesoria@conducef.gob.mx.
3: Recuerda que tomar el control de tu patrimonio es regalarte tranquilidad a ti y a quienes más quieres.
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1: Las 0 horas con un minuto.
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1: Las 0 horas, con 38 minutos.
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1: La una de la mañana, con 8 minutos.
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1: La 1:00 a.m, con 36 minutos.
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1: Las 2 de la mañana, con 5 minutos.
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1: Las 2 de la mañana, con 37 minutos.
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1: Son ya las 3 de la mañana, con 4 minutos.
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1: Son ya las 3 de la mañana, con 33 minutos.
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1: Las 4 de la mañana, con 5 minutos.
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1: Las 4 de la mañana, con 33 minutos.
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1: Son ya las 5 de la mañana, con 6 minutos.
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1: Son ya las 5 de la mañana, con 34 minutos.
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Son ya las 5 de la mañana, con 48 minutos.

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1: Las 6 de la mañana, con 5 minutos.
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0: muy buenos días, Poza Rica. Buenos días a toda la gente hermosa que nos está sintonizando esta mañana a través del 100.9 Vida Romántica. Mi nombre es Gaby Palacios y te doy la bienvenida al Morning Show número uno de la radio. El Morning Show más querido, más deseado y más aplaudido de la radio. Señoras y señores, público conocedor, bienvenidos, porque esto es el Desmadrugue. Alabío, alabao, alabimón, bao. ¡Desmadrugue! ¡Desmadrugue! ¡Ra, ra, ra! ¡Qué bárbaro! Buenos días a todas las personas que nos están sintonizando esta mañana, a todos los que se están levantando con el pie derecho y con el pie izquierdo, a todos los que andan de malas, a todos los que andan diciendo, es que ya no quiero ir a la escuela, ma, es que estoy harto, ma. Ya falté casi toda la semana, ma, ya déjame faltar hoy, que es viernes, ma. Oye, pero bueno, tienen que ir a la escuela y tan así es que la señora de los huevos habló desde temprano para decir que no venía hoy, que ya hasta el lunes se incorporaba, mira nomás. Así es que bueno, buenos días a todos y es muy bonito tener como compañero a nuestro querido, único y adorado, ¡Cachito!
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0: qué bruto, qué bárbaro, qué... Oye, buenos días para todos los que se están levantando esta mañana, para todos los que andan de buenas, pero también andan de malas, para todos los que hoy amanecieron sin ganas, pero también a los que amanecieron con muchas ganas. Porque este mundo es de todos. Así es que a disfrutar, a vivir la vida loca y sobre todo a disfrutar de cada momento que la vida nos regala. Hoy más que nunca vamos a dar gracias por estar en este mundo. ¿Ya diste gracias? Otra vez te levantaste renegando que este mundo, que otra vez la vida, ahí voy de nuevo al trabajo. No, mi vida, agradece, agradece lo que tienes y sé feliz, que eso es lo más importante de todo. La persona que es feliz no se mete con nadie. La persona que de verdad es feliz no anda queriendo ahí limpiar el nombre. ¡Ay, yo no! La persona que es feliz se nota porque no se mete con nada y sigue su vida, sigue su vida, sigue su vida. Así es que si tú eres feliz y eres feliz sin dañar a nadie, sin pisar absolutamente a nadie, este aplauso va para ti. ¡Ay! ¡Está conectado! ¡Está conectado mi Osvaldito!
1: ¡Ay, ay, ay! Yo ya no digo nada porque luego se enoja conmigo. Pero espero que ya no esté esperando los cuates porque lo han hecho esperar mucho. Lo han hecho esperar mucho. ¡Ah, eran tres! ¡Ay, mire! Sí, se pasó.
0: Yo no dije nada, yo no dije nada.
1: ¿Quién sabe si ya llegaría? ¿Nos lo sigue esperando? Pero bueno.
0: ¡Ay, cuenta esa historia! ¿Qué
1: ¡ah,
0: más?
1: Ay, cuéntela usted! Historia. ¿Usted fue la que la inventó? No, ya. Por eso luego no quiere mandar mensaje a nuestro buen amigo, porque usted lo agarra de botana.
0: Es que esa historia me pone de buen humor. ¿Sucede que? A ver, sucede que estaba mi amigo Osvaldo. Trabaja en el ayuntamiento.
1: Y ya. Número de ficha también, para que quémelo bien, quémelo completo.
0: Entonces me cuenta Cachito que estaba mi amigo Osvaldo recargado así en la puerta y que le dijo: ¿qué, Osvaldo, qué andas haciendo por acá? Y le dijo: Osvaldo le dijo, estoy esperando. ¿Y qué tú le dijiste? Pues cuates, porque así como tienes la pancita.
1: Así fue. Ya se desconectó, ¿no?
0: Ay, no, ahí está conectado. Ahí está. Fuerte no. El aplauso para mi Osvaldito, que cada que lo veo. Te adoro, Osvaldo. No. Ay, ahí sigue, sí resistió, ay, resistió.
1: Sí, aguantó.
0: Sí, está aguantando.
1: Hizo oídos sordos. Pero ay, bueno.
0: Ahora después del bullying que le hiciste, dedícale unas palabras bonitas.
1: Yo, si yo no le hice bullying de nada, si usted fue la que lo estaba taneando.
0: Ya, dedícale unas palabras bonitas.
1: Ah, unas palabras bonitas, un Ferrari rojo.
0: Osvaldo. Osvaldo, que todos los amigos en esta vida sean como tú eres.
1: ¡Ah, sí! ¡No van a caber, Osvaldo! ¡Sí! ¿Dónde los va a meter? Pues así. No le digo con usted. O sea, nada más habla para seguirla. Ya no se conforma. Todavía viene la ala, mecha.
0: Yo me refiero a que es buena onda, que es un lindo amigo.
1: Y que tiene un gran corazón.
0: Y tiene un gran corazón que le abarca todo.
1: Entonces, corazón.
0: Es un corazón sototototototote, mi Osvaldito. Ay, te amo, Osvaldito. Eres un amor de persona.
1: A ver, ¿qué traes?
0: ¿Y qué? Ojalá siempre me mandes saludos tan temprano. Saludos para Osvaldito Guzmán, te quiero mucho.
1: ¡Ah, doctor! Ya dio el apellido.
0: Fuerte el aplauso para él, por favor. 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
1: 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Y el otro se le queda a usted, ¿o qué? Por andar anunciando el patrocinio. No, sí, o sea, ahí vino con todo. ¡Hala, hombre! No, pues con razón el negocio no está dando ya, pues sí. Como que esas promociones están malas, ya se... No le pierdes, ahí la promoción. No, pues, ay, Dios mío. Usted sigue le echando ganas, sigue. Dale ideas al cliente para que venda más.
0: Sé qué me está pasando hoy, te lo juro, pero... Espérate. Me sentí Pedro Sola con la mayonesa.
1: Ah.
0: Ay, no. Ya. Hazle la reversa, por favor, la reversa. Ahí está. 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
0: 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Así es que en este momento, señoras y señores, nos vamos corriendísimo a un corte comercial y regresamos con más del Desmadrugue a través de Vida Romántica 100.9. Buenos días.
1: Quiero mandar un saludo a mi muñequito hermoso, Josué Fernández Domínguez, que ya está escuchando el programa.
0: ¡A la bio! ¡A la bo! ¡A la bi, mamá! ¡Josué! ¡Josué! ¡Ra, ra, ra!
1: Se levantó desde la serie. Antes que empezara el programa ya estaba escuchando.
0: ¡Te lo hubieras traído para que pegara golpe!
1: No, ya, que duerma tantito ese chamaco, hombre. Bueno, ¡vámonos al corte! ¡Vámonos! Y regresamos.
2: Las 6 de la mañana, con 23 minutos.
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4: Mensaje del arzobispo Jorge Carlos Patrón Wong.
5: Cuando hablamos de vocación sacerdotal a la vida consagrada o la vida laical cristiana comprometida, no hablamos de obligaciones, renuncias o responsabilidades. Hablamos de un encuentro. Es un encuentro con Cristo, alguien quien nos ama, conoce y llama. 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La oración, la Eucaristía, el Evangelio, la ayuda a los más necesitados, el apostolado, la vida misma, se convierte en un lugar donde escuchamos en el corazón las palabras de Jesús: ven y sígueme. Todo a Jesús por María, todo a María para Jesús. Dios te bendice.
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3: Vida Romántica 100.9, son exactamente las 6:25. 6:25. Y me da mucho gusto saludar a todos ustedes y a toda la gente que nos está siguiendo a través de redes sociales. 782-82-20345 para llamadas telefónicas. Así que mucha gente dice, es que ¿para qué dan el teléfono? ¿Qué no se acuerdan cómo era la radio antes? ¿Cómo era la radio antes, Cachito?
4: Era una cajita así, no, que tenía los botoncitos y se le sacaba una antenita.
3: ¡No! La interacción, ¿no?, con el público. La radio antes era de que le hablaban al locutor y el locutor... ¡Claro que sí! En este momento saludamos a la colonia Los Sauces. Y en este momento se acaban de reportar de la colonia Chapultepec. ¡Un fuerte aplauso para la Santa Regina! ¡Claro que sí! ¡Fuerte el aplauso para la Florida! ¡El saludo de las gaviotas! ¡Saludos para la Ceiba! ¡Saludos para la División de Oriente! ¡Fuerte el aplauso para la...
4: ¿Qué era el locutor de qué? Oiga, soy así medio
3: fuerte
4: raro.
3: ¡Fuerte el aplauso para Villa de las Flores! También fuerte el aplauso para Flores Magón, Tajín y toda la gente que nos escucha esta mañana. ¡Sí, sí, sí! ¡No, no, no! ¡Al coco, no! ¡Al coco!
4: No, pues con razón dejaron de escuchar la radio. Sí, oiga. Me imagino que usted estaba ahí en... ¡Producción, producción!
3: Entonces, O sea, ¿a qué voy con esto? A que entonces la gente puede conectar con nosotros. No porque estemos en la radio digan, ¡ay, esos güeyes se han de creer un chorro! ¡Ay, esos vatos ni siquiera! ¡No, hombre! ¡No, hombre, no! Aquí contestamos llamadas, nos puedes hablar. Que no, ¿por qué te da pena? Si a nosotros no nos da pena hacer el ridículo todas las mañanas.
4: ¿Qué es lo que usted cree? Uno que esté aquí haciendo el ridículo a fuerza es otra cosa. Yo no voy por la feria que me... Si no, sí, oiga.
3: Si no nos da pena hacer el ridículo y que se burlen y se rían, ¿qué te va a dar pena a ti hablar si nadie te ve?
4: Ni lo conoce.
3: Ni te conocen. A nosotros todavía tenemos ahí el nombre arrastrando, pero pues ya ni modo. Ya es parte del show.
4: Ya no más el nombre, pero bueno.
3: Entonces, ¿cómo poder comunicarte con nosotros? Ah, bueno. Agarras tu celular. 782-82-20345. Y entonces, ring, ring. Ring, ring.
4: ¡Ay, güey! Me imagino que ese teléfono es con Wi-Fi. Porque... Sí, se escuchó así medio moderno.
3: ¡Ring, ring! ¡Ring! Y yo digo, ¡aló! ¡Aló!
4: ¡Estación Gabacha!
3: Entonces llamas y entonces aquí te contestamos.
4: No, sí. Es todo.
3: Es más, si quieren ya ni llamen, ya ni llamen.
4: Y si luego llaman y los dejen colgados, sí.
3: O sea, traté de explicar, pero no me está saliendo. Hoy no sé qué traigo. Osvaldito ya no se conectó.
4: No, pues es que se tomó el té verde, pero se confundió de hierba, porque sí viene media... Media celería.
3: Bueno, el caso es que llamas al 782-82-20345 y entonces nos mandas saludos. Oye, Gaby, ¿cómo estás? Yo te saludo. Platicamos, me cuentas cómo te la estás pasando, dónde andas, para dónde apunta tu guarache el día de hoy, porque el guarache de cada uno apunta para diferente lugar. Entonces tú me cuentas para dónde apunta tu guarache, a qué te dedicas. Le mandamos saludos a toda la gente con la que andas ahí en tu carro, en tu camioneta, en tu trabajo. Y para todos los chamacos trompudos que van camino a la escuela hoy, que van trompudos, desguanzados, sin ganas.
4: Olorosos.
3: Olorosos. Con la baba toda marcada, el cabello todo ahí, todo seco y
4: las patas apestosas.
3: El uniforme todo arrugado porque nada más fueron planchados el primer día.
4: Bueno, pero eso fue, ya es culpa de la mamá.
3: Pero bueno, fuerte, vamos a darles ese aplauso fuerte para que se motiven escuchando el desmadrugue.
4: Ah, mire, ya se metieron a bañar,
3: ¿verdad? Ya se bañaron todos. Por haberles dicho, sí, ya ahorita ya. Ma, me quiero bañar. Porque ya me descubrieron que traigo el cabello tieso. Oye, dice Chuy, buenos días, Gaby Palacios y Cachito, buenos días. Gaby preciosa, buenos días, soy Janet Santiago, los escucho aquí en Corralillos, les mando un fuerte abrazo a todos ustedes y que Cachito le mande un pórtate bien a su clientazo, Baker o Beth, que tengan un excelente día.
4: Baker, pórtate bien, te estoy viendo.
3: Dice, hola, buenos días, Gaby. ¿Te puedo hacer una pregunta? ¿Por qué estás tan chula? Y eso que no traigo maquillaje, papá.
4: Es lo que hay, jálame.
3: Es lo que hay, chiquitito.
4: Ya te me hicieron creer, pobrecita. Ay, Dios.
3: Es lo que
4: como
3: hay,
4: chiquitito. La gente de mala, cizañosa, venenosa.
3: Es lo que hay, chiquiti.
4: No, y no es el Osvaldo el que le.
3: Soy tu admirador secreto. No. Ay, no, no, ay, no, no, ya.
4: Mi valor tuvo, mi valor tuvo.
3: Ya, esas cosas, no, mi vida. Ya. Gracias, te voy a bloquear en este momento así.
4: Bloqueado.
3: Bloqueado de todos. Vámonos ya, bloqueado. Pues, oye, 782.
4: Pues el petrolero aquel con las rosas y los chocolates nos dijo lo mismo, pero bueno.
3: Ese fue la primera ruptura de corazón que me dieron.
4: No, qué bueno que ya me la rompieron el corazón. No.
3: Oye, buenos días. Ay, ya, macho. Nos tenemos que ir en este momento.
4: Y también le dije que...
3: ¿Tenemos llamada? ¿Sí? No, esa no me hiciste la seña.
4: Sí, le hice desde que sea usted y le estoy diciendo que tiene la gente colgada ahí.
3: A ver, hola.
5: Buenos días, Gaby Palacios.
3: Ay, mi amor, no sé.
5: Oye, Cachitos. Te estoy hablando porque ya antes que vayas a comercial. Antes los radios eran grandotes.
3: Ajá, como mi
5: corazón. Eran unos grandotes, unos radios. En la época.
3: Oye, mi amor, invita a toda la gente, nos tenemos que ir a un corte, pero invita a todos.
5: Bueno, ahorita te mando por eso. Voy a mandar el poste.
3: Paco.
5: Mande.
3: Invita a toda la gente a que llame por teléfono.
5: Que llamen a Vida Román, dije a 100.9.
3: Y a ver cuál es el número de teléfono, a ver si es
5: cierto que eres. 782.
3: Ajá.
5: 2045.
3: Ah, te comiste uno. A ver otra vez.
5: Ah, 045.
3: No. 782 no. 82 2 0 3
5: 0
3: 3 45. ¡Eso! ¡Fuerte el aplauso!
5: Te voy mañana, corazón.
3: Órale, mi vida, te quiero
5: mañana
3: mucho.
5: Mañana cae la tarde.
3: Vámonos a un corte comercial y regresamos. ¡Gracias, Paquito! Si no quieres un corte comercial, no nos vamos.
6: A las 6 de la mañana, con 34 minutos.
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0: Vida Romántica 100.9, son exactamente las 6:42 minutos. ¿A dónde me estás escuchando? ¿Para dónde apunta tu guarache? ¿Eres Petrolauer? Si eres Petrolauer, la porra te es...
1: ¡Ay, ay, ay!
0: ¡Saludos a todos los petroleros hermosos, chulos, adorados, chiquititos!
1: ¿Y cómo sabe que están chiquititos?
0: ¡Ay, es un decir, hombre! Ay. Porque todos los petroleros están bien guapos.
1: ¡Ay!
0: No hay petrolero feo.
1: ¡Ay, menos en catorcena!
0: ¡Menos en catocha!
1: Sí, agüecho.
0: A ver, hoy es día de que le mandes saludos a tu petrolero favorito. 782-102-0788 para que mandes tu WhatsApp. ¿Tienes un petrolero o una petrolera favorita? Manda mensajes. Si vas camino al trabajo, camino a la escuela, o mandas al trabajo o a la escuela, sí, también, hombre. Si tienes algún amigo petrolero, si tienes algún petrolero favorito, manda mensaje al 782-102-0788. Y entonces, saluda al departamento al que vas, cuéntanos.
1: Si está amueblado, ¿no?
0: Departamento de petróleo. De los petroleros, sección 30, todos los que quieran. Así es que a partir de ahorita empezamos a recibir mensajes de todos los petroleros que le quieran mandar saludos. 782-102-0788. 102-0788. 102-0788. Hola. Hola.
2: Hola, buenos días, Javi.
0: Buenos días, ¿quién habla?
2: Brenda Maya.
0: Brenda, justo en la mañana estaba pensando en ti.
2: ¿Ah, a poco?
0: Sí, porque dije, no me ha hablado Brenda, ¿qué se cree? ¿Qué le pasa?
2: es que andaba un poquito ocupada, estaba enfermita.
0: Ah, bueno, oye, ¿tienes mi número de celular?
2: No.
0: Ah, ok, ahorita, si puedes, mándame un mensaje aquí al número de la cabina. Para te quiero comentar algo, ¿va?
2: Ok.
0: Órale, mamacita.
2: Ok, bueno, saludos, Gaby, que tengas un excelente día.
0: Igualmente, mi amor, que todo te salga bonito.
2: Igualmente, saludos a Cachito.
0: Oye, ¿no vas a ir a vender al tianguis? ¿Ya fuiste ayer o qué?
2: Ayer no fui porque te digo que me sentía malita.
0: Ah.
2: Pero mañana sí, mañana voy al tianguis.
0: Bueno, te mando un abrazo, Brendita, mándame mensaje, porfa.
2: Sí, claro. Gracias, Gaby. Bye.
0: Adiós, bye. 782-102-0788 dice, buenos días, Gaby hermosa, preciosa y chula. Que tengas un excelente día. Saludos a Rafa. ¿Por qué pones risas, infeliz? Gaby.
1: Pero mejor se equivocaron de Gaby.
0: Le puedes mandar saludos a la banda de taxistas y de la división, al mago, al viajero, al búfalo, al Pepe Mentiras, a la Jaiba, al Chongo Peregrina, al Chapis y a Carla Greta. Saludos a mi compadre, el petrolero Tony Carrillo, que ya va a CPG y ya va en camino. Y es el más fiel del mundo, Tony Carrillo. También saludos para Jorge Trujillo, que también nos está escuchando. Jorge, te quiero mucho, amigo. Cachito y Gaby, buenos días. ¿Podrías darle un pórtate bien a mi hija Yeyetsi y Yaretsi, que ya van para la escuela?
1: Yeyetsi y Yaretsi, pórtense bien, las estoy viendo.
0: Oye, y quiero que le mandes un pórtate bien para mi Nairita, mi bebé preciosa, hermosa, que nos está escuchando.
1: Arránquese.
0: Tú, pórtate bien a Nairita.
1: ¿Nairita? Pórtate bien, te estoy viendo.
0: También dice por acá, buenos días, un saludo y un pórtate bien para Cecilia Rodríguez, que ya va al Motolinía.
1: Cecilia, pórtate bien, te estoy viendo.
0: Dice, queremos un saludo para Línea de Acero del Departamento de Geofísica. Y un fuerte abrazo para ustedes, Gaby Cachito. ¡Arriba, Geofísica! Ya los petroleros ya se están reportando con todo, ¿eh? Hola, Gaby. Ah, ok, ya. Ahorita te hablo, Brenda. Hola, buenos días. Saludos a Tami y a Debbie que van al Jean Piaget. Queremos un pórtate bien para ellas. Tami y Debbie,
1: pórtense bien. Los estoy viendo.
0: Dice por acá, queremos mandarle un saludo a todo personal de petróleos. ¿Hay un departamento que es personal?
1: Sí, donde hacen los contratos.
0: Personal. Ah, pues fuerte el aplauso para personal. Ay, pues yo no soy petrolera. I'm sorry.
1: No tengo que con cuántos petroleros que no le explicaron cómo estaba el movimiento.
0: Hola, Gaby Cachito. Podría mandarle un pórtate bien y saludos a Marían, que ya va con todo el sueño del mundo al colegio.
1: Eso.
0: Marían. Pórtate bien a Marían.
1: Pórtate bien, te estoy viendo.
0: No, dormida la niña y dormido tú, ¿a dónde van a parar?
1: Sí.
0: Dice, saludos para mecánicos de Cap Ductos y un producción para la tía Fina de parte de Gala.
1: Eso, producción, saludos a la banda.
0: Saludos a Ductos de Pemex, ¿cómo se están reportando los petroleros? No, fuerte el aplauso para todos los petroleros que van camino al trabajo. Y nos tenemos que ir a un corte comercial y regresamos con... Ah, tenemos llamada, hola. Ay, a colgar. 782-82-20345. Y a todos los petroleros que quieran mandar saludos al 782-102-0788. Y saludos para Big Mama, que dice... Gaby, regreso a gatas, por eso no he llegado. Cachito, hoy desperté muy rico. Saludos para Yasmín Ibáñez y a todos los petroleros. Dice, hola Gaby, mándale saludos a los de CFE, también estamos guapos. A todos los del departamento del CCC y que Cachito le diga a Ángel que no deje a los usuarios sin luz.
1: Ah, sí, Ángel, pórtate bien, te estoy viendo.
0: Saludos a mi amigo Gaber, precioso, chulo, y a toda la Comisión Federal de Electricidad. ¡Fuerte el aplauso para todos ustedes! Vámonos a un corte y regresamos con más del Desmadrugue a través de Vida Romántica 100.9. Buenos días.
3: Las 6 de la mañana con 50 minutos.
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0: romántica 100.9 dice por acá. Saludos a todos los médicos de la clínica satélite, en especial a la doctora más chula, mi esposa Gabriela Juárez. Fuerte el aplauso para todos los médicos de la clínica satélite.
1: Oiga, que ya dicen que ya están en peligro de extinción los doctores ahí en la clínica satélite.
0: ¿Por qué?
1: Ya casi no hay doctores, oiga.
0: ¿No? Fuerte el aplauso para todos los doctores, enfermeras, profesionales de la salud que ponen su corazón y su alma siempre salvaguardando la vida de los seres humanos. Todo va a estar bien. Tiene que estar bien en el sector salud. Tiene que. Van a ver que sí. Dice, buenos días, Gaby Cachito. Saludos al Departamento de Carreteras. ¡Fuerte el aplauso para el Departamento de Carreteras! Estoy grite y grite y acá no se escuchaba. Perdón. Ahí está ya. A ver, dice... ¿Tenemos llamada? Buenos días.
2: Buenos días.
0: Hola, ¿quién habla?
2: Habla señor Jaime Gavín.
0: Señor Jaime, ¿dónde ha andado usted?
2: Pues los marcos no me contestan.
0: ¡No, hombre! Ahora sí, ya usted me dejó abandonada.
2: No, ¿qué pasó?
0: Oiga, que ahora sí ya me preocupé por don Jesús porque ahora sí no lo he visto, ¿eh?
2: No, pero te comento, Gaby, he pasado por su casa.
0: Ajá.
2: Y está cerrado y me comentó una señora ahí que dice que sí estaba un poco, estaba malo.
0: Y
2: estaba un poco delicado el señor.
0: Pero no saben a dónde.
2: No, la verdad yo paso por ahí, su domicilio, está todo el tiempo cerrado.
0: Yo también lo fui a ver y le fuimos a gritar ahí a su casa y no salió nadie.
2: No, yo toqué la puerta y... No.
0: Bueno, pues, si alguien sabe algo del señor Jesús, de verdad que sí nos gustaría mucho que nos dieran información de él. Y pues, si pudiéramos apoyarlo en algo, también, ojalá pudieran darnos información.
2: Vamos a ver si lo logramos ver, Gaby.
0: Sí, pero bueno.
2: ¡Cachito!
0: ¿A dónde apuntas?
1: ¿Qué pasó, don Jaime?
0: Perdón.
2: Acá para Vicente Herrera, Gaby.
0: ¿Va para la Vicente?
2: Sí.
0: Ah, bueno. ¿Y qué va a vender?
2: Ventiladores y baterías.
0: ¡Eso!
1: Ah, se acuerdan los ventiladores, ya no los va a conectar la luz. Ya son de batería.
0: Le deseamos... ¡Mande!
2: Le quiero mandar un saludo al Pompis por ahí pasé de la camioneta.
0: Ajá. Ay, y le regaló tacos.
2: No, iba a ver la camioneta.
0: Ah, ok.
2: Sí. Ahí me saludas al Pompis, a don Benja.
0: Bueno, ya lo están escuchando, le aseguro que ya lo están escuchando. Oiga, le deseamos que se le venda todo hoy, don Jaime, ¿eh?
2: Gracias, Gaby.
0: Échele ganas.
2: Adiós, al pendiente de don Jesús, ahí te comunico.
0: Gracias, que esté muy bien.
2: Cachito, véndeme un pórteme bien.
0: Pórtame bien.
1: Don Jaime, pórtese como pueda, por favor.
0: ¿Ya te colgó?
1: Sí, por Dios, que se porte como quiera.
0: Mándame un pórtame bien, dice. Dice... Ah, hola amiga, antier fuiste a comer a la aldea. Ah, sí, por allá anduve.
1: Ah, ¿de los pitufos o cuál?
0: Ay, ¿y por qué no me saludaron, eh? A ver, díganme, ¿por qué no?
1: Pues les da pena, porque luego piden que le paguen lo que está comiendo. Por eso les da pena.
0: ¿Cómo crees que voy a pedir eso, tonto?
1: Sí, luego ese, o sea, ese...
0: Ya sería del restaurante que me diera todo gratis. No, jamás en la vida. Buenos días, Gaby Cachito. Ya reportándome desde mi taxi, el 3563. ¿Podrías mandar un pórtate bien para Ricardo, Mateo, Frida y Valeria?
1: Ricardo, Mateo, Frida y Valeria, pórtense bien, los estoy viendo.
0: Dice Gabriela Palacios, te amo. Yo a ti, Mónica Pollens. Fuerte el aplauso para mi Moni Pollens. Y Mónica, sí te quiero decir que dejes de estar subiendo esas fotos provocativas al Facebook.
1: ¡Ay!
0: Ya la viste, la que te enseñé ese día que está en el gimnasio y saca así la pompi.
1: ¡Ah!
0: Mónica, por favor.
1: Que quiera,
0: Saludos para Samantita Parra López y para Fabi de la Cruz, que te quiero con todo mi corazón, Fabi de la Cruz. Saludos, Gaby Cachito, quiero mandar un saludo a mi hija Melina, que ya va para su trabajo. Cachito, mándale un pórtate bien a Melina.
1: Melina, Pórtate bien, te estoy viendo.
0: Gaby Cachito, lindo día. Por favor, le puedes mandar un pórtate bien a Santiago Iván, que va camino al Colegio San Ángel. Nos gusta mucho escuchar su programa.
1: ¿Santiago Iván?
0: Ajá.
1: Pórtate bien, te estoy viendo.
0: Cachito, ¿le puedes mandar, por favor, un pórtate bien a Carlita, que va camino al Colegio Americano?
1: Carlita, pórtate bien, te estoy viendo.
0: Oye, ya empezaste, ¿eh? Sin querer, queriendo, sí, pero ya empezaste.
1: Quiero también enviar un saludo a nuestra amiga Linda y también a Sebastián, que nos van escuchando. Así que, Sebastián, pórtate bien, te estoy viendo.
0: Ay, qué bonito.
1: Sí, saludos, nuestro fan.
0: Sebastián, te amo con todo mi corazón, mi vida hermoso. Te veo y de verdad que tengo unas ganas de abrazarte así bien fuerte. Sabes que te quiero mucho. Tu mamá es mi amiga del alma y la amo con todo mi corazón. Y ya saben que son parte importante de mi vida. Cuida mucho a tu mami, Sebastián. Y también pórtense bien los dos, porque también Linda, dile a Linda que
1: Linda, pórtate bien, te estoy viendo.

0: No, Herrera de la Garza.
1: De los altos.
0: De los altos, de las alturas. Pórtate bien, te estoy viendo.
1: Oiga, pues sin querer queriendo ya empezaron los pórtate bien para sus hijos que van camino a la escuela. 782-82-20345. Y manda tu WhatsApp para que Cachito les diga que se porten bien al 782-102-0788. Dice, buenos días, Gaby. ¿Le pueden mandar un pórtate bien, Cachito, a Maximiliano, porfis?
0: Maximiliano, pórtate bien, te estoy viendo.
1: Saludos para mi Pati Galicia. Gaby, buenos días. Por favor, mándale un pórtate bien para Héctor Leonardo, que va al Pedro de Gante. Y siempre nos pide escuchar tu programa, Héctor Leonardo.
0: Héctor Leonardo, pórtate bien, te estoy viendo.
1: Ay, y quiero que le demos un fuerte aplauso a todo el colegio Pedro de Gante. Instituto Pedro de Gante, fuerte el aplauso. Ahí trabajé muchos años.
0: Y él va a regresar, yo creo, nunca más.
1: Oye, siendo docente, y sí, regresaría a la docencia mil y un veces, de verdad. Gracias. Saludos para el licenciado Alfredo Gándara Andrade también, fuerte el aplauso.
0: Hacia facturación.
1: No, porque nos están pidiendo saludos. Oye, nos está escuchando Medranito, mándale saludos.
0: ¡Ay, Medrano! Pórtate bien, te estoy viendo.
1: Ya no quiere queso, mi Medranito.
0: Sí,
1: ella.
0: Sí, pues sí. Se sacó la rifa del tigre.
1: ¿Eh? Ay, anda, mi échale ganas, Medrano, tú puedes. Dice por acá, un pórtate bien para Iker Joaquín, por favor.
0: Iker Joaquín, pórtate bien, te estoy viendo.
1: También Hugo David García, mándale un... A ver,
0: un
1: ¿qué dije?
0: No.
1: Pórtate bien a David Alexander.
0: David Alexander, pórtate bien, te estoy viendo.
1: También quieren por acá un pórtate bien. Ay, no veo.
0: No veo. Pórtate bien, te estoy viendo.
1: Oye, unas mañanitas para Maximiliano, que cumplió 16. Ah, no, cumplió el 16. Yo dije, ay, yo siempre lo veo bien chiquito.
0: No, pues sí, sí. Oiga, ¿qué pastilla se tomó? Sí, sí, viene media así, media chisca. Viene así como que... como que le patina el coco.
1: Ya, ponle las mañanitas a Maximiliano.
0: ¡Felicidades, Maximiliano! ¡Y queremos pastel! ¡Pastel! ¡Pastel!
1: ¡Saludos, mi amor! Dice por acá. ¡Buenos días, Gaby! Por favor, mándale un pórtate bien para Héctor Leonardo, que va... Ah, esto ya lo dije...
0: A la tortuga ninja, Rafael, a Donatello.
1: Gaby, Cachito, ¿pueden por favor felicitar a mi papá Luda, quien cumplió el 15 de septiembre, pero como no estuvimos escuchando la radio, no pude decirte saludos y un pórtate bien a Cachito. Mañanita, saludos.
0: Pero ese día ya las pusimos, no importa, ya no las escuchó, pues ya ni modo.
1: Mañanita, saludos. Bueno.
0: ¡Felicidades! ¡Y un fuerte abrazo!
1: ¡Felicidades, Luna! Pórtate bien para Valeria Michelle Salas Mendoza, que ya va para la Escuela María Enriqueta, sección C, que calza del 6.
0: ¡Ay! ¡Le faltó el curvy, el RFC, oiga! ¡O si no es inscripción a la escuela! ¡Sí! ¡La lista de útiles escolares también! ¡Sí! ¡Sí! No se conforma con colgarse, que todavía se columpean.
1: Ya mándale, pórtate bien.
0: ¿Y cómo se llama después de todo el repertorio que se aventó?
1: Valeria Michelle Salas.
0: ¿Valeria Michelle? Pórtate bien, te estoy viendo.
1: También pórtate bien para Melanie.
0: Melanie, pórtate bien, te estoy viendo.
1: Pórtate bien para Jesús Gerardo.
0: Él los está inventando usted.
1: No,

0: Jesús Gerardo, pórtate bien, te estoy viendo.
1: Pórtate bien al esposo de Mari, Saúl se llama. Que se porte bien en el trabajo.
0: Saúl, pórtate bien, te están viendo. Oiga, ese teléfono es suyo, se le llega a usted nada más. No. Los apunta usted, ¿verdad? Está haciendo trampa.
1: Es el Facebook Live. Pórtate bien para Melanie.
0: Le llegan los depósitos de los saludos.
1: Pórtate bien para Melanie.
0: Otra vez. Sí. ¿Melanie?
1: Es otra Melanie.
0: Ah, es otra Melanie.
1: Sí.
0: Ah, ¿Melanie?
1: Oye, ya para todas las Melanies.
0: No, para todos mis amigos, para mí también.
1: Rápido, porque tenemos mucho
0: que tenemos corte comercial de rato. Rápido, y los que no van a entrar a la escuela ya no nos van a dejar entrar. Por eso ustedes. Hable.
1: Ya, dale.
0: ¡Melanie! Pórtate bien, te estoy viendo.
1: Buenos días, Gaby. Chaquito. Saludos para el departamento de agencias de ventas, en especial al área de taller donde está mi esposo Enrique, y siempre hace excelente su trabajo.
0: ¿Y en dónde? ¿En la chamba o la casa?
1: Dice, pórtate bien para Emi y Nico.
0: Emi y Nico, pórtense bien, los estoy viendo.
1: Pórtate bien para los piperos de Titza.
0: ¿Piperos de Titza? Pórtense bien, los estoy viendo.
1: Pórtate bien para Rodrigo Barrios.
0: Rodrigo Barrios, pórtate bien, te estoy viendo.
1: Pórtate bien para Manuelito y Eloísa.
0: Manuelito y Eloísa, pórtense bien, los estoy viendo.
1: Saludos para Memo, pórtate bien para Memo.
0: Memo, pórtate bien, te estoy viendo.
1: Pórtate bien para Zaira.
0: ¿Zaira? Zaira, pórtate bien, te estoy viendo.
1: Pórtate bien para Zoé.
0: Zoé, pórtate bien, te estoy viendo.
1: Pórtate bien para Kailani.
0: Kailani, pórtate bien, te estoy viendo.
1: Pórtate bien para Nadia y Lupita.
0: Nadia y Lupita, pórtense bien, las estoy viendo.
1: Pórtate bien para Alex Mateo.
0: Alex Mateo, pórtate bien, te estoy viendo.
1: Pórtate bien para Erika, que va al colegio Macarenco.
0: Erika, pórtate bien, te estoy viendo.
1: Pórtate bien para Fernando Malerva.
0: Fernando, pórtate bien, te estoy viendo.
1: También pórtate bien para Perla Cabrera.
0: Perlita, ya haz lo que puedas, pero pórtate bien.
1: Pórtate bien para Kenia del Colegio Jalapa.
0: Pórtate bien, te estoy viendo.
1: Somos fanáticos número uno. Para Brenda Guerra.
0: Brenda Guerra, pórtate bien, te estoy viendo.
1: Pórtate bien para Kevin y Mateo.
0: Otra vez.
1: Kevin y Mateo, es otro Kevin y otro.
0: Pero se está repitiendo, usted me está haciendo trampa, oiga.
1: ¡Rápido,
0: Kevin y Mateo! Pórtense bien, los estoy viendo.
1: Pórtate bien.
0: Es parte comercial desde hace rato, se le van a juntar con el otro.
1: Pórtate bien para Kendra, mi hija mayor, porque se puso a llorar, dice.
0: Ay, Kendra.
1: Está llorando Kendra.
0: Kendra, pórtate bien, te estoy viendo.
1: Pórtate bien para Jimena y Daira.
0: Jimena y Daira, pórtense bien, las estoy viendo.
1: Aquí son tres en uno. Pórtate bien para Gustavo, Mareli y Mariana, del
0: Gustavo,
1: Miguel Hidalgo.
0: Gustavo, Mareli y Mariana, pórtense bien, los estoy viendo.
1: Pórtate bien para Rodolfo Karim.
0: Rodolfo Karim, pórtate bien.
1: Vámonos a un corte.
0: Estoy viendo.
1: Vámonos a un corte y regresamos con más.
0: Vámonos
1: a
0: un corte. Pórtate bien, corte comercial. Te estoy oyendo.
1: Ya, destrábate.
0: Pórtate bien.
1: Pórtate bien, por andar. Por estarte tardando. pórtate bien para Miguelito, de alguien que lo quiere mucho.
0: Miguelito, pórtate bien, te estoy viendo.
1: Bueno, ya, vámonos a un corte comercial y regresamos con más del Desmadrugue.
0: ¡Vámonos!
2: Buenos días, las 7 de la mañana, con 10 minutos.
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0: Vida Romántica 100.9 dice por acá que quieren un Pórtate Bien.
1: Ya terminaron los Pórtate Bien, ¿verdad?
0: Quieren un Pórtate Bien para Rebeca, Pili, Viri y Marta.
1: Rebeca, Pili, Viri y Marta, pórtense bien, las estoy viendo.
0: El pez es que yo las conozco y no se portan bien tú.
1: Bueno, pues ya se les digo que se porten bien, ya si no se portan bien ya es cuestión de cada quien, ¿verdad?
0: También quiero que le des un pórtate bien al licenciado Oscar Acevedo.
1: Don Oscar, pórtese bien, le van a jalar las greñas.
0: No, ya se las jalan.
1: ¿Sí? Sí, ¿vale? ¿Cómo sabe?
0: Sí, por la señora Andrea, o sea, lo trae bien cortito.
1: ¿Ah, sí?
0: Sí, y bien merecido.
1: ¿Sí?
0: No seas corriente.
1: ¿Yo qué? O sea, ahora yo. Pero de que lo trae marcando el paso, lo trae marcando el paso.
0: Sí, tú. Sí, ya me contaron la historia. De cuando recién llegaron, que él era su coach del fútbol.
1: Ah, sí, acabó con la vida futbolística de muchos. No llegamos al estrellato por culpa de Bola Milutinovic.
0: Oye, pero que dice que que hasta hicieron un reto que ir corriendo al cerro del abuelo y no sé qué tanto.
1: Ah, sí, sí.
0: Y ganó. Ganó.
1: Sí, sí. Ya cuando llegó allá, azotó ahí por la carnicería frente a la iglesia. Ya el de los chicharrones estaba moviéndole la paila y dijo: no, lo vamos a llevar, no lo vamos a llevar. Pensaba que lo íbamos a dejar ahí.
0: Ay, qué grosero. Pero dice: sí. Buenos días, un pórtate bien para Isaac y Betito que van a la escuela, por favor. ¡Órale!
1: ¡Ah! Yo ya terminé, ya mi chamba ya la hice.
0: No, síguele, que la gente te pide.
1: ¡Ah, me pide! ¡Ah, yo cuando le pido!
0: Mira, acá también, dale.
1: Yo
0: dale.
1: También cuando le pido café con pan, nadie me trae.
0: ¡Dale!
1: ¿Cómo se llama?
0: Isaac y Betito.
1: ¿Isaac y Betito? Pórtense bien, los estoy viendo.
0: También por acá, un pórtate bien para Jimena.
1: Jimena, pórtate bien, te estoy viendo.
0: Buenos días, un pórtate bien para Mateo y Ángel Rafael.
1: Mateo y Ángel, pórtense bien, los estoy viendo.
0: Dice, buenos días, Gaby, eres la mejor, transmites energía positiva. Ay, muchas gracias.
1: Ay, gracias. Tenemos otro corte comercial, ¿eh?
0: Gracias. Buenos días, un abrazo y saludos. Ya vamos a la chamba. ¿Podría Cachito mandar un pórtate bien a Itzayana, por favor?
1: Itzayana, por favor. Pórtate bien, te estoy viendo.
0: Fíjate que ayer hablaba con una amiga que, bueno, le mando un saludo muy especial a mi hermosa Circe, y que ayer tuve la oportunidad de conocer a una preciosa que también me cayó muy bien, mi preciosa Maggie, y les comentaba, me decían, es que mucha gente cree que trabajar en la radio es fácil. Que nada más te abres micrófono y hablas.
1: No, estás diciéndole a la gente que tiene corte comercial de así, no le hacen caso a uno. Es difícil.
0: Espérate, porque es que tenemos un pórtate bien. Es que tú eres famoso ya.
1: Sí, pero aquí la empresa me exige también, oiga.
0: Que se levante Rafa y Lisbeth. Ah, no, que quieren un pórtate bien para Rafa y Lisbeth para que ya se despierten.
1: Rafa y Lisbeth. Ya levántense y pórtense bien, los estoy viendo.
0: Vámonos en este momento un corte comercial y regresamos con más de la madrugada a través de Vida Romántica 100.9. Eso es todo.
2: Buenos días, las 7 de la mañana, con 21 minutos.
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5: Vida Romántica 100.9, son las 7:25, ha llegado el momento de decir adiós. Muchísimas gracias a todas las personas que hicieron posible. Feliz viernes, disfruten su fin de semana y nos escuchamos el próximo lunes en punto de las 6 de la mañana. Rafael Fernández Montero en los controles, Cachito en el micrófono número 2, mi nombre es Gaby Palacios, deseando que tengan un lindo y maravilloso y hermoso día. Saludos para la frijolita y saludos para toda la gente que nos está sintonizando. Adiós, gracias, saludos de Xitlán, saludos a todos, los queremos, Juanita, bye, adiós.
6: ¡Vámonos!
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22: Buenos días, las 7 de la mañana, con 29 minutos.
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1: Que Dios bendiga a todos en esta mañana, amigos y hermanos en Cristo Jesús, que están escuchando este programa de las Buenas Nuevas de Jesucristo. Agradecemos a Dios por la oportunidad que nos da de poder llegar a sus hogares a través de este programa y así poder compartir la bendita palabra del Señor. La Escritura dice en Romanos capítulo 10, versículo 17, así que la fe es por el oír y el oír la palabra de Dios. Tenemos la confianza en el Señor que este programa será de grande bendición para su vida. El Señor Jesús dijo, por tanto, id y haced discípulos a todas las naciones, bautizándolos en el nombre del Padre, del Hijo y del Espíritu Santo. En Romanos capítulo 10, versículo 9, el Señor dice, si confesares con tu boca que Jesús es el Señor y crees en tu corazón que Dios le levantó entre los muertos, serás salvo. Le invitamos a escuchar este programa donde se escucha palabra de vida, palabra de fe y palabra de salvación. Solo usted debe de creer y poner toda su confianza en el Señor, creer a su palabra, creer a sus promesas, porque dice la Escritura que la palabra de Dios no regresa vacía. Así que en esta mañana, con ustedes, el evangelista Arturo García. Dios los bendiga.
2: El Señor bendiga a todos mis amados hermanos en Cristo Jesús, Señor nuestro. Y todo radio oyente que nos está escuchando, que Dios me le bendiga y usted comuníquele a otro. Fíjese que el sábado y domingo está saliendo el programa Buenas Nuevas de Jesucristo. Oiga, tengo un programa en Costa Rica. ¿Y cómo me llaman? Porque esa alcanza 7 estados. Es muy grande, o sea, muy fuerte la radio. Y me llaman. Muchos de la sierra, qué bonito nos habla, ya recibimos a Cristo, estábamos atarantados, todos mal, pero gracias a Dios, otros que habían conocido de pequeños, se reconciliaron con Dios, y eso es lo que Dios me mandó a mí, ve y testifícales, diles lo que yo he hecho contigo, y predica mi palabra, y eso es lo que hago yo, con todo mi corazón, y no estoy equivocado. Como ahorita cuando estuvimos en campaña, vino una mujer con cáncer, una joven religiosa, y pues escuchó el mensaje. Pásenle, vamos a orar, vamos a pedirle a Dios. Si usted no le pide, pues es que no quiere recibir nada. A ver, vaya a ver un familiar o un amigo o a una persona y la puerta está cerrada y no toque. ¿Cuándo le van a abrir? Pero si toca, le van a abrir. Si toca, le van a abrir. Por eso, si usted no pide, pues no quiere nada. Ahora, tuviera inconsciente, pues vamos a orar por usted, que Dios le reaccione todo su organismo y todo. ¿Verdad? Y entonces la muchacha pasó al altar con muchos. Y cuando estábamos orando, cayó el poder de Dios. Lo de Dios no se ve. Mire, le voy a poner ejemplo. Usted siente un dolor y acaso se lo ve. Va con el doctor sí se lo ve. No se lo ve, pero usted lo siente. Bueno, te voy a poner otro más fácil. El aire. Usted siente el aire que le pega, pero lo ve. Oye su sonido, pero no lo ve. No lo ve. Oye. Muy fuerte el aire, pero no lo ve. Entonces, lo de Dios no se ve, pero sí se siente. ¡Ay, ay, ay! ¡Qué bonito, ¿verdad? ¡Qué hermoso! Digo, ¿alguien recibió? Dice, yo. ¿Qué pasó? Dice, tenía cáncer, pero ahorita sentí un fuego. Todos los síntomas se me fueron. Dijo, y estoy sana. Dije, vamos a dar gracias a Dios. Y me vino la mujer de flujo. Tenía 12 largos años enferma de flujo. Se curó con muchos médicos, no con 3, no con 4, no con 5. Dice, sufrió mucho de muchos médicos. Sufrió mucho porque cada médico le daba otra cosa. No le daba lo mismo. Pues, ¿cómo le va a dar lo mismo del otro? Y sufrió. ¿Ve? Aquella medicina estaba terrible, el otro era más dura, el otro más suave, y bueno, vendió sus haciendas, gastó todo su dinero, y nada aprovechó. 12 largos años, pero oyó hablar del Señor Jesús y fue a la campaña. Allá lo encontró y que abre paso entre la gente con que toque el borde de su manto. Oiga que lo va tocando y que siente, como esta mujer de cáncer, sintió un fuego. Se sintió seca, se secó la fuente aquella, se secó, aleluya, el flujo. Y el Señor Jesús pregunta, ¿quién me ha tocado? Y los discípulos, pues todos te tocamos. ¿Cómo dices que quién te tocó? Sí, todos me tocan, pero sin fe. Pero yo sentí que virtud salió de mí, y la mujer sintió. Para que diga, estoy seca. Y el Señor vuelve a preguntar y se le queda viendo. Y se levanta la mujer porque no quería decir, porque le daba vergüenza que tenía flujo. Pero que tenía, pues ya no lo tiene. Y dijo, yo fui, Señor, quien te toqué. Y estoy seca. Tu fe te ha salvado. Fíjese, cuando esta mujer recibió, pues quizás haya mucha gente igual que usted, ahí dudando, no lo creo, casi no más. Pues para Dios todo es posible, no más con que, ¡Lázaro, sal fuera! Y se levantó el muerto. Llévenlo allá al hospital para que le chequen bien toda la sangre y todo. No, salió como si nunca se hubiera muerto. Aleluya. Y se fue el pueblo a testificar. Me dijo un hombre, vino conmigo. Dice, hermano Arturo, quiero hablar con usted. Sí, dígame. Yo no creo que Dios sane. No te digo burro, porque el burro entró al arca. Te voy a decir cabeza de mazo. Dime, ¿quién te da la vida, los frijoles o el diablo? Que le empiezo a hablar. Dijo, sí, cierto. Perdóneme, hermano. Soy cabezudo. Pues ya no seas, manito. Si tienes la vida, dale gracias a Dios que ves, que camina, que puedes hablar, aleluya, pero tienes que ser salvo, tienes que entregarte a Dios, todos somos pecadores, nomás pecas con la mente, pecas con los ojos, pecas con las manos, con la lengua, olvídate, cada rato echas mentiras y es pecado, porque dice que los mentirosos no entran al reino de los cielos, aleluya, bueno, a ti te puede decir algo diferente el cantinero, el religioso. Pero la palabra de Dios es la que tiene la verdad y te puede libertar si tú quieres. Acuérdate lo que te he dicho. Dios te hizo libre y libre para que tú escojas. No es a la fuerza, sino Dios no me ha hecho puro robot para que todos hiciéramos todo lo que Dios dice. No, nos hizo libres para que escojamos. ¿Quieres escoger? ¿Quieres entregar tu vida a Cristo? ¿Sí? Qué bueno. Pues hazlo en esta hora, porque ya vamos a orar, pero quiero decirte que tienes que arrepentirte de verdad, y es urgente. No lo dejes para mañana, te puedo contar muchos testimonios. Una pareja, ya tenían hijos de 40 años, pero no estaban casados, estaban juntos, y aceptaron a Cristo, y le digo, pero tienen que ser bautizados, pero tienen que casarse, no pueden vivir así. Y el hombre dijo, bueno, ahorita que cobre la cosecha de la caña. Y pues yo me vine para Laredo, regresé, y vamos a los bautizos. Y me dice la mujer, hermano, ya estamos para... Y el hombre, tiene una semana que lo mató un camión. ¿Cómo? Estaba esperando para ir a cobrar, pasó un cañero, lo tumbó, lo pasó por arriba y murió. Ah, eso pues lo siento mucho, le digo. ¿Por qué te digo que es urgente, hermano? Ya aceptaste a Cristo, ahora sí. Dios proveerá los días que te dé de vida, porque los que vienen son eternos. Son por todos los siglos. No hay salida. Si estabas en el infierno, ahí va a ser tormento por todos los siglos. Ahí la gente grita, si Dios te dé la oportunidad, que oigas lo que dicen. Sácame de aquí, Señor, te prometo con todo mi corazón, te prometo que si tú me sacas de aquí, me perdonas, yo te voy a servir. ¿Por qué no le dices ahorita? O hasta que estés en el infierno, ¿por qué no se lo dices ahorita? Sí, hazlo ahorita y no mañana, sea demasiado tarde. Acuérdate que la palabra de Dios dice aquí en la Biblia, en Romanos 6:23, porque la paga del pecado es muerte, pero la dádiva de Dios es vida eterna en Cristo Jesús, Señor nuestro. ¿Sí escuchó bien? Romanos 6:23. Hablando el apóstol Pablo a los romanos y ahora está hablando a los dos de Laredo, Texas. Laredo, Texas y el Nuevo Laredo. Y hasta donde alcanzan estos medios de comunicación. Alabado sea el nombre del Señor, porque la paga del pecado es muerte, pero la dádiva de Dios es vida eterna en Cristo Jesús, Señor nuestro. Recíbelo. Es urgente, ya te expliqué. Urgente. Urgentísimo, sí, ya usted recibió a Cristo, ahora sí. Yo cuando me bauticé en el agua, dije, ahora sí, Señor, todo para usted. Alabado sea el Señor, me bautizaron en un brazo de mar, en la ciudad de Dallas, Texas. Alabado sea el Señor, ahí yo deseaba, y ahí me llevaron un domingo, y me bautizaron. Cuando salí del agua, he cumplido el mandamiento del Señor. Así que, manito, ¿usted qué está haciendo? ¿Rebelde? Yo tengo mi religión, la religión está bien muerta. Cristo dijo, yo soy el camino, soy la verdad, soy la vida y nadie va al Padre si no es por mí. No busques guayabas, amístate con Dios hoy y recibe la paz y te vendrá bien. Mientras ponemos un canto, usted le pide a Dios y enseguida regreso para estar con ustedes.

0: Doy gracias a Dios por todos los que se han entregado el día de hoy. Lo felicito, lo mejor que usted haya hecho en su vida. Ya ve que pues la gente no quiere lo de Dios, pero cuando ya se muere, Dios lo tenga en el cielo. Y allá está en el infierno gritando, perdóname, sálvame, sácame de aquí, Señor, te prometo que te voy a servir. Dígale ahorita, y te amistas con él, y estás asegurado para vida eterna. Manito, queremos tener comunicación con usted. ¿Sabe por qué? Para escribirles una cartita, ¿verdad? Con palabra de Dios. Pues, digo, quizás nadie se entregó, pero yo lo que sé, sin verlo, que su palabra nunca vuelve vacía. Quizás no quisieron. Como Noé predicó y va a venir un diluvio y está haciendo el arca para que se metan. Y no quiso nadie. Lo juzgaron hasta loco, marihuano, que se le pasó la droga. ¿Cuánta cosa no le dijeron? Pero él siguió haciendo lo que Dios le dijo. Y si Dios lo dijo, se va a cumplir. Va a pasar. Y se cumplió, fíjese. Y la gente se ahogó. Querían, ya cuando se vino el agua, querían, ábrenos la puerta. El arca empezó a flotar, llena de animalitos que obedecieron a Dios. Y la gente se quedó porque no quisieron creer. Y los animales son animales, no importa cómo se llame. Obedece a Dios con una vez que Dios le hable. Oiga, qué tremendo, ¿eh? Qué diferencia, ¿verdad? ¿Y qué pasa? Manito, queremos tener comunicación, digo, para estarle ayudando en la obra del Señor. Cuando uno se entrega a este niño, ya ve que un niño chiquito pues no come comida sólida, lechita y atolito, y luego va despuesito, ya le van saliendo los dientes, y va en un proceso. También usted cuando empieza, yo nomás sabía, me aprendí un texto. Jesucristo es el mismo ayer y por los siglos, y me lo ganaba. Y no sabía orar, yo sabía rezar, como que se parece, como que son parientes, pero no es nada. Aleluya. Orar es platicar con Dios. Rezar es repetir algo que usted aprendió. Sí. Ahora, usted escríbame, ponga su nombre, su dirección, y yo le voy a escribir. Ya estamos haciendo cartas, ¿verdad?, para los que se entregan a Dios, y las campañas, y está tremendo. Únase con el hermano Arturo en oración, en ayuno, con su ofrenda. Casi que no hemos recibido ofrenda, pero no hemos dejado de predicar. Y ahora sí les hablamos de la ofrenda, es porque Dios bendice al dador alegre, ¿sí? Si usted, ¿verdad?, que me escucha por la radio, y usted siente en su corazón el dinero es suyo. Y si usted siente darlo, nuestros gastos de traslados de la carpa, de la diésel, gasolina, rentamos auditorios, rentamos predios para poner la carpa, y nos vamos a los periódicos. Oiga, la campaña de Córdoba, Veracruz salió por 28,000. De todos los gastos, de todo, pero Dios suplió, y gloria al Señor. Ahorita que anduvimos en cuatro campañitas, dije, muchachos, miren, apenas para la gasolina, casi no vendimos nada de Biblias y discos, pero yo estoy contento, y Dios nunca nos deja. Tengan una ofrenda cada uno, gloria al nombre del Señor. Y manito, si tú sientes en tu corazón enviar una ofrenda, ahora, si tú sentiste o prometiste y no lo has hecho, pues acuérdense lo que le pasó a Ananías y a Zafira. ¡Aleluya! Hermano, ¿por qué? Porque si usted prometió, un hermanito me escribió por el teléfono, me puso un mensaje, hermano Arturo, tengo una ofrenda especial para usted, pero nomás lo ha dicho porque no ha sabido nada. Yo estoy contento, no crea que estoy preocupadísimo. ¡Ay, me digo que me va a dar! ¡Ay, no! Todo lo que es de Dios viene. Todo lo que es de Dios, y aquella persona que promete y no lo cumple, Haga de cuenta que fue y compró una soga y se colgó del árbol más grandote que haya, porque esto no es un juego, esto es real. Y cuando usted da, usted siembra, y cuando usted siembra, usted cosecha en las cosas del Señor. Así que, manito, yo quiero que usted en esta hora, si siente en su corazón enviar una ofrenda, participe en la bendición de Dios y haga tesoros en el cielo. Y la ofrenda vaya a Telégrafos de México y dígale: quiero enviar un giro telegráfico, pero entrega a domicilio. No lo mande de otra manera. Entrega a domicilio. Entrega a domicilio. Así es que, manito, pues esto es de Dios, no es de los hombres, esto es de Dios. Y para que usted sea bendecido, dice, Dios bendice al dador alegre, y los que dan sus diezmos, sus primicias, sus ofrendas, fíjese lo que dice la Escritura: abriré las ventanas de los cielos y derramaré bendición sobre que abunde en abundancia. Es bendición de Dios. Pero ¿qué te dice el diablo? No lo des, no te creas, porque quiere traerte en la miseria, en la ruina, y llevarte a la condenación. Pero es mejor obedecer a Dios, y tenemos todo. Y el Salmo 23 dice: y Jehová es mi pastor, y nada me faltará. Así que, manito, pues si es de Dios, diga: yo también lo quiero y lo voy a hacer. Y Dios, lo que promete, lo cumple. Vamos a ir a la campaña a escuchar testimonios del poder de Dios. Testimonios del poder de Dios. Para que usted se goce en el Señor, glorificando y alabando y bendiciendo su santo y bendito nombre. Nos vamos hasta la campaña a escuchar testimonio y enseguida la oración de fe por todas las personas necesitadas.
1: Pues, y yo estaba, vengo a dar gracias a Dios, que yo me dolía mucho la cintura, mi nuca, y yo la vista empañada mucho, mis rodillas, unas dolencias muy fuertes que yo ya no las aguantaba. Yo casi lo más vivía con medicina, y si no me tomaba las pastillas, yo no andaba bien. Y ahora yo ya me siento bien, gracias a mi Padre Santísimo.
2: Qué bueno.
1: Estoy bien ya, gracias.
2: Ya está sanita. Ya está sana en la oración de fe.
3: Yo vengo a dar testimonio de mi mano, que se me dormía. Tenía mucho tiempo que se me dormía mi mano, y por las noches no dormía. Y en las mañanas me amanecía la mano muy hinchada. Y le pedí a Dios, y antier vinimos a la oración. Y bendito sea Dios que se me compuso mi mano, ya no se me duerme mi mano.
2: Qué bueno, Dios le bendiga. Sanita su mano, se le hinchaba, se le dormía. No podía dormir, vino la campaña y ya está sana. Ya no hay que su mano se le duerme, duerme tranquila y ya no se hincha su mano, está sanita.
1: A mí me dolía mucho la espalda, ya tenía mucho tiempo que me dolía. Escogía mis frijoles y me dolía bastante. Y el primer día que vine con mucha fe, que yo sentía que yo me iba a sanar, porque yo le tengo mucha fe. Tengo 18 años oyendo el programa del hermano Arturo, y yo le tengo mucha fe a Cristo, porque Él me ha sanado a mí y a mis hijos de muchas enfermedades. Y le tengo mucha fe y le doy muchas gracias a mi Señor Jesucristo y al hermano Arturo.
2: ¡Amén! Dios bendiga. Sanita, porque Dios la sanó.
4: Quiero darle gracias a Dios, que me dolía mucho este hombro ahorita que llegué, y ahorita ya no me duele, ya puedo.
2: Ya no puede levantar. A ver, levántelo. No lo podía levantar.
4: No lo podía ni voltear para la mano para atrás.
2: Y ahorita ya puede hacerlo.
4: Sí,
2: ya. Qué bueno, no podía mover su brazo. Lo mueve para atrás, para arriba y para todos lados.
5: En esta noche yo le doy gracias al Señor porque Él me ha dado licencia de que he podido estar en la campaña de mi hermano Arturo. Y hace mucho yo le pedí al Señor: Señor, tú pon los medios que mi hermano Arturo venga a una parte cerca, que yo pueda hacer el sacrificio de ir. Y gracias a Dios que aquí a una hora estamos retirados de nuestro rancho, pero él estuvo aquí en Irapuato y me da mucho gusto. El Señor me ha hecho libre y le amo, le sirvo y estoy en sus caminos, y le doy gloria y honra en estos momentos al Señor, porque me he sentido con una liviandad ahorita que mi hermano ha hecho la oración, y le doy la honra y la gloria al Señor.
2: Que Dios le bendiga y que Dios le guarde.
0: Así es como usted escucha a la gente testificando del poder, del amor y la misericordia de Dios. Y esto es también para usted. Alabado sea el Señor cuando la mujer de flujo escuchó, aleluya, que estaba sanando el Señor. Creyó, tuvo fe, dijo, voy a ir y voy a ser sana. Y así fue, dijo el Señor, tu fe te ha salvado. Tenemos que creer, manito. Jesucristo te ama mucho. Él ha venido hasta donde tú te encuentras para decirte que Él te ama, que siempre te ha amado. Bendito sea el Señor y que te quiere bendecir y te quiere salvar, pero ahora falta que usted quiera. Sí, sí, sí, porque si usted no quiere, pues no. Dios a la fuerza, no. Él quiere ayudarte, quiere bendecirte. Somos hechura de Dios, pero al aceptar a Cristo, pasamos a ser hechos hijos de Dios. Qué bonito, qué hermoso, ¿verdad? Esto es maravilloso y no te cuesta ni un cinco. Dios no quiere sacrificio, no quiere penitencias, quiere corazones arrepentidos. ¿Quieres hacerlo en esta hora? Mira, dobla tu rodilla junto al radio. Pon tu manita en la radio como contacto. Si no puedes, pues ahí en tu camita. O donde vas viajando, si puedes parar tu carro un momento, el tráiler, la camioneta, un momentito de la oración. Y si no, ahí donde vas viajando. Y si eres hombre, dile, soy pecador, Señor. Pero de tu corazón, santo Cordero de Dios, qué bonito, qué hermoso es estar con Dios, manito. Jehová es mi pastor y nada me faltará. Por eso en esta hora vamos a orar. No te mates, no te suicides, no vayas a matar a nadie. Renuncia al diablo, a la droga, al mundo, al pecado y no tengas miedo. Amístate con él y tendrás paz y por ello te vendrá bien. Vamos a orar, Padre Santo, en esta hora. Estamos delante de su presencia, con todo nuestro corazón, para pedirle en el nombre de mi Señor Jesucristo, su Hijo amado, nuestro Salvador, para pedirle salvación para los perdidos, liberación para los cautivos. Venga su poder sobre ellos, desde la cabeza hasta los pies, desaparezca toda enfermedad, toda ruina se vaya de sus vidas, toda maldición, y venga su santa bendición sobre ellos, desde la cabeza hasta los pies, perdone sus pecados y sean limpios con la sangre de mi Señor Jesucristo. En el nombre de Jesús, reciba las bendiciones, recíbala. Ahí está el poder de Dios, ahí está el lloro, no es de pesar ni de angustia, sino de gozo y alegría. El programa se va a terminar, pero usted siga glorificando a Dios con todo su corazón. Que Dios me le bendiga, que Dios me le bendiga y que Dios me le siga bendiciendo.
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2: Las 8 de la mañana, con un minuto.
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así lo dice. 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

0: hey, hey, hey, super banda, banda, bandolera. ¿Qué dijeron? Ya el Caloquio se fue de vacations. Nel Pastel, aquí estamos con la actitud de siempre. Quiero recordarte algo. Los fracasados nunca comienzan. Los cobardes nunca comienzan. Los mediocres nunca terminan. Y los ganadores nunca nos damos por vencidos. Bendecido viernes. Hoy es viernes y el puerco lo sabe. Quiero decirles gracias. Y no piensen que es egolatría, pero estoy sumamente feliz, contento de que un gran amigo me regaló esta canción. Yo no sé si la merezca o no, pero estoy muy agradecido. A mi madre le fascinó. Y yo le doy las gracias a este gran amigo que me pidió no exponerlo, pero de cualquier manera, querido hermano, gracias, de verdad, gracias. Es una motivación muy, muy especial. Gracias. Por eso comenzamos hoy con esta hermosa canción que me regalaron. Gracias a todos y de verdad me fascinó. Gracias. Quiero enviar un saludo y ayer tuve la oportunidad de estrechar la mano de el doctor Héctor Lira de la Vega. Él es pediatra neonatólogo y cualquier ratito va a estar aquí con nosotros platicando. Gente de otro calibre que viene a compartir conocimientos, experiencias. Un saludo, mi querido doctor Héctor Lira de la Vega, pediatra neonatólogo. Y por supuesto, quiero enviarle un saludo a don Emilio Sánchez Pereda. ¿Te suena el apellido Pereda, Berna? Sí, ¿verdad? Claro, a mí también. Bueno, entonces, don Emilio Sánchez es el suegro del doctor Lira de la Vega. Y me dijo el doctor ayer, mi suegro te escucha every day. Ay, yo picuda, every day. Ni sé qué significa eso, pero se oye bien. Ok, que te escucha todos los días, todas las mañanas, a través del 100.9 FM. Y yo estoy muy agradecido con todos, todos, todos ustedes. Particularmente el día de hoy, don Emilio Sánchez Pereda. Un abrazo, mi querido doctor, y gracias de verdad por compartir con nosotros. Déjame comentarte que mañana, escucha eso, oye eso, mi hermano, arroz con pollo, tírate que está bajito, caballero. Mañana, que es sábado, vamos a realizar el programa Polvo de Aquellos Lodos. Y nuestro invitado especial para el día de mañana es un viejo zorro del micrófono, un maestro, un master del micrófono. 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Damas y caballeros, vamos a la pausa, por favor, no le saques al parche. Yo regreso.
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3: Las 8 de la mañana con 15 minutos.
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0: Regresamos a la velocidad del rayo. Por favor, son las 8 de la mañana con 21 minutos. 8:21. Quiero, les pido amablemente que me presten su atención. Ah, ok. Bueno, les quiero decir lo siguiente. Me acaban de enviar un mensaje de alerta de la Sierra Norte de Puebla. Que las próximas 48 horas se esperan cantidades industriales de lluvia. Por favor, aclaro. Oficialmente, Protección Civil de Poza Rica no se ha manifestado, o por lo menos no estoy enterado yo. Este mensaje lo acabo de recibir de la Sierra Norte de Puebla. ¿Y qué tiene que ver la Sierra Norte de Puebla con el río Cazones, que ahí desemboca? Todos esos grandes escurrimientos de las montañas poblanas vienen al cauce del río Cazones. Y como consecuencia, después de la experiencia tan amarga que ya vivimos en el mes de octubre pasado, no se trata de alarmar a nadie, pero sí ponernos las pilas de alerta por lo que pudiera acontecer. Yo quisiera que Protección Civil del Ayuntamiento Municipal nos mandara ya un comentario al respecto, una advertencia de lo que pudiera ocurrir. Repito, no se trata de asustar a nadie, pero sí de ponernos las pilas para estar alertas, porque de otra manera nos podría agarrar el agua como hace casi un año en el mes de octubre. Así que por favor, tómenlo con la reserva del caso. No se trata de alarmar a nadie, repito, pero sí de estar pendientes de lo que pudiera suceder con la madre naturaleza. Yo estoy sacando deducciones por sentido común que si se esperan 48 horas de lluvia en la Sierra Norte de Puebla, como consecuencia, ese caudal de agua nos va a llegar aquí al río Cazones. ¿Sale? Espero que algún funcionario, que alguien, vamos a tratar de comunicarnos con Protección Civil para que nos dé la versión oficial. Pero desde este momento, yo extraoficialmente les estoy platicando de lo que me acabo de enterar. Quien quiera tomarlo en consideración, qué bueno. Ojalá y no pase absolutamente nada, nada, pero hay que estar muy pendientes, por favor, hay que estar muy pendientes, ¿sale? Voy a tratar de comunicarme ahorita en un corte a Protección Civil y a ver qué nos dicen. Muchas gracias a todos ustedes por la oportunidad de estar juntos. A ver, miren aquí, me está llegando ya. Espérenme tantito, es importante. Aquí está, miren, por favor, me acaba de llegar y agradezco muchísimo a una querida amiga que me lo está enviando. Protección Civil mantiene el monitoreo constante del río Cazones. Hasta el momento, el nivel registrado no representa ningún riesgo para la población. Mantente informado a través de fuentes oficiales. Este comunicado es oficial, aquí lo tengo en mi mano. Protección Civil informa, viernes 18 de septiembre, el nivel del río Cazones a las 0 horas, es decir, 12 de la noche, se encontraba en 0.80 metros. Este nivel no representa ningún riesgo. Información proporcionada por la Bocatoma CAEP en Poza Rica, el nivel crítico, nivel 1, 3.30 metros en zona baja, sector de Quebradora, nivel 2, 4.60, alcanza nivel de calle. Por favor, vamos a estar monitoreando y consulta únicamente fuentes oficiales. Aquí está ya, mire, qué bueno que nos respondieron y que nos hicieron el favor. Ogi de Guiñac, gracias por compartir esta información que es muy, pero muy importante. Gracias, vamos a estar muy pendientes. Bueno, las 8:25 de la mañana, 8:25, Está con nosotros el Doquis que sabe. Mi querido Galeno, como siempre, un placer saludarte. Bienvenido. Esta es tu casa y tu estudio.
1: Gracias por esta casa que me acobija. Tengo una buena noticia.
0: A ver.
1: Lo que estás diciendo está medio tenebrosa.
0: Sí, sí, sí.
1: Me acaba de informar la pequeña Lulú de los tacos aquí enfrente.
0: Sí.
1: Que tiene un remedio casero para una enfermedad muy común, exclusiva de hombres.
0: No me digas.
1: Sí. Son unos tacos especiales terapéuticos. Tacos de conejo.
0: Ay, uy.
1: Para quitarnos lo penitente.
0: Ah, claro. Especiales. No, esa pequeña Lulú, no, no, no.
1: Voy a pasar por una ración, porque
0: es
1: sí.
0: La morena de fuego, la tumba. Se alborota los viernes.
1: Claro, es enfermedad exclusiva de hombres.
0: Claro.
1: Nada más, las mujeres no. Esas son divinas y bellas.
0: Claro. Hablando de mujeres y canciones, se fueron acabando las botellas. Sí pasa, ¿verdad, doctor?
1: Debe.
0: Digo, ¿pero por qué vamos al alcohol? Una pena de amor, lloras, me traicionó, la dejé, me dejó, es todo mi vida, pero al alcohol, ¿por qué chupeteamos?
1: La bohemia, hoy precisamente tenemos reunión, la llamamos bohemia, pero es una reunión alcoholonutriomusical.
0: Ah, bueno.
1: Que te quede claro ahí,
0: okay,
1: en la mitad.
0: Okay.
1: Estás invitado.
0: Oye, doctor, hay que estar alerta con la bronca esta del río, el agua que va a caer de la Sierra Norte de Puebla.
1: En 48 horas está. Ah, no, sí, ahorita ya llueve tantito y luego sube, ¿no?
0: Sí. Sí, y es que todo el agua que baja de la sierra, de las montañas poblanas, viene a caer aquí. Porque antes decíamos sin saber, o decía la gente, es que abrieron las compuertas de Necaxa y toda esa agua viene para acá. No, eso no es verdad. Porque, primera, Necaxa no tiene compuertas. Uno. Y ni una sola gota de la presa de Necaxa viene al río Cazones. Esa desemboca en el río Tecolutla.
1: Y como dice el filósofo de Güemes, si de aquí para Puebla es subida, de allá para acá es bajada, entonces no
0: normalmente
1: puede subir el agua.
0: No, normalmente eso es. Oye, doctor, muchísimas gracias por estar con nosotros. Y bueno, comentar, escuchaste ya la canción, a mí me fascinó, y te metiste a la rola, mi doctor, a la historia.
1: Privilegiado de uno, a los 81 años, pulsar una guitarra, darle una pullita a un balón de fútbol,
0: sí.
1: Escribir, atender uno que otro enfermo que necesita apoyo, y luego estar aquí de comunicador.
0: Sí.
1: Tratando de emularte a ti, pero está cañón.
0: No, no, ¿qué vas a emular? ¿Qué pasó? ¿Qué pasó?
1: No, no, mis respetos.
0: No, pero además, doctor, este,
1: buena rola, sí. Bien.
0: ¿Verdad?
1: Un buen ritmo, incluso.
0: Me gustó los coros. Doc, nada más me dice Berna que si no pegas en el escritorio, mejor, porque se acelera y cada madrazo, puta, me revientas los oídos.
1: Ah, es eso.
0: Sí. Es que como es un micrófono unidireccional,
1: sí.
0: No, hasta la respiración, si te acercas tantito y guardas silencio.
1: Ah, correcto.
0: Oh sí, ¿me entiendes? Lo que estás...
1: Ahora ya sé qué hacer cuando no estés de acuerdo conmigo.
0: Claro, claro, un hermadrazo.
1: Prepárate.
0: Vamos a ir a una breve pausa comercial. Está con nosotros el doctor, que es que sabe, Ignacio Espinosa Solís. Primer piso, edificio La Opinión. Te atiende de lunes a sábado a partir de las 10 de la mañana. 782-888-0056. Punto. Un brillantísimo médico con más de medio siglo de experiencia. Médico internista. ¿Te parece bien? El doc, ¿qué es que sabe? Que sí sabe. Vamos a una muy breve pausa comercial. Señoras y señores, por favor, no le cambie. Nosotros regresamos.
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3: Las 8 de la mañana, con 30 minutos.
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0: Ok. Regresamos a la velocidad del rayo. 8:35 a.m. 8:35 a.m. Buenos días, felicidades por su canción. Me gustaría le preguntar al doctor, ¿qué me recomienda para fortalecer el sistema inmunológico de mis hijos, 4 y 9 años, y para mí también, que soy mamá? A ver, la primera pregunta.
1: No hay ningún medicamento especial para estimular las defensas inmunológicas.
0: Sí.
1: A menos que realmente haya una deficiencia inmunológica en algunas enfermedades muy raras como el lupus o en pacientes que han recibido quimioterapia y que disminuyen sí. las defensas inmunológicas. Hay inmunoglobulinas inyectadas, pero son en casos mucho, pero mucho muy especiales. Pero una persona como nosotros, sí. como seguramente la señora o la persona que hace esta pregunta,
0: sí.
1: basta una alimentación sana, carne, huevos, leches, mariscos, frutas y verduras,
0: sí.
1: y si no hay ninguna alteración de alguna enfermedad general, pues no es necesario andar, para mí no es necesario andar
0: claro.
1: consumiendo un montón de productos que comercian como que aumentan la defensa inmunológica,
0: sí.
1: y sobre todo que vitaminas o algunas cosas, todo lo que venden en las farmacias,
0: sí.
1: está en los alimentos naturales, todas las vitaminas están en los alimentos naturales.
0: Inclusive la medicina alópata, doctor,
1: sí.
0: viene de la naturaleza.
1: Y las inmunoglobulinas A, G y todas esas defensas inmunológicas, se mantiene el sistema inmunológico con una buena nutrición y una buena ración de ejercicio, mantenerse
0: claro.
1: en el peso ideal. No es necesario, así dizque preventivo,
0: sí.
1: andar tomando...
0: Y además están chavitos, ¿no? Están muy
1: sí.
0: chiquitillos.
1: Sí.
0: Vienen con la pila a 1,000.
1: Sí, no.
0: Doctor, ahí te va, porque hoy tenemos un montón de preguntas. Permíteme, aquí está. ¿A causa de qué se generan las hemorroides? ¿Igual las puede tener un hombre que una mujer? ¿Y a partir de qué edad es cuando se manifiestan regularmente?
1: Generalmente son de la etapa adulta. Las hemorroides son como las varices, son varices en el recto, como las varices
0: sí.
1: de las piernas. Algunas personas tienen más tendencia a la debilidad de las paredes de las venas,
0: sí.
1: que se van debilitando y dilatando. Por ejemplo,
0: sí.
1: la vida sedentaria, personas que están sentadas constantemente,
0: sí.
1: tienen más tendencia a formar varices de los miembros inferiores porque están colgando.
0: Okay.
1: Los pacientes que trabajan sentados y los estreñidos,
0: sí.
1: que es muy frecuente, y eso es muy frecuente en las mujeres, hay más estreñidas que estreñidos.
0: Sí.
1: El estreñimiento hace que el excremento se retenga en el recto, presione el recto, las paredes del recto, se dilatan las venas y se van debilitando y llegarse a sangrar. Entonces, el factor principal de riesgo para empeorar o acelerar las hemorroides, por ejemplo, en mujeres las embarazadas por el producto
0: sí.
1: en la matriz que está vecino al recto. Y repito, el estreñimiento es muy frecuente que se asocie con varices. Y la clave para el tratamiento es prevenir precisamente el estreñimiento. Y hay mujeres o personas que sangran sus hemorroides por el estreñimiento y al corregir el estreñimiento se corrigen las complicaciones, que es la hemorragia, infecciones, hay a veces perforación, se hacen fístulas del recto hacia la pared, purulentas.
0: Sí.
1: En algunos casos de esos hay que operar. Es raro que se necesite cirugías, pocas veces yo mando pacientes a cirugía de hemorroides.
0: Sí.
1: Si toman las medidas preventivas para el estreñimiento, que es ingerir abundante fibra.
0: ¿Los embarazos y los ciclos menstruales influyen para tener hemorroides?
1: Claro que sí. Ya mencioné, el embarazo presiona la pared
0: sí.
1: del recto y dilata
0: sí.
1: las venas. Durante las menstruaciones hay un aumento de la congestión sanguínea en toda la pelvis,
0: sí.
1: los órganos pélvicos, incluyendo matriz, ovarios y recto y vejiga, imagina, ¿sí? Se propicia
0: sí.
1: que empeoren.
0: ¿Sí? Ok. Doctor, ¿a qué se debe que sean las mujeres las que padezcan mayormente este tipo? Es lo que acabas de decir ahorita.
1: Precisamente por los embarazos, generalmente las mujeres hacen menos ejercicio,
0: sí.
1: las mujeres trabajan más tiempo sentadas seguramente,
0: sí.
1: y ya pudiera ser que es cuestión de género, pues, pero pues eso no se puede corregir, claro. el sexo. Pero los factores es clarito, el estreñimiento, los embarazos, vida sedentaria, sí. Y el tipo de trabajo si es constantemente sentado, pero si es frecuente en mujeres.
0: Muy buenos días, señor Caloca, y saludos al doctor. Una pregunta, ¿por qué todas las mañanas me duele el cerebro? Y cuando hago mi cabeza hacia atrás, siento que traigo algo que me estorba, una molestia.
1: La mayoría de las veces, dependiendo de la edad y de otras circunstancias laborales, así esa molestia puede corresponder a una tensión muscular de los músculos del cuello o de la cabeza. Por ansiedad, una posición para dormir, la ocupación, el tipo de trabajo, así en general, pues.
0: Sí.
1: Muy raramente depende de una lesión interna del cerebro.
0: Ah, okay. Doctor, ¿qué opina acerca de la leche de ajonjolí y cuál sería su función en una mujer para tomarla en ayunas?
1: El ajonjolí es parte de una alimentación tradicional, sí. Histórica, pues.
0: Yo lo prefiero en enchiladas.
1: Sí, con una chela bien fría.
0: Qué bueno, para el caso.
1: Pero parte de la alimentación tiene grasas y algunos nutrientes, especialmente no les podría decir cuáles, pero parte de una alimentación sana.
0: Claro.
1: Alimentos variados y garantiza todas las vitaminas, minerales y proteínas y grasas y carbohidratos que el claro. cuerpo necesita. Quien come carne, huevos, leche, mariscos, frutas, verduras variadas,
0: sí.
1: es raro que necesite complementos de vitaminas porque sí. no hay suplementos todavía.
0: Correcto. Doctor, ¿en qué casos envía usted a un paciente con el neurólogo o con el neurólogo? Neurocirujano o neurocirujano por algún problema en la cabeza, ¿en qué momento? Uh-huh. ¿Qué tiene que padecer una persona para que tú digas, ve al neurocirujano?
1: Yo, médico general, médico internista,
0: sí.
1: Debo tener competencia para discernir cuando un paciente se queja de algún problema cerebral,
0: sí.
1: Dilucidar de acuerdo con el presunto diagnóstico si puede ser susceptible de tratamiento quirúrgico o médico.
0: Ah, okay.
1: Por ejemplo, si sospecho un tumor cerebral, dependiendo de dónde está, puede ser que necesite el apoyo de un neurocirujano para su opinión si vale la pena operar.
0: Claro.
1: Una hemorragia, un hematoma subdural, producto sí. de una hemorragia en personas adultas, una caída con golpe en la cabeza, puede desencadenar una hemorragia subdural, es decir, dentro del cerebro, pero cerca del hueso.
0: Okay.
1: Eso es muy susceptible de que con una cirugía, una trepanación,
0: sí.
1: se extraiga el hematoma y asunto arreglado.
0: Okay.
1: Y cualquier médico general, con título de médico general, debe tener claro cuándo operar y cuándo no.
0: Claro. Ay, doctor, aquí yo recuerdo a un entrañable amigo, Carlitos, que se golpeó, no supo cuándo ni dónde, pero traía un coágulo, le abrieron aquí el cráneo, arriba de la oreja derecha, uh-huh. y le pusieron una manguerita para que uh-huh. la fuera saliendo sí. todo por ahí. ¿Cómo se llama eso?
1: Trepanación,
0: ¿no? ¿Trepanación?
1: Trepanación, que se hacen desde la antigüedad.
0: Pero uh-huh. le dejaron una drenaje, manguerita, drenaje, ajá, que estuviera drenaje, drenando.
1: Sí. ¿Era dentro del cerebro eso?
0: Sí.
1: ¿Eh? Un sí. drenaje, sí.
0: Y aquí por el lado, arriba de la oreja, le hicieron un círculo, así un cuadrito, le quitaron el hueso, le hicieron no sé qué, pero le pusieron una manguerita para que drenara. Sí. ¿Eso es?
1: Eso es drenaje, sí.
0: Ok.
1: Sí, dependiendo de las circunstancias, de dónde está la lesión, qué tanto está sangrando.
0: Claro.
1: Pero las enfermedades quirúrgicas, insisto, lo más frecuente son los hematomas subdurales. Rara vez los tumores cerebrales, y no sí. todos los tumores se operan, depende okay. de la localización.
0: Doctor, vamos a hacer una breve pausa, son las 8 de la mañana, 44 minutos, está aquí el doctor Quisque Sabe, Ignacio Espinosa Solís, primer piso, edificio La Opinión, 782-888-0056. Tenemos muchas preguntas, regresando las va a responder como solo él lo sabe hacer. No te vayas, regresamos.
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4: Las 8 de la mañana con 45 minutos.
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3: Ocho de la mañana, 49 minutos, 8:49. Buen día, pregunta para el doctor. ¿Puede atender un nódulo en la tiroides para asistir a la consulta con él? Pues es una revisión de un nódulo en la glándula tiroides.
4: Sí, por supuesto, la mayoría de esos nódulos son benignos, nada más que luego se maneja a veces el riesgo de cáncer.
3: Sí.
4: Entonces lo que hay que valorar en ese nódulo si está funcionando de más o está funcionando de menos.
3: Sí.
4: Y la evaluación, las posibilidades de que sea un cáncer son poco frecuentes.
3: Mi mamá, doctor, le operaron, por eso tiene la voz bien delgadita, como que no sale con fuerza, porque hace muchos años traía también un problemita de un cáncer que fue benigno, pero la operaron, pero de sus cuerdas quedó un poquito lastimada. Sí, sí. Es común eso, ¿verdad?
4: Sí, porque el nervio laringio, perdón, inferior, el que tengo ahorita alterado, irritado,
3: sí, sí.
4: Pasa cerca de la, atrás de la tiroides, precisamente.
3: Ah, ok.
4: Y eso se encarga de la voz.
3: Correcto. Buen día, señor Gerardo. ¿Por qué a las personas diabéticas nada más de repente le dan agruras y acidez estomacal?
4: Si es de mucho tiempo la diabetes, acuérdense que hay alteraciones de la neuropatía. La neuropatía diabética en diabéticos con más de 10 años de evolución puede alterar los movimientos del tubo digestivo, incluyendo el estómago. Incluso puede provocar parálisis del estómago, gastroparesia se llama, que se manifiesta con agruras, náuseas e incluso vómitos, pero dependiendo de cuánto tiempo lleva la diabetes.
3: Claro.
4: Y la mayoría de esos pacientes tienen trastornos en la defecación, estreñimiento continuo, crónico, que se manifiesta con disfunción del estómago y que se confunde con gastritis y con úlcera y con otros problemas. Entonces, debemos discernir si el mal funcionamiento del estómago es por una alteración del estómago o es consecuencia de una disfunción del intestino grueso, el estreñimiento, y que es la causa más frecuente de gastritis, que es, entre comillas, pues, y de reflujo, que es falso reflujo.
3: Sí. Oye, doctor, aquí hay, te mandan inclusive una foto, que está un poquito largo el mensaje. Buenos días, Caloca, el doctor. Una pregunta, tengo una semana que me intoxiqué, ya fui con el médico, me dieron avapena, loratadina con betametasona y ayer me dieron citrizana.
4: Citrizana. Citiracina.
3: Pero nada me está haciendo, me salió en las manos, brazos, codos, y mandan esta foto como que es como urticaria, así como granos rojos. Amiga, pues, o amigo, no sé, pero ¿a dónde anda? ¿A dónde anda? Si aquí tiene el doctor, que es que sabe.
4: No sé si es la primera reacción. ¿Se intoxicó con qué medicamento? Generalmente la mayoría de las intoxicaciones agudas se resuelven relativamente de forma frecuente.
3: Sí.
4: Y yo no soy muy partidario de recetar casi siempre derivados de la cortisona para reacciones alérgicas, porque a veces la cortisona, con frecuencia, exacerba la reacción inmunológica.
3: Ajá. Porque comió chorizo.
4: ¿Chorizo?
3: Sí, pudo haberse intoxicado con un chorizo.
4: Pero generalmente eso se resuelve rápidamente, si algunas toxinas se eliminan y basta con dar lavapena o loratadina o algo.
3: Porque ya es una semana, ya es medio delicado, ¿no, doctor?
4: Y que quede claro, la cortisona es muy buena en algunos casos, pero con frecuencia puede exacerbar o empeorar una reacción alérgica.
3: Bueno, pues quítense de broncas y vengan a consultar al doctor. Ya más de una semana con este problemita, como que ya es digno de ponerle más atención, ¿no?
4: Y muchas veces influye los estados de ansiedad, a veces dan cuadros de neurodermatitis, se llama,
3: doctor,
4: con urticaria y prurito.
3: Íbamos a Veracruz, yo iba manejando, llevaba a mi papá a revisión con el neurólogo, no sé con quién, con psiquiatra, por la cuestión del Alzheimer. En el camino rumbo a Veracruz por Costa Esmeralda, me paré a comprar con mi mamá, mi papá y mi tía Hortensia, que en paz descansen, una cocada de leche. Le di la primera mordida y en un minuto, los brazos, la cara, el cuello, me llené de ronchas, me intoxiqué inmediatamente. Me paro en una farmacia en Costa Esmeralda y le dije, oiga, me intoxiqué. Ah, tenga, me dio abapena, sí. Pero me dijo que me tomara dos. Doctor, casi que perdí el conocimiento.
4: ¿Qué provoca somnolencia?
3: El caso es de que yo así como que bien pacheco.
4: ¿Por las dos de abapena?
3: Sí.
4: Todos los antihistamínicos provocan somnolencia.
3: Ok.
4: Y muchas veces incluyen los estados de ansiedad en una reacción así.
3: Bueno, el caso es de que quería...
4: Y el efecto tranquilizante de los antihistamínicos ayuda. Veo muchos casos de neurodermatitis.
3: Sí.
4: Pues confundidos con alergias.
3: Me arrepentí de haberme tragado las dos. Dije, con una hubiera estado bien. Sí. Pero dos me puse bien pacheco. Sí, sí, sí. Aquí hay otra pregunta para ti, mi querido Galeno. Que si puedo repetir número telefónico y lugar donde tiene su consultorio el Doquis, que sabe, se lo agradecería mucho la señora Nachita.
4: Mi tocaya.
3: Por favor.
4: 782-888-0056, primer piso del edificio La Opinión, de lunes a sábado, de 10 en adelante. Mañana sábado no voy a estar.
3: De gira mañana.
4: Me voy de gira a Castillo de Tello. Una cascarita de fútbol y un festejo.
3: No, pero allá te vas a quedar, doctor, o te regresas. No,
4: ya tarde porque hay convivio. El relámpago es a las 10.
3: Sí.
4: A la 1 calculan que termina y luego...
3: Como a las 2 sigue la comida. Pero ¿te vas a quedar en Castillo o te regresas?
4: No, yo me regreso.
3: ¿Sí? ¿Sí? Aunque sea ya 7, 8 de la noche.
4: No, de noche ya no.
3: Ah, ok. No. ¿Todavía?
4: Antes de que anochezca, yo ya en carretera ya no ando de noche.
3: Correcto. Bueno,
4: preventivo.
3: Correcto. Doctor, ¿qué significa la urticaria y cómo se puede combatir?
4: La urticaria es una reacción en la piel que se hincha, da comezón, es la manifestación principal de las alergias.
3: Sí.
4: Y puede ser alergia a sustancias, alimentos, y también puede ser por una alergia nerviosa, la neurodermatitis.
3: Ah, ok.
4: Se libera una sustancia que se llama histamina. La histamina es la que provoca esa reacción inflamatoria. La histamina es semejante a la que tiene la ortiga.
3: Sí.
4: Histamina.
3: Ah, ok.
4: Por eso los medicamentos que bloquean son antihistamínicos.
3: Ah, ok.
4: Y es frecuente en pacientes con ansiedad crónica, que se confunde mucho con problemas alérgicos. ¿Sí? Y he visto pacientes que meses o años tratados como problemas de la piel.
3: Sí.
4: Con problemas de la piel y que se resuelven aclarando la causa y sobre todo explicándosela al paciente, que son los estados de ansiedad, preocupaciones económicas o familiar enfermo, los síndromes del cuidador, por ejemplo, los que cuidan enfermos, es frecuente que tengan reacciones en diferentes órganos. Y los principales órganos blancos de la ansiedad son el tubo digestivo, el sistema cardiovascular y la piel. Me consta en la práctica que son los órganos que más responden a los estados emocionales.
3: Claro.
4: ¿Sí? Y fácil de confundir. ¿Sí?
3: Ok, doctor, periódicamente tengo dolores en el pecho, dolores agudos, ¿será necesario ir directamente al cardiólogo?
4: No, necesariamente, un médico general o tu servilleta.
3: Un internista chido de 24 quilates.
4: Un internista, el de su confianza, habemos muchos. Hace 50 años era el mero de aquí de internistas, era el único. Ahorita ya hay muchos.
3: Pero sigue siendo el mero, doctor. No, bájale, ¿verdad? No. Muy modesto. El doctor Modesto está con nosotros. No, la neta, doctor, eres una pistola.
4: Modesto de a madre.
3: Eres una pistola.
4: Pero hay buenos internistas.
3: No digo que no. Yo tengo grandes amigos.
4: Siempre hay alguien mejor. ¿Sí? No soy ni me siento mejor ni peor. Diferente nada más, pero sí hay buenos internistas.
3: No, yo sé que sí hay, yo tengo grandes amigos internistas, pero quiero decir, tu estilo, el hecho de seguir investigando, el hecho de regresarle una llamada a un paciente, eso habla de otro nivel, doctor. Déjate querer, chingado.
4: Bueno, actitudes, ¿no?
3: Pero
4: es actitud.
3: Quiero recordarte, vamos a una pausa. Vamos a regresar. 782-888-0056. No andes perdiendo tu tiempo. Ven con el mejor, más de 50 años ejerciendo medicina interna. Tú sabes. Vamos a la pausa y regresamos.
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2: Las 9 de la mañana, en punto.
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0: Gracias, gracias, gracias. Ya recta final de esta entrevista con el Doc es que sabe. Buen día, hermano. Saludos cordiales a tu persona y al doctor de parte de Lacho Guzmán. Horacio Guzmán.
1: Horacio Guzmán.
0: Lacho, nombre. ¿Será el Bolacho?
1: No, que es bien Bolacho. No lo ubico, pero gracias por el saludo.
0: Sí, fíjate. Dime, doctor. Sí. Dime. No, sí. Aparte de buen médico, el trato humano y respetuoso que brinda a sus pacientes, el doctor lo hace diferente y mejor. Muchas felicidades, doctor, por ser quien es. Lupita Salguero. Ese es el plus que yo estaba diciéndote, doctor. Que tú no tienes que decirlo tú, para eso estamos nosotros. Esa calidad humana, calidad como médico, siendo un gran investigador, que no te desconecta. Hay médicos que le marcas el sábado por una emergencia, doctor. Bueno. Ni madre. Y tú respondes las llamadas, doctor. Sí, eso es muy padre,
1: pues,
0: de verdad.
1: Pues es que aprendo. Claro. Cada paciente me da una lección.

0: mis mejores ahorita maestros de medicina
1: sí.
0: son mis pacientes.
1: Claro.
0: ¿Ya? Porque estoy dispuesto a aprender sus enseñanzas.
1: No, y tienes un futuro promisorio. Te quedan muchos años más. Doctor, antes de que nos gane el tiempo. Buenos días, señor Caloca, disculpa. ¿Le podrías preguntar al doctor internista si él atiende pacientes con problemas de tiroides, hipotiroidismo?
0: Sí, por supuesto que sí, es parte de la competencia de un internista. Y ya yo sí decido si necesito el apoyo de un endocrinólogo o una biopsia de ¿cómo se llama?, de tiroides.
1: Ah, ok.
0: Pero valorar el funcionamiento es de mi competencia.
1: Correcto. Dice, muchas gracias, pensaba ir mañana, pero ya oí que no dará sí. consulta en la semana, lo visito a partir del lunes.
0: Sí. Que me lleve todos los antecedentes que tiene, todo eso me sirve.
1: Ah, ok.
0: Ahorita Perfecto. Me hiciste recordar, revisando sí, el internet, por ahí hay comentarios de míos.
1: Sí.
0: Dice una persona, o sea, es muy bueno y esto, pero es muy brusco.
1: Sí.
0: Tengo fama de brusco,
1: ¿pero
0: tosco,
1: ¿por qué?
0: Dice que enojón.
1: No,
0: pero es muy
1: no.
0: brusco, pero porque soy directo, no me ando por las ramas, pienso, digo lo que pienso y
1: claro.
0: cuando no estoy de acuerdo con algún colega, pues se lo digo al enfermo. Y luego otro comentario sale otra señora.
1: Sí.
0: Si es muy brusco, yo médico de aspectos, no, mejor me voy al Seguro Social, dice otro comentario.
1: No, pues te vas a morir.
0: Confundió brusquedad con despotismo. Y sí, creo que no tengo fama de déspota.
1: No, tú eres amable, sí. Pero a ver, primero no eres payaso, eres doctor. Ahora, hay señoras, sobre todo las mujeres, oye, en tal consultorio, en tal especialidad está el doctor fulano, tiene 40 años, peludo, mamado, bien guapo, ay, doctor, sácame cita con él, y van, o sea, aunque sea malísimo como médico, porque hay, como en la vida, doctor, sí. hay médicos buenos, excelentes, malos, paupérrimos, pa'l perro, y otros de primer nivel, como todo en la vida, pero yo juzgo, porque te conozco muy bien, eres servicial, eres amable, tratas de ser simpático, quitarle ese nervio al paciente
0: sí.
1: y das confianza.
0: Eso sí es parte de la función,
1: claro.
0: como la película esa
1: Patch de Adams.
0: Patch Adams, exactamente.
1: Sí.
0: sí. Esa estrategia, los pacientes entran tensos y salen
1: sí.
0: riéndose, aunque sí. tengan un cáncer ahí ya terminal.
1: Sí.
0: Eso me da mucho satisfacción,
1: claro.
0: de hacer sonreír a la gente, un paciente que ya en 5 o 6 días se va a morir y ríe con la vida.
1: No, y además disfruta. Tu filosofía y tu experiencia sí. de 81 años y contando actualmente, eso es lo que hace la calidad, la gran diferencia entre cualquier médico. En la vida, doctor, a lo que te dediques, en cualquier rubro el que me digas, hay buenos, malos, excelentes, regulares, pa'l perro.
0: Lo que se llama empatía o amistad, estaba leyendo, por ahí salió una frase en Ángeles Mastretta,
1: sí.
0: la serie de...
1: ¿Española?
0: No, Ángeles Mastretta escribió Amores, Mal de Amores.
1: Ah, ok.
0: Hay una serie en Netflix, Mal de Amores.
1: Okay.
0: Y estoy viendo, vi la serie y estoy leyendo el libro. Y sale, ¿qué es la amistad? Dice, es... uno mismo
1: sí.
0: en el cuerpo de otro. Ah, caray,
1: okay. sí,
0: cómo te quedó el ojo. ¿Qué es la amistad? Es uno mismo,
1: sí.
0: mismo
1: sí.
0: en el cuerpo del otro. ¿Qué es la amistad de un médico? El mismo médico, uno
1: sí.
0: mismo en el cuerpo del enfermo.
1: Del paciente.
0: Sí,
1: sí, hay una filosofía muy padre.
0: Sí, luego decía otra, ahí en esa novela. No hay casos perdidos en medicina. Lo que pasa es que hay médicos que no encuentran.
1: Ah, ok. Filosofía pura. Sí. Filosofía pura.
0: No hace el intento por encontrar.
1: Claro. O lo comercial, pero bueno, ya hemos platicado mucho de eso, ¿no?
0: Sale eso.
1: Oye, por favor, buen día, saludos a ambos. ¿Le podría decir al doctor que al primo de un amigo le salieron unas ronchitas en los brazos y manos muy rojitas? Pero le salen como en forma de círculo, ¿qué podría ser? Le anda mucho tiempo en el sol, ya que anda en moto, a un primo.
0: Puede ser la reacción al sol o la sensibilidad de la piel por la irritación del sol. Pues.
1: o no se baña bien, no se talla.
0: Luego si usan las protecciones, las camisas son de material sintético, fibra sintética, que
1: te quema.
0: No, quema, sí. La playera que uso para el fútbol de esta temporada, tengo que poner una de
1: algodón abajo.
0: Porque no, tremenda la fibra.
1: Yo uso, doctor, y de manga larga. Sí. De algodón, pero manga larga, abajo de la playera de jugar. Y, nombre de,
0: y ahorita es muy frecuente infecciones virales agudas que muchas se manifiestan con reacciones ronchitas en la piel.
1: Claro.
0: Es frecuente.
1: O hay personas, hay motociclistas o taxistas que traen ¿cómo se le llama? Una manga. Una manga. Uh-huh. Como si fueran tatuajes o de Cruz Azul, del América, algo así. Pero es material sintético. Sí. 100%. Doctor, recta final. Mis respetos para el doctor Nacho Espinosa. La vez que lo visité, excelente persona, te da tranquilidad, te transmite una paz. Si va uno con todo, vuelvo loco. Él nos hace centrarnos. Mira.
0: Gracias por esa.
1: Ya ves, tienes tu público, doctor. Pues después de 80 años, ¿cómo carajos no? ¡Hala! Bueno. Mira, es que me mandó la foto. Mira, las ronchas que le salen al primo de un amigo. Ajá. ¿Sabes qué? Pues que venga a consultar al doctor. ¿Para qué? Pues sí, ¿verdad, doctor?
0: A veces es frecuente ahorita las infecciones también por hongos.
1: Ajá.
0: Pero esas se curan fácilmente. Casi todos utilizan pomadas. Y,
1: ok.
0: Pero si persiste, le dan tratamiento para hongos y no se quitan, no es hongos. Entonces es una.
1: Ok.
0: Generalmente una reacción alérgica. Y también alergia nerviosa se podría decir. Okay.
1: Última pregunta, doctor, que si te puedo preguntar por qué salen manchas oscuras en las manos, ¿a qué se debe? Está en Puebla, ¿será por el agua? ¿Serán esas manchas que yo tengo? ¿Tú tienes también, doctor?
0: No.
1: ¿Tú casi? No tienes. ¿Por qué? ¿Por la piel, por el color de piel?
0: Se llama dermatitis ocre, venitas delgaditas que se rompen. La sangre tiene hierro y el hierro se oxida y deja como si fuera un tatuaje.
1: Ocre. Pero normalmente, doctor, ¿es en la gente de piel blanca?
0: Sí, es más sensible al sol y a la irritación que los negros. Black power, acuérdate.
1: Sí. Mi querido doctor, por favor, repítenos, tenemos un minuto para decirte gracias, dónde estás y a partir de qué horas.
0: Teléfono 782-888-0056. Con todo gusto, si no les dio tiempo de mandar preguntas o las que no pude contestar, me las comunican y yo con todo gusto respondo, a veces me comunico con ustedes. Estoy de lunes a sábado de 10 en adelante, atiendo a los pacientes hasta que termino, una, a veces 2 de la tarde, a veces de las 4, de ahí me voy al campo de fútbol. Hasta que el cuerpo aguante, como dijo aquel. Y todavía aguanto un poquillo.
1: ¡Oh! Primer piso, edificio La Opinión.
0: Primer piso, edificio La Opinión, no hay pierde.
1: Doctor, gracias y estamos próximos a volvernos a reencontrar. Muy amable, como siempre, muy agradecido.
0: Un saludo a todos los oyentes.
1: ¡Saludos a Castillo de Teallo!
0: Y a Castillo de Teallo, mañana nos vemos por allá.
1: Mañana les mandamos al tremendo doctor Piernafuerte. O pasa el balón o pasa el Cristiano. Una de dos. Los dos
0: nunca
1: no.
0: Nunca los dos.
1: Los dos no. Vamos a la pausa. Regresamos.
0: Espero no alinear con el Güero Loya por allá.
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3: 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Las 9 de la mañana. 15 minutos.
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5: 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De verdad. Ay, ay, ay, las 9:09 con 23 minutos. Y bueno, vamos a poner una poquita de música sabrosona. Mi querido Berna, hoy es viernes y el puerco lo sabe. Oigan, antes de irnos a la rola, ahorita, por ahí de las 10:30 de la mañana, voy a hacer una entrevista a través de Facebook Live. de una señora que tiene 93 años. Tiene 93 años. Y su padre tuvo una labor muy destacada hace muchos años con aquel famoso Pozo 6 quemado. Sí, efectivamente. Y a mí me va a poder encantar compartir con ella en un ratito. Se llama Matilde Carmona Salazar. 93 años. Seguro que tiene mucho que platicar. Pero vamos a través de Facebook Live. ¿Cómo me encuentras en Facebook? Gerardo Ramírez Caloca Salazar. Así me encuentras. Ojalá que me acompañes. Va a ser una entrevista sumamente interesante. 93 años y contando. Te invito. Al ratito, por ahí de las 10:30. ¿Sale? Perfecto. Vámonos a la música, mi querido Berna, porque hoy es viernes y el puerco lo sabe y ritmo, sabor y candela. Venga, maestro.

0: ¡Qué ole, Héctor Lavoe! Oigan, mañana va a haber un simulacro a nivel nacional. Es el segundo que se ejecuta por la fecha, 19 de septiembre, 1985. Aquel terremoto que es imposible olvidar. Miles y miles de personas perdieron la vida. Y mañana va a haber un simulacro a las 12 del día. En los teléfonos celulares te va a mandar el mensaje para que no te alarmes, pero sí que estemos pendientes. A las 12 del día, hora del centro de México, va a celebrarse este simulacro y todo el mundo hay que estar al tiro. Porque no sabemos, la naturaleza es impredecible. Entonces, recuerda, mañana 12 del día, el simulacro a nivel nacional. Pon mucha atención, por favor. Vamos a hacer una breve pausa, 9 de la mañana, 30 minutos, Super Berna. Nosotros regresamos.
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2: Las 9 de la mañana, con 30 minutos.
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Regresamos. 9:35 de la mañana y es viernes y el puercote lo sabe. Recuerda mañana, Luis Calleja y Betancourt va a estar en vivo y en directo a través de Vida Romántica platicando la gran historia de los grandes comunicadores de nuestra ciudad, nuestro entorno, nuestro estado. Y a nivel nacional, destacados comunicadores, Hoy por hoy es el decano de los locutores, es el sobreviviente de toda una gran generación. Mañana, 10 de la mañana, polvo de aquellos lodos, a través del 100.9 FM y a través de Facebook Live. En vivo vamos a transmitir al último romántico. 10 de la mañana, no te lo pierdas. Gerardo Ramírez Caloca Salazar. Me buscas en Facebook y ves todo. 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Así que gracias a todos. Son las 9:39 y felices de hacer lo que nos hace también a ti y a todos nosotros felices. Todo lo que te salga del corazón vale la pena. No tienes que rendir cuentas de por qué necesitas parar. El cansancio no pide permiso para existir. ¿Con quién decides compartir tu tiempo? No tienes que argumentar por qué eliges a ciertas personas y a otras no. Es tu tiempo, tu criterio, tu decisión de no responder de inmediato un mensaje. No estás obligado a estar disponible las 24 horas solo porque alguien más así lo espera de ti. Haber cambiado de opinión sobre algo importante. Cambiar de opinión con nueva información no te hace inconsciente. Te hace alguien que sigue pensando tu ritmo para lograr cosas que otros ya lograron antes. Cada camino tiene su propio tiempo y compararlo con el de alguien más no acelera absolutamente nada.
dejar una relación o amistad que ya no te sumaba. No necesitas convencer a nadie de que hiciste bien en soltar algo que a ti ya no te hacía bien. Tu forma de vestir, de hablar, de comportarte en público, mientras no dañes a nadie, no le debes una explicación a la opinión externa sobre cómo decides mostrarte. Tu decisión de no tener hijos o de tenerlos en el momento que tú elijas. Esa decisión te pertenece completamente a ti y a nadie más. Le corresponde opinar como si fuera suya. Haber puesto un límite de incomodidad a alguien más. El límite puesto no necesita justificación extra. Su sola existencia ya es información suficiente. Nadie vive tu vida más de cerca que tú. Y nadie tiene por qué aprobar cómo decides recorrerla. Pasamos años dando explicaciones que nadie nos pidió a cambio de nada. El día que dejes de justificarte por todo, descubres cuánta energía estabas regalando sin darte cuenta. Lo que no te puedo decir. Así que, bendecido viernes, lleno de energía, lleno de provecho y sobre todo lleno de bendiciones. Gracias, mi queridísimo Santiago Méndez, Eduardo, Luz María Castro, por compartir siempre cosas maravillosas. Gracias de verdad, gracias. 9:42, venga maestro, la música, una rolita de antaño. ¡Wow, mi Santi! Recuerda esta rola, hermano, no finjas más.

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2: Las 9 de la mañana con 45 minutos.
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5: Gracias. Regresamos recta final. Un saludo enorme, enorme para mis grandes amigos de la Barra de Cazones, Santos Correa. Mi querido hermano, te mando un abrazote, gracias. Siempre atentos, siempre serviciales, un lugar paradisiaco, la Barra de Cazones. Un lugar bellísimo, bellísimo, por supuesto. Emilio Fuentes, querido brother, también para ti, un abrazote poderoso y gracias. A todos mis grandes amigos, de verdad soy afortunado, de Cazones de Herrera, Veracruz, la tierra del general Vicente Herrera. A todos ellos, gracias por esa amistad de tantos y tantos y tantos años. Gracias, Santos Correa, Emilio Fuentes. Pronto nos habremos de encontrar. Y son las 9:51, ya nos vamos, gracias a Integra. 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Nos vamos. Gracias a todos y a todas por darnos la oportunidad de estar juntos. Happy weekend, que tengas un feliz fin de semana. A nombre de todo este gran equipo, muchas gracias. Quédate en la gratísima presencia de la señora Berenice Druayet, todo su equipo, todo su contenido. Mañana te espero, 10 de la mañana, Polvo de Aquellos Lodos. Luis Calleja Betancourt, la leyenda de la radio, nos estará acompañando. Gracias, maestro Berna, adelante. Nos vemos bien pronto y nos escuchamos también.

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3: Las 9 de la mañana con 5.

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2: ¡Muy buenos días! ¡Muy buenos días! Ya estamos aquí en tu programa Siempre Cuento Contigo. Gracias por estar con nosotros. Ya es viernesito, fin de semana. Y en controles, Berna del Ángel, nuestro goleador estrella, aquí acompañándonos en esta maravillosa mañana que tenemos. ¡Ay, qué les digo! ¿Qué les digo? Cada día aprendemos tanto, de verdad que estoy tan agradecida con Dios por todo lo que nos provee, y desde el aprender, el escuchar, el atendernos, cuidarnos, procurarnos, amarnos, es algo verdaderamente maravilloso. Y aprender que somos seres humanos, que nos equivocamos, caray, que a veces se nos va. No hay perfección, así es que yo los invito a que reflexionemos en este día porque traemos un tema para reflexionar. ¿Tú has escuchado de las barras de Access? Te pregunto. ¿Tú sabes para qué sirven? ¿Tú sabes cómo funcionan? Lo que sí sabes es que entrevistamos a Mayra Gutiérrez y Mayra nos ha hablado de muchísimos temas. Hoy no va a ser la excepción, por supuesto que no, porque hoy vamos a hablar de las barras de Access. Libera tu mente y abre nuevas posibilidades. Nosotros cuando entramos en crisis, la parte prefrontal de nuestro cerebro se nos cierra. Sí hemos escuchado cuando dicen, híjole, es que es una cerrazón, ¿sí? Es que esa persona tiene una cerrazón. O sea, no entiende, no me miren. Ay, ya, ya, ya, ya. Hola. Pues bueno, hoy vamos a hablar de este maravilloso tema con Mayra Gutiérrez, licenciada en nutrición y apiterapeuta. Hoy vamos a hablar de las barras de Access, qué son, para qué sirven, porque es tan importante mantener una salud emocional, que lo decimos muy seguido, muy frecuente. Aquí en este programa se habla de dos cosas así, como cuchillitos de palo. La salud emocional, la salud física, la salud mental, ¿sí? Entonces hoy vamos a hablar de esta maravilla preciosa, porque Mayra ha trabajado en mí, con las barras de Access y los resultados, de verdad, mucha gente dirá que no, pero son extraordinarios, no, son extraordinarios, esa es la realidad, sales con un respiro para continuar. Mayra Gutiérrez, bienvenida, gracias por estar aquí.
3: Hola, muy buenos días a todos tus radioescuchas y a todos los que nos siguen en redes sociales. Terminamos la semana hoy con un temazo. Pues aparte de todo lo que hice Bere, pues también soy facilitadora en barras de Access. Y se van a preguntar, ¿qué son barras de Access? ¿Son barras como las del pan? ¿Son barras de las de para hacer ejercicio? Dice Don Berna, que se levanta. No, las barras son 32 puntos energéticos que tenemos en la cabeza que se unen de su lado derecho a su lado izquierdo. En estas barras hay puntos que se tocan con los dedos de las manos de una manera muy sutil, muy suave, muy delicado, porque hay personas que pueden ver mis videos y van a decir, bueno, a lo mejor está apretando la cabeza, pero no, solamente es un toque ligero en la cabeza que va a activar las funciones neuronales y energéticas de nuestra cabeza, de nuestro cráneo. Si han escuchado decir que en nuestro cerebro es como el disco duro de la computadora, donde se guardan memorias limitantes, creencias, todo lo que te han enseñado, y ahí se ha quedado en tu mente, bloqueos que hoy, actualmente, a tu edad, no te permiten avanzar. ¿Y por qué lo digo a tu edad? Porque hay muchos adultos mayores, mujeres que están en la menopausia, que están pasando por un proceso, adolescentes que están teniendo dificultades para el aprendizaje,

0: la relación con los padres, o sea, realmente esta técnica es una herramienta que nos ayuda a todos en general. Es una manera muy sutil de quitar toda esa basura que traemos en nuestro cerebro, en nuestra mente y que no permite avanzar en la vida. Puedes preguntar, ¿cuál es? Un ejemplo, tuve una paciente con TOC, trastorno obsesivo compulsivo. Cuando decimos, ¿qué es esto? Bueno, pues es el orden en todo, el orden en tu vida diaria, el orden en tus cosas. Cuando dices, mi celular lo dejé aquí y aquí lo quiero. No importa que se vaya a caer, yo así lo dejé y así quiero que me lo mantengan. Y la señora de que quizás llega a su casa a hacer limpieza, a hacer un acomodamiento, ya lo movió, lo giró tantito porque iba a limpiar ahí. Bueno, eso ya para estas personas es explosivo, porque les gusta tanto el orden que ya es un trastorno. Cuando trabajé con esta persona, las barras, bueno, fue increíble porque a mí me pasa algo muy curioso cuando trabajo con mis pacientes, puedo sentir cómo se mueven sus hemisferios cerebrales, cómo el líquido es raquídeo también lleva su ritmo. Y cuando terminamos en la sesión, ella me dice, siento, desde que puso usted sus manos en mi cabeza, me desconectó. Siento una paz, una tranquilidad, porque precisamente eso es barras de Access, ayudar. No quiere decir que te vas a dormir profundamente y que te vas a olvidar del mundo y cuánto, bueno, pero sí vas a llegar a tener un punto de relajación tan profundo que tu cerebro deja de producir esos pensamientos que están ahí repetitivos, repetitivos. ¿Cuántas veces te has cachado que estás en el trabajo con tu rutina todos los días, que ya sabes que tienes que pasar un botón para acá? Y del mismo color todos los botones, un ejemplo. Y de repente te das cuenta que ya solamente estás haciendo el movimiento, ya ni estás identificando el color del botón y ya estás pasando otro color a ese mismo espacio donde nada más iban los amarillos. Porque tu pensamiento está en otro punto, quizás en el pleito con el esposo, en que quieres cambiar de trabajo porque esto ya te fastidió, pero ¿qué más puedes hacer? Cuando hay personas que dicen, no puedo cambiar de trabajo porque esto es lo único que hay porque yo no estudié en la vida, ahí ya estás teniendo un pensamiento limitante que no te permites abrir esa posibilidad para encontrar un trabajo quizás mejor pagado. Un trabajo que sea divertido, porque así es como aprendes a disfrutar de tu trabajo, cuando le encuentras la diversión. ¡Ay, qué divertido es esto de cambiar los botones, de pasarlos de un lugar a otro y no confundirse, porque estoy concentrada o concentrado en eso! Pero ya cuando tus actividades se vuelven rutinarias y llegas a ese hastío, entonces tu cerebro empieza a bloquearse. Ya no ves más oportunidades. ¿Crees que solamente esa es la única oportunidad que tienes en la vida para cambiar y mejorar tu calidad de vida?
1: Fíjate, Mayra, que justo ayer, bueno, lo vengo escuchando ya tiene varios meses, pero justo ayer puse mucha atención en una entrevista con un médico neurólogo psiquiatra y decía, me sorprendí porque antes era todo totalmente cuadrado, el medicamento, esa parte que no se movía, no había manera. Hoy decía él, bueno, en la entrevista que escuchaba anoche justo con mucha atención, decía que cuando el ser humano no tiene un propósito de vida, no va a encontrar paz en ningún lado. Y el propósito de vida no es que se lo otorgues a una pareja, a tus hijos. No, es tu propósito personal de vida. ¿Qué quieres tú? ¿Hacia dónde vas tú? Por eso es piensa, reflexiona y actúa. ¿Qué quiero? ¿Cómo lo llevo a cabo? Y para eso necesitamos, lo decía el especialista, quietud mental para encontrar el propósito. ¿Y con las barras de Access lo logró?
0: Claro, se encuentra de manera muy fácil. Y fíjate, esta certificación tan increíble que fui recientemente, bueno, ya es mi segunda actualización. Me encantó. Por eso a mí me gusta tanto prepararme y actualizarme. Porque en alguna ocasión, ¿tú te acuerdas que yo te dije, ay, yo quisiera que alguien me hiciera barras como yo las hago? Siempre es el comentario. Yo quisiera que alguien me hiciera las terapias como yo las hago, porque yo las hago usando la empatía, teniendo una idea de cómo se sienten, cómo puedo ayudar a mejorar su calidad de vida o lo que están ustedes buscando. Y en esta actualización me enseñan una manera muy práctica y sencilla de correrme las barras yo.
1: ¿En serio?
0: Sí, entonces, oye, para mí eso
1: qué
0: fue...
1: ¡Qué padre! O sea,
0: increíble.
1: O sea, y es que ¿sabes por qué? Porque tú, nosotros los seres humanos, y más cuando se dedican a trabajar con la salud de las personas, damos todo hacia afuera. Y luego no sabemos cómo darlo nosotros, como tú bien lo dijiste. O sea, yo quiero encontrar a alguien que lo haga como yo lo hago, porque logro, veo en mis pacientes lo que logro.
0: Sí.
1: Entonces, ¿cómo le hago? Imagínate, no habíamos platicado. Entonces, imagínate que hoy en día, pues ya lo sabes hacer para ti también.
0: Para mí, lo puedo hacer de una manera muy práctica, porque el cambio de posición de las manos en la cabeza... hay unas posiciones que yo no las podía. Yo, de hecho, al inicio, desde que iniciaba con los primeros puntos aplicándolos en mí, yo me quedaba bien dormida. Entonces ya no terminaba yo mi sesión. Y hoy, con este nuevo aprendizaje, que es muy práctico, muy sencillo, lo puedo hacer sentada, lo puedo hacer platicando, lo puedo hacer de pie y trabajo todo, lo reduzco toda la hora de sesión para un paciente en mí en 30 minutos.
1: Y fíjate que voy a hacer hincapié en el sentido de vida, porque si no sabemos hacia dónde vamos y simplemente soy un robot que se levanta, se baña, se cambia, se va a trabajar, regresa, se tira en el mueble, prende la tele, continúa viendo algo, y esa monotonía, ¿sí? Oye, pero... No, pues estoy trabajando porque tengo necesidad y tengo que traer la comida a mi casa, pero la verdad que lo que hago que ni me gusta. No hay un sentido de vida. No hay un sentido, no sabes para dónde voy, qué quiero.
0: ¿Cuántos dicen para eso nací? Es lo único que me tocó. No tuve la posibilidad. ¿Y qué crees? Barras de Access te abre la posibilidad a preguntarte qué más es posible en esta vida para que yo lo reciba. Cuando sufres de ansiedad, cuando sufres de mucho estrés, de bloqueos mentales, esta herramienta es facilitadora para liberarnos de toda esa presión energética, mental y tantas toxinas que se van acumulando en tu cerebro, que cada día te provocan cansancio, pesadez, irritación, frustración. Sobre todo eso, vemos a la gente caminando por la calle, los saludas y van con una cara de que mejor ni me hablen. Sin embargo, cuando reciben esta terapia, es completamente diferente. Quiero saludar a una amiga que llegó.
1: Sí, ya llegó el Limontiel. Ya es que, pero, y también ya nos tenemos que ir a un corte. Y aquí, Víctor Manuel Martínez de Teciutlán, Puebla, Víctor, dice: saludos a las tres mosqueteras. Gracias, gracias. Aquí ya no lo había dicho hasta que no llegara aquí Eli, pero ya estamos, nos vamos a un corte comercial. Teléfono para que me mandes WhatsApp: 782-128-0804, y con gusto respondemos todas tus preguntas. Nos vamos a un corte comercial y regresamos.
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1: Estamos aquí de regreso en tu programa, siempre cuento contigo. Teléfono al que me puedes enviar WhatsApp, 782-128-0804. Y antes de continuar, ¡ay, Dios santo! 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
1: 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Bueno, pues con esto continuamos aquí con Mayra Gutiérrez hablando de las barras de Access, de los beneficios, y nos están haciendo preguntas aquí en el WhatsApp, que todos pueden hacer las preguntas, y nos dicen, a ver, aquí dice, ¿qué precio tiene la consulta de las barras de Access?
0: 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Ahí compartimos costos, horarios, días disponibles para las consultas y mucha información.
1: Sí, y les decía que mañana sábado es las limpiezas faciales gratuitas que nos va a dar Eli Montiel, que de verdad...
0: Estos productos que yo amo, sí, me encantan.
1: Ya voy para 3 años, ¿verdad? Usando, sí. Aquí está, miren, la piel lo dice todo. Me encantan esos productos.
0: 4 años.
1: 4 años. Este año, 3 años. ¿Cómo pasa el tiempo?
17: Pero tu piel.
1: Ah.
0: Bueno, se ve más grandecita, pero 3 años y medio. ¡Ja,
1: Bueno, 3 años y medio usando los productos. Entonces, mañana 11 de la mañana, ¿cómo pueden participar? Y vamos a hacer unos ejercicios de respiración. Graciela Hernández Luna, vamos a hacerlo en línea también, porque tú estás pidiendo entrar. Sí lo vamos a hacer, yo creo, en unos días más vas a tener noticias para los que quieran tomarlo en línea. Ya va a poderse hacer en línea. Esto es mañana 11 de la mañana. 11 de la mañana. Y ahí nos vemos. Manden su WhatsApp, se inscriben, les mando la ubicación. Y ahí vamos a estar reuniditos todos, 11 de la mañana, tu limpieza facial, tus ejercicios de respiración, ámate, cuídate y regálate esto. Y bueno, adelante.
0: Bueno, y quiero hacer muy especial esta recomendación. La respiración es vital. Muchos no saben respirar. Cuando les pido inhalar y exhalar, vemos el acortamiento de la respiración. Sin embargo, el oxígeno es vital para nuestras células, para nuestra sangre, para todo nuestro cuerpo. Entonces, es muy importante que asistan a este taller y la manera que Bere les va a enseñar a hacer estos ejercicios de respiración son herramientas que todos debemos de tener siempre presentes. En cualquier momento se puede necesitar, cuando estás pasando por una crisis de ansiedad, de miedo, de estrés, de insomnio, te pones a hacer tus ejercicios y mira, te vas a dormir.
1: Definitivamente. Y aquí, desde la colonia Laredo, nos están escuchando. Un abrazo enorme y un beso enorme a toda la gente que nos escucha, que nos ve en Facebook, en la página Berenice Droayet, con D de dedo, Droayet. Ahí se queda el programa grabado. Y síganos en la página. Mayra, me preguntan, ¿cómo te pueden localizar?
0: 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Y los días de atención es de lunes a viernes, de 10 de la mañana a 5 de la tarde, con previa cita al 782-115-0133, aquí en Poza Rica, Veracruz.
1: Dicen, qué pregunta tan interesante. A un niño se le pueden aplicar las barras de acceso?
0: Ay, sí, es genial. Fíjate, atiendo un jovencito de 6 años. Es increíble. Oscar se llama. Cuando estamos trabajando en la terapia, le dice a su mamá, hijo, duérmete, cierra los ojos. No, cuando es de día no se duerme. ¿De dónde lo aprendió? A alguien escuchó varias veces insistir que durante el día no se duerme. ¿Y qué crees? Es ahí donde empieza tus creencias limitantes, que cuando tú tengas el permiso de dormir, no te lo vas a dar. Sin embargo, con estas terapias estamos notando cambios muy favorables en él. También otro caso que tuve de una señora que no se daba el permiso de enfermarse. Traía el brazo todo lastimado y ella decía, no, es que no me puedo enfermar. Y yo le pregunté, ¿por qué no se puede enfermar? Porque ¿quién va a atender a quién? Usted ya no tiene niños pequeños, ya no tiene compromiso. Pero cuando su esposo vivía, su esposo siempre le decía, no te puedes enfermar, mujer, porque no sé quién se va a encargar de los niños ni de la casa. Así que no tienes permiso de enfermarte. Y ahora que ella es viuda, seguía con esa idea que le vendieron. Entonces, ¿qué historia te estás contando tú? Ahora la pregunta interesante que yo te hago. ¿Qué historia te estás contando a diario que no te permite vivir con todas las bendiciones que hay en este mundo para ti? ¿Que no te permites recibirlas, valorarlas y trabajar en ti?
1: Definitivamente. Esta situación que comentas, Mayra, es más común de lo que quisiéramos que fuera. Con esto nos tenemos que ir a un corte comercial. Teléfono al que me puedes enviar mensaje de WhatsApp, 782-128-0804. Hay muchas personas que no creen cómo esto funciona. Regresando del corte comercial, vamos a platicar cómo es que esto funciona. Nos vamos a un corte.
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5: Son ya las 10 de la mañana, con 30 minutos.
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1: Ya estamos aquí de regreso en tu programa Siempre Cuento Contigo. Teléfono al que me puedes enviar mensaje de WhatsApp 782-128-0804. Y bueno, aquí en el corte esto se pone bueno, porque yo le decía a May que quiero compartirlo con todos ustedes, radioescuchas, la línea tan delgada que existe entre la adicción a lo que me gusta hacer y al trabajo que me dejo de lado yo. Y fíjense, voy a poner un ejemplo bastante personal. Yo estuve 14 años al aire. Y los últimos 6 años de esos 14, estuve transmitiendo 2 horas diarias, el programa este en el que estamos ahorita y el nacional. Y entonces, me gusta tanto, me apasiona tanto poder compartir, poder expresar, poder llevar información, poder hacer lo que esto que me apasiona, y yo crucé la línea. ¿Por qué? Porque mi salud se puso en riesgo, por no me da tiempo de desayunar porque ya tengo que empezar y termino y ya tengo una junta de trabajo. Y entonces, ¿a qué hora comiste? Y entonces, ¿a qué hora te procuraste? Y entonces, ¿cómo, Berenice? Y ahí es donde yo hice un alto, me retiré, me recuperé y entonces aprendí a que antes de cualquier cosa, lo primero que debo recibir es un alimento a mi estómago para poder empezar mi día con esa paz y esa tranquilidad de que vengo con mi licuadito, vengo con mis proteínitas, vengo con lo que mi cuerpo requiere para no dejarlo caer nuevamente, porque no nos hacemos más jóvenes.
0: No, aparte es un proceso largo, por eso es que tu cuerpo llega a enfermarse, a debilitarse, y quieres que con 2 o 3 sesiones mejore. Creo que es una exageración de tu parte pensar que con 2 o 3 sesiones ya tu organismo se tiene que recuperar y estar al 100. Llevaste tu cuerpo a un límite, colapsó. Él te mandó información pidiéndote auxilio Por eso apareció un dolor, un síntoma, cambiaba el síntoma de nombre y de lugar. Y cuando tú fuiste callando o apagando todos esos foquitos de dolor que se prendían pidiéndote auxilio, entonces tu organismo ya no tuvo otra opción más que llevarte a limitarte. Y ahora tú exiges que rápido responda y mejore, pues no, te vas a tomar un tiempo, pero sí vas a ayudar a mejorar. Y por eso ella se tomó su tiempo y nuevamente retomó estas actividades, pero ya de manera más disciplinada, teniendo y tomando en cuenta que la prioridad es ella. Y fíjate, también algo que quiero mencionar aquí en la terapia, lo que se trabaja en la terapia de barras. El creador de esta técnica es un psicólogo estadounidense. Se llama Daddy Douglas. Él vio lo limitante que era el ser humano cuando empezaba en sus terapias, cómo platica solamente lo que tú crees que es importante para ti, diciendo tu verdad. Sin embargo, el no avanzar, el no mejorar en tus síntomas, está indicando que el bloqueo sigue en tu mente, en tu cerebro. Hay personas que desde niños escucharon de que el dinero es malo. No, las personas que tienen mucho dinero son personas muy malas, son personas que quién sabe de qué manera. El dinero no es malo. El dinero es una manera de ayudarnos a tener una calidad de vida. Si no, la pregunta aquí es, ¿con qué pagas todo eso que disfrutas? El ver películas, el estar en una habitación que tiene aire acondicionado o tener la electricidad para ponerte el ventilador, para escuchar la música. Entonces, el dinero solamente es un medio que nos ayuda a vivir mucho mejor. ¿Cuál es lo malo? Cuando no te sabes administrar. Y precisamente aquí con esta terapia ayudamos a eso, a que seas consciente de cómo cada área de tu vida necesita un orden, una línea y una disciplina.
1: Definitivamente. Fíjate que el que nosotros y el que ahora toda la parte ya científica, toda la parte médica esté avalando. ¿Por qué? Porque se está demostrando cómo funciona nuestro cerebro.
0: Y es increíble, fíjate. La verdad es que yo estoy muy contenta de ver cómo ahora ya la ciencia médica está combinando estas herramientas, que ya no solamente son los medicamentos, sino también trabajar en la parte emocional para que ya las personas tengan otro estilo de vida. O sea, vamos a seguir insistiendo. El estilo de vida, ¿quién te lo puedes dar? Tú, solamente tú. La oportunidad, la inversión, el atenderse, el tratarse, el ver el que vas a pagar una consulta que no es un gasto, no es un sacrificio, es una inversión para tu cuerpo. ¿Durante cuántos años estuviste en el programa de radio? Y que dices, ay, mi cuerpo se enfermó. Tu cuerpo lo enfermaste. Todo lo que te dio, porque tú te sentabas todas las mañanas y como lo eres ahora tan sonriente, ¿cuánta gente te esperaba? Porque decían, me despierta, me activa.
1: Cuando menos con el grito. Y fíjate que aquí Berna del Ángel, que está en controles, me decía, Lick, la gente la extraña, la gente la llama. El ingeniero Javier Cázares, que es gerente de Radiorama Poza Rica, cuando vine, platicamos, fue muy reconfortante saber que a la gente le gusta tu trabajo, que te extrañan, que te esperan. Y hoy tanta gente que dice, híjole, cómo la necesitaba, cómo me necesitaba ese buenos días que me impulsaba a seguir. Y pues no deja de apasionarme, pero sí encontré la línea que no debo cruzar. Porque en cuanto yo deje de descuidar mi cuerpo, ya crucé la línea de la adicción al trabajo o de la adicción a lo que te gusta hacer.
0: Y de darle prioridad al trabajo.
1: Así es. Entonces, el que nosotros entremos en calma, el que nosotros encontremos esa armonía que el cuerpo te pide a gritos, el cuerpo, la boca, El cuerpo dice lo que la boca calla. Y el cuerpo te dice, y te dice, y te dice. Y tú le metes un analgésico, te automedicas. Error, error, lo tengo comprobadísimo. Te automedicas y cede el malestar y le sigues.
0: ¿Sí?
1: No vas, sí. Y te atiendes y buscas el origen. Ah, no, ya no me duele. Me vuelve a doler y va a pastilla para el dolor. Y ya, ¿sabes lo que le estás haciendo a tus riñones? ¿Sabes lo que le estás haciendo a tu hígado? Y no estás sanando, únicamente estás sobreviviendo.
0: Sobreviviendo, estresando tus órganos, estresando tu cerebro, porque no le estás dando esos alimentos que necesitan desde muy temprano, que son nutrientes. Y entonces, ¿cómo quieres resolver la situación por la que estás pasando? ¿Cómo quieres dar el 100%? En tu trabajo, en la concentración y en tus actividades diarias. Y luego todavía, después de tu trabajo, te vas a hacer quizás ejercicio de peso y el alimento lo dejas hasta lo último.
1: Fíjate que nosotros somos los que tomamos la decisión y también quiero que sepan algo. Somos personas. Nosotros hablo, voy a hablar de Berenice. Soy un ser humano como tú. Y me equivoco, acierto, cometo errores, trato de enmendarlos, trato de llevar una vida que para mí, me dé paz y tranquilidad. Pero al final de cuentas somos personas, seres humanos con emociones. Y no crean que porque sé ciertas cosas, pues ya no me voy a equivocar. O ya, uy, todo el día ando bien sonriente. No, por supuesto que no. Se vale estar triste, se vale caer, se vale levantarse, se vale equivocarse. Y eso también te demuestra la madurez del otro lado de las personas. Cuando te reciben y ya no eres esa, dices, ay, no, me retiro. O sea, ¿hay que analizar tantas cosas?
0: Sí, la vida es de error y ensayo, error sí. Y ensayo, pero tenemos la oportunidad de mejorar. Precisamente cuando vamos viendo en todo lo que nos vamos equivocando y la oportunidad que tenemos para mejorar. Y hoy hay herramientas, hoy hay un mundo de posibilidades para cambiar, transformar nuestra vida repetida que llevas sin tener un resultado, sin tener un propósito en la vida.
1: El propósito, no olviden, hoy viernes con lo que nos vamos a ir,
0: ¿sí?,
1: es con preguntarte tú a ti. ¿Tienes un propósito de vida? Porque vamos a trabajar posterior un taller para que ¿sí? puedas estructurar tu propósito de vida. Esto va a estar muy padre porque para jóvenes también, para todas las edades.
0: Sí, hoy vemos en la actualidad jóvenes que andan muy dispersos, sin proyección en la vida. Sin embargo, también... quiero que compartas pronto la historia de esta chica, Sui.
1: Sí, vamos a tener la siguiente semana.
0: Sí, es una historia increíble que les va a motivar mucho a los jóvenes porque ella sí sabe cuál es su propósito de vida.
1: Sí, y ya que la conozcan, la escuchen, van a voltear a verse al espejo. Algo que me encantó es que fui al IMSS y tienen un biombo de espejos y cuando te miras a ese espejo, yo entré y cuando me miré dices... O sea, te enfrentas a ti.
0: Sí.
1: Entonces, está, no sé para qué lo ocupan o no sé cuál fue la decisión de poner un biombo de espejos ahí. Pero lo que sí es que a mí en lo personal me funcionó para mirarme. Y no para mirarme si iba bien, no. Para mirar más allá de lo que los ojos pueden ver. Con esto nos vamos a un corte comercial. Teléfono al que me puedes enviar WhatsApp, 782-128-0804 y mañana tenemos la cita para que tu limpieza gratuita, tus ejercicios de respiración es mañana 11 de la mañana. Con esto nos vamos a un corte comercial y regresamos.
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1: Estamos aquí de regreso en tu programa, Siempre Cuento Contigo. Teléfono al que me puedes enviar mensaje de WhatsApp, 782-128-0804. Mayra, ahorita dijiste en el corte comercial algo muy importante que quiero que todos nuestros radioescuchas tengan esa información. ¿Quiénes se pueden aplicar las barras de Access? Estamos en la recta final. ¿Quiénes se las pueden aplicar? ¿Cómo, cuánto tiempo necesitan para tomar las barras la terapia? ¿Y dónde te localizan?
0: Edad, desde niños de 3 años en adelante. De 2 años también puede ser. A veces los papás piensan que los niños no se van a quedar quietos. Sin embargo, cuando empiezo a trabajar con esta terapia otra, los niños son los más divertidos. Se divierten. Cuando les he llegado a hacer un ajuste de columna, los niños están a la risa y mamá pensaba que le iba a doler. Sin embargo, no. Los niños son muy accesibles para trabajar con las terapias. Quienes también pueden tomarlo, las mujeres embarazadas, los adultos mayores, las personas que están presentando ansiedad, insomnio, falta de concentración, problemas neuronales, mucho estrés acumulado. Hay personas que se la pasan mucho tiempo resolviendo temas de contabilidad, de abogacía. Bueno, eso lleva a mantener incluso una inflamación en el cerebro. Y con esta técnica se ayuda muchísimo a relajar.
1: Muchísimas gracias, Mayra. Sí tenemos, hoy dije que íbamos a hacerlo del sorteo de la mochila de CATAS, la dinámica de la mochila Levi's original de Catás. Todavía tienen tiempo de inscribirse. ¿Por qué? 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
0: Increíble.
1: 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Entonces, pues, les tengo esa excelente noticia. Así es que no nada más va a ser la mochila Levi's. Todos los que se sigan inscribiendo, por supuesto, van a participar. Así es que tienen todavía la oportunidad.

0: Escríbanme al 782-128-0804 y con todo gusto nosotros vamos a sumar a cada una de las personas que ya se registraron. Ya las tengo en registros, así es que a seguirse registrando. Y bueno, Mayra, con esto llegamos al final del programa.
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0: Definitivamente, y yo te invito a que te des esa oportunidad. Gracias, Gaby Noriega, hija de un grande también de la radio, y Gaby también siempre participarnos con sus comentarios, y dice: totalmente de acuerdo, mi querida Bere, ya se te extrañaba, esa actitud positiva nos transmite a ponernos las pilas. Muchas gracias, porque son ustedes los que me motivan, siempre se los dije durante todos esos 14 años, más lo que se sume, siempre les dije que la que más recibía de ustedes era yo y que eso era una reciprocidad maravillosa. Gracias. Mayra, gracias por haber estado aquí con nosotros en esta maravillosa mañana.
1: Gracias a todos ustedes y recuerden seguir mis redes. 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Ahí van a encontrar testimonios de personas que nos permiten compartir. Hay muchos testimonios que tenemos ahí guardados porque a las personas les da pena. Les hace falta que les aplique barras.
0: Definitivamente. Muchísimas gracias, May. Ahí estaré yo presente, claro, por supuesto. Sí. Y con esto nos despedimos. Tengan un maravilloso viernes. Y recuerden que la vida nos enseña. La vida me enseñó a no forzar nada, ni personas, ni situaciones, ni afectos, y mucho menos el amor. Antes creía que si uno insistía lo suficiente, las cosas se arreglaban, que si daba más, amaba más, esperaba más, entonces algo cambiaría, pero no. No todo se soluciona con esfuerzo. A veces, por más que intentes, si no es para ti, simplemente no será. Me costó entenderlo. Me dolió aceptar que hay personas que no quieren quedarse, que hay vínculos que por más que uno intente sostenerlos, no se sostienen. Y no es falta de amor, es destino, tiempo, voluntad y a veces decisiones. Y así se aplica en toda nuestra vida, familia, amigos, pareja, todo, todo tiene un fondo y lo que es para ti, como estar en esto que me encanta hacer, que es la radio, se dio así. Era para mí y la oportunidad llegó en aquel 2010. Así es que no se desesperen por el momento que estén pasando. Sepan que todo va a pasar. Siempre todo pasa. Que tengan un maravilloso fin de semana. Atrévete a vivir, porque quizás hoy sea lo último que podamos hacer. Que tengan un excelente, excelente viernes. Soy Berenice Druayet. Y recuerda que yo siempre cuento contigo.
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6: Son ya las 10 de la mañana con 56 minutos.
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6: Las 11 de la mañana, en punto.
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1: Las 11 de la mañana, con 15 minutos.
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1: Las 11 de la mañana, con 30 minutos.
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1: Las 12 del mediodía.

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¿Qué tal, señoras, señores? ¿Cómo están ustedes? Muy buenas tardes. Gracias y qué bueno que están con nosotros. Son las 12 del mediodía con un minuto. Bueno, pues hoy viernes 18 de septiembre, vamos a hacer el capítulo número 88 de la segunda temporada de Demande Usted. Estamos ya preparados para que nos empiecen a enviar sus mensajes, sus comunicados. Tengo pendientes del día de ayer que no pude sacarlos todos. Y entonces, con eso precisamente voy a comenzar. Antes les digo que el teléfono que está en cabina para que puedan ustedes llamar por teléfono y ahí hacer sus denuncias, sus demandas, está justo en la cabina de Vida Romántica del 100.9 y el teléfono es 782-8220345. El otro teléfono, el que está en Fiesta Mexicana, el 92.3, es el 782-8240-4-39-31. Así es que por medio de estas dos frecuencias, 100.9 de Vida Romántica y 92.3 de Fiesta Mexicana, pueden ustedes hacer contacto por medio de estos dos teléfonos que están directamente en cabina. Ahora, ¿gustan ustedes hacer un comunicado mediante un mensaje de texto, de voz, audio, acompañado con algunas imágenes? El teléfono

municipios de la República Mexicana y las 16 alcaldías. Bueno, pues vamos a comenzar entonces porque el tiempo es corto y los mensajes muchos. No quiero que hoy se quede pendiente absolutamente ninguno, así es que vamos a darle de inmediato. Voy a empezar, les digo, con los que me quedaron pendientes del día de ayer. Aguánteme tantito, por favor, y vamos a empezar así. Bueno, me siguen insistiendo que invite a los regidores comisionados en las diferentes áreas de los diferentes municipios que estén al alcance y que acepten y quieran ir. Les decía que no sé si pudiera esto entrar dentro del formato, lo voy a checar bien, pero lo que sí les aseguré es que en el transcurso de la próxima semana buscaré por tercera ocasión a la regidora encargada en Poza Rica de la Limpia Pública, a ver si ahora sí me puede recibir. Y lo mismo haré con gente de alumbrado público, de Ornato Parques y Jardines. En fin, buscaré las pláticas con los diferentes regidores, a ver qué es lo que me platican, y ya les iré platicando a ustedes, les iré comentando a ustedes. Ayer también comenté sobre un hoyo que tiene más de mes y medio y que no han hecho nada y que está en la entrada de camioneros en Coatzintla. Bueno, pues se me olvidó comentarles que también aquí anexan esto de que qué está pasando, que por qué tanto se relaja la situación allá en Coatzintla. Pues no lo sé, espero que sea momentáneo nada más, porque si bien es cierto que relativamente no es difícil tapar una coladera, relativamente, pues habría que ver primero si se tiene y si no, pues hacerla, ¿no? Y a lo mejor aquí el asunto es que están atareados más en otras cosas que en ver esto. Lo voy a volver a enviar, ayer lo envié, no tuve respuesta, no me comentaron nada, y el asunto es que pues ojalá que sí puedan, pues por lo menos hacer el comentario, ¿no? De nos vamos a tardar un poquito, o ya me los está haciendo, como en un principio lo comentaba, ¿no? Cuando enviábamos algo, ahí en Coatzintla nos decían de inmediato, ya va para allá, ya lo van a hacer, y estaban actuando rápido. ¿Se acuerdan del parquecito allá y que de inmediato se pusieron a trabajar? Y no es por quedar bien ni conmigo ni con el programa, era quedar bien con el ciudadano, con la gente precisamente a la cual le sirve. Aquí creo que no tienen respuesta y por eso es que no la dieron, pero voy a seguir insistiendo. Y también hablan acerca de los topes. Me vuelven a recordar de los topes que hacen falta, que urgen en Coatzintla, en la calle Donaldo Colosio, en Reforma. Y el argumento es que hay una escuela por ahí. No, ¿verdad? Crucero en Coatzintla, la calle Donaldo Colosio, Reforma, para detener un poco la velocidad con la que bajan muy rápidamente los carros. Y asimismo, los que suben sobre Colosio rumbo al ayuntamiento. Aquí pues es también un poquito de contradictoria un poco la situación, ¿no? Porque algunas personas buscan que se pongan topes y otras buscan que se quiten topes, ¿no? Allí se argumentaba también sobre la subida, una subida que fue Poza Rica, donde cómo se les ocurre poner topes hacia la subida. Bueno, pues es que los topes a lo mejor son para la bajada, pero aquí yo creo que más que nada tiene que ser más que topes, algunos reductores de velocidad, pero además sendos mensajes, ¿no? Frena con motor, cuidado, aceleres, no sé, miles de formas como pueden invitar al ciudadano a que baje con cuidado, ¿no? Unas pendientes que hay no solo en Poza Rica, en Coatzintla, en muchas partes de la República. Unos reductores de velocidad no te lastiman tanto el carro, te obligan a que tengas que bajar la velocidad, pero no que frenes como está buscándose con los topes. Hay que recordar que cuando viene una bajada, el que frenes, pues puedes reventar

0: frenos, las balatas pueden quemarse, no, no es fácil. Los que saben de manejo me comprenderán, no es fácil. En una bajada muy empinada, pues simplemente frenar, hay que frenar con motor. Y a ver, acuérdense que a veces la mayoría de carros son de caja de automática. Y si se nos dificulta a veces la caja estándar manejarla, pues imagínense la automática, ¿no? Y a veces ni siquiera es prudente. Entonces, el tope en una bajada, en lo particular, yo creo que no, lejos de ayudar, perjudica. Reductores de velocidad pueden ayudar. Insisto, amén de sendos letreros por todo a la bajada, ¿no? Disminuye velocidad, ten cuidado, frenaje motor, etcétera, etcétera, ¿no? Pero bueno, porque después también la subida, pues tienes que ir encarrerado para poder subir, porque hay subidas muy empinadas, y tener que frenar para pasar los topes y luego volver a encarrerarte, pues también qué amolada le pones al motor, ¿no? En fin, bueno, pero eso es lo que están pidiendo precisamente ahí. Es un crucero muy importante donde cruzan todos los días los niños hacia el kinder, la primaria Miguel Alemán. Ah, ok, es con respecto a precisamente la cuestión esta de los topes, te dicen, ¿no? Que es muy importante. Ya recordaba yo algo más o menos, que es un kinder en la primaria Miguel Alemán, además adultos mayores, ya está muy cercano al Banco del Bienestar y al campo deportivo. Bueno, argumentan y aquí pues sí, habría necesidad de estos topes, ¿no? Para evitar que un cruce peatonal también debería haber ahí, ¿no? Y si me apuran un poco, pues hasta un semáforo peatonal. Amigo, porfa, apóyanos en la entrada del fraccionamiento Mangos 1 junto al estado del camellón, solo estorba ya que el lenguaje. A ver, amigo, porfa, apóyanos en la entrada al fraccionamiento Mangos 1. Es de los que dejé ayer pendiente, que tenía que checar bien, porque estaba leyendo como taravilla y pues no tenía sentido, ¿no? Entonces me dicen que los apoye en el fraccionamiento Mangos 1 junto a un costado del camellón que solo estorba, ya que es angosta la entrada. Las familias de esta entrada ponen sus autos en las banquetas y los que caminamos tenemos que bajarnos al arroyo vehicular. Bueno, el asunto es que en la entrada al fraccionamiento Mangos 1 hay un camellón muy angosto, donde por ahí entran pues, no solo los autos, sino las familias caminando también, y entonces dejan estacionados los carros, y el problema es precisamente que se tienen que bajar al arroyo vehicular con los consiguientes problemas que se puedan tener. Este asunto, fíjense que, por ejemplo, hablamos mucho acerca de los jefes de familia, ¿cómo se llama esto? Los presidentes de colonia y los jefes de... ¿Cómo va? Presidentes de colonia y los jefes de... Es que como ya es viernes y mi ardilla ya está muy cansada. Los representantes que hay, pues, representantes. Seguramente que alguien me va a acordar. Jefes de manzana, gracias, Lili. Es que como acabo de comer una manzana, no me acordaba. Gracias, Lili. Jefes de manzana. El trabajo del jefe de manzana es aquí justo donde entra. Este es justo el trabajo de ellos. ¿A quién le envío este mensaje? ¿A tránsito? ¿Al director de tránsito? Pues como que a lo mejor es un asunto muy particular, ¿no? Muy de la colonia, muy de la manzana. ¿A tránsito del estado? ¿En calidad de qué van a mover los carros si no están infringiendo, entre comillas, ¿no? Infringiendo ninguna ley. Esto es un asunto precisamente del jefe de manzana, del presidente de la colonia, donde pues tiene que sentarse a dialogar con los que tienen auto y ver la posibilidad de cómo acomodarlos. Porque vaya que es un problema, ¿no? A ver, yo tengo un auto. Yo tengo que estacionar mi auto. No tengo garage. Y es muy angosta la calle. Pues, ¿dónde lo dejo? ¿En tres calles adelante? ¿A la vuelta? Arriba del camellón, ¿dónde lo dejo? ¿No? Lo tengo que dejar frente a mi casa. Pero por otro lado, también, sabes que yo no tengo carro. Y los vecinos, pues los que tienen carro ya me ocuparon todo el espacio, ahora ¿por dónde paso? Entonces, este es un asunto que el jefe de manzana, como obligación, a mi juicio, tendría que sentarse a platicar con todos los interesados y tratar de arreglar este asunto. por bien precisamente de todos los ciudadanos, ¿no? De toda la gente que ahí habita. Buenas tardes, señor Víctor. Hace 9 meses metí un dinero a la Caja Popular de Las Vegas y hace 5 meses que quiero sacar mi dinero y solo me ponen fecha tras fecha. ¿Qué puedo hacer? No dé mi nombre, por favor. No, pues ni lo tengo, porque este me lo mandó directamente de cabina. No lo tengo. Y aunque lo tuviera, por supuesto que no, ¿eh? ¿Qué puede hacer? No, bueno, pues primero puede exigir que le den su dinero, ¿no? Si el contrato lo permite, hay que ver el contrato, qué es lo que dice, ¿no? Si es un contrato que habla acerca de que tiene que ser a plazo fijo o en un año, pues a lo mejor el propio contrato no se lo permite, ¿no? Si me manda más información, si me da más referencias sobre esto, con todo gusto buscaré la forma de asesorarlo y de buscar, ¿no? Que obviamente, pues, lo que es suyo, pues, regrese, ¿no? Cuidado, ¿no? Cuidado, porque de pronto luego, cuando hablamos de cajas, hay problemas. Entonces, sí, no lo deje. Y si me puede mandar. Este me lo enviaron, pues no sé si creo que fue ayer o... Sí, ayer. Si me está escuchando esta personita, deme más información y con todo gusto busco la forma de poder ayudarle. Buenas tardes, Víctor. ¿Por qué nuestras autoridades permiten este tipo de maniobras a las empresas sobre el bulevar en horas pico? Bloquean el bulevar Ruiz Cortines. El caso de la imagen es la altura a la extienda del ISSSTE, una tienda de carnes. Ok, es un tráiler que está haciendo una maniobra sobre el pleno bulevar y preguntan precisamente por qué nuestras autoridades permiten ese tipo de maniobras a las empresas sobre el bulevar en las horas pico. Antes, yo no sé si siga todavía en función esta disposición, pero no se permitía la carga ni descarga en horas pico, ¿eh? Tenía que ser durante la madrugada precisamente para evitar esto. Desconozco si todavía funcione esta disposición, si existe un reglamento o dentro del reglamento de tránsito, si exista este impedimento de carga y descarga en horas pico, pero pues lo investigamos porque vale la pena saber si el propio reglamento lo impide. Pero otra vez yo digo, si no estuviera el regidor del pueblo, el que ya se autonombró regidor del pueblo y que dice que solo con el pueblo y todo con el pueblo, pues que se meta ahí a trabajar por el pueblo, ¿no? Y que revise el reglamento de tránsito y vialidad. Y si no aparece la carga y descarga en horas pico, en horas pico, si no lo impide, pues que lo busque, ¿no? Para evitar precisamente estos problemas que se generan con estas acciones. 12 del mediodía con 16 minutos. Atiendo la primera pausa y ya regreso.
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4: Las 12 del mediodía con 16 minutos.
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0: Bueno, 12 del mediodía con 20 minutos. Vamos a continuar. Estos dos carros, desde que empezó la pandemia COVID-19, coronavirus, enero del 2020, mi hermano, la fotografía Colonia Francisco, calle Francisco Villa, son dos carros maceta, no les tomé foto. Bueno, el hecho es de que me envían unas fotografías que corresponden a la Colonia Laredo, en la calle Francisco Villa, de dos autos que están presumiblemente ahí desde hace varios, bueno, según de acuerdo a esto, desde el 2020. Pues yo creo que ya para el 2026 está claro que no tienen dueño, ¿no? Y si los tienen, pues yo son carros que no saben qué hacer con ellos. Y aquí tal vez valga la pena que como primera instancia se les ponga sendo letrero donde se les invite a que se recojan, que se muevan de ahí, para evitar algún problema, para evitar algún acto de delincuencia, etcétera. Y van a hacer un segundo comunicado donde diga que, pues, en caso de que no se recoja, tiene tantos días, que en caso de que no se recoja, pues lo van a tener que trasladar al corralón, ¿no? Y no violarían nada, porque están avisando precisamente de que puede ser un problema, que obstaculizan el libre tránsito, porque de lo contrario, simplemente llevárselos por llevárselos, pues sí, también puede tipificarse en un delito, ¿no? Y eso seguía antes, ¿eh? Hubo un tiempo en que los carros mal estacionados, los carros que estorbaban, los que verdaderamente estorbaban, los que llevaban muchos años ahí, los que ya estaban desvalijados, despanzurrados, dejaban sendos letreros primero, tránsito del Estado, avisando que tenían que mover ese auto, ¿no? Un segundo donde decía que tenían tantos días para poder remover o se lo iban a llevar. Y un tercero, pues donde lo recogían. ¿Por qué lo dejaron de hacer? Pues tal vez para no meterse, ¿no? Tal vez para no meterse en problemas. Bueno, continúo. Venturoso y bendecido viernes 18 de septiembre de 2026. Alguien comentó lo siguiente. La verdad tiene dos sabores. Uno dulce para el que lo dice y el otro amargo para el que lo oye. Por eso recordemos que no todas las verdades son para todos los oídos. Sí, la verdad es muy cruel a veces, ¿no? Porque cuando es cuestión de semántica, cuando es cuestión de apreciación, la verdad puede lastimar, puede molestar, pero cuando no tiene fundamento, aunque la ignores, no pasa nada, ¿no? O sea, no puedes caer en la provocación de alguien. Si alguien simplemente te insulta o te dice una mentira, pues la bronca no es de él. La bronca de quien dice la mentira, de quien te está insultando, de quien te está difamando, no es la bronca de él. Él así vive, él o ella, o eso, así vive, ¿no? Es parte de su propia idiosincrasia. Molestar, injuriar, mentir. La bronca es que tú caigas en ese garlito, ¿no? Ignorar a esa persona, pues hay que siga como loquito y mejor que descargue toda su basura con otro. Si tú no lo pelas, seguramente que va a decir, no, pues aquí no funcionó. Y se va a dirigir a otra persona para descargar ahí toda su energía malévola, ¿no? Ahora, cuando te dicen algo, cuando te dicen una verdad y la sustentan, que te dicen, oye, no tengo agua y qué poca manera de pensar tienes, y se demuestra que no tienes agua, bueno, pues sí, molesta esa verdad, pero esa verdad es innegable. Y el problema no es tanto lo que te dicen, el problema es que no tienes la capacidad de resolverlo. Porque ganas, pues yo creo que sí, ¿no? Yo creo que ganas todos tenemos cuando llegamos a un puesto, todos tenemos ganas. A veces la brutez nos permite actuar. Pues yo tengo ganas de resolver, pero no sé cómo. No tengo ni idea de cómo resolverlo. Ganas tengo, pero no sé cómo hacerlo. Y entonces prefiero, en lugar de decir, híjole, me voy a asesorar, voy a buscar cómo poder resolver esto, prefiero meter la cabezota ahí como avestruz y mejor yo no sé nada, ¿no? Otra vez. Es desgraciadamente lo que pasa muchas veces en muchos ayuntamientos y concretamente, por ejemplo, como Tihuatlán, ¿no? Dentro de las chuladas que pasaron en este nuevo grito de independencia, hubo una alcaldesa que llegó 2 horas tarde al evento. le reclamaron, le lucharon. No, no, y todavía se puso punk, y casi, casi, aparte de regañarlos, casi, casi les dice, pues si quieren, y si no, no hay grito, ¿eh? Eso es lo malo de la gente que gobierna, que cree que es su fiesta particular, ¿no? Y ahí está lo malo. Hola, buen día. Dios nos proteja de pasar así como lo pronostica. Saludos cordiales, señor Cantú. Envían un video, pero ya pasó, ya pasó. ¿Sabe qué? Una de las cosas que a lo mejor valdría la pena que un diputado federal llevara como una propuesta es que todos los videos que subimos, como obligación, llevaran fecha, fecha y hora. Porque cualquier video que se ponga puede tener vigencia en el momento que lo suben, cuando a lo mejor es algo que ya pasó, que no tiene ni sentido volverlo a poner. El video que me están enviando ya pasó, fue de la torrencial lluvia de anoche, de ayer, en la tarde. En la tarde, no en la noche, en la tarde. Sí, se abrieron las compuertas completamente, no de ninguna presa, sino del cielo. Cayó cualquier cantidad de agua y sí, efectivamente, sobre todo en la sierra, así como hicieron este video que me mandan, es acerca de que reunieron allá en Puebla a todos los alcaldes para avisar, para prevenir de que iba a caer cualquier cantidad de agua y que esto probablemente ocasionar algunos problemas. Y hay que recordar que todo el agua que caiga en la sierra nos afecta a nosotros aquí por la cuestión del río, que si bien es cierto que no tiene compuertas, las propias compuertas pues son todo lo que cae de agua, ¿no? Que si fuera un chorrito no pasa nada, pero son cientos de chorritos los que caen, o chorrotes, hacen crecer al río, que es de respuesta rápida, y ahí es donde podemos tener los problemas. Pero eso ya pasó, no se mortifiquen mucho. Si bien es cierto que hoy hay probabilidades altas de lluvia todavía, y hay que estar prevenidos, va a ocurrir como por ahí de las 4 o 5 de la tarde otra vez, ¿no? Tormentas eléctricas, lluvia, hay un 60% de probabilidad de lluvia desde las 4 de la tarde. La probabilidad de lluvia es del 39%, a las 5 aumenta 64%, a las 6 baja al 48%, pero como sea, entre 4 y 6 de la tarde se prevé nuevamente unos chubascos, una tormentas como no tal vez la intensidad de la de ayer, pero sí, altas probabilidades de lluvia, ¿no? 69%, para que sábado y domingo esté tranquilo, con probabilidades de lluvia muy, muy, muy bajas, ¿eh? Y la próxima semana vuelva nuevamente a aumentar esas probabilidades. Entonces, hay que estar con mucho cuidado, hay que seguir insistiendo con el desasolve de las coladeras, hagamos una tregua por nosotros. Al diablo con las autoridades, por nosotros, aguas con la basura. Hagamos una tregua. De la próxima semana, con mediados de semana, se prevén lluvias intensas. No pasa el camión recolector, vuelvan a meter su basura. Por el bien de ustedes. No lo hagan por la autoridad. No lo hagan por quedar bien con nadie. No lo hagan por el vecino. Háganlo por ustedes. Sobre todo en colonias donde todavía, por desgracia, no termina de volver a estar como estaba antes de la inundación. La basura es un bloque, un dique importante para evitar que el agua corra, que ya el agua circula así de por sí. Sin nada, desgraciadamente, puede haber problemas, imagínense tirando basura, ¿no? Entonces, háganlo por ustedes mismos donde crean que, pues, valdría la pena en cualquier lugar, ¿no? Pero yo insisto, valdría la pena que el próximo diputado, quien quede, presente una iniciativa de ley. Todos los videos que se suban a las redes, por obligación, se tiene que poner fecha y hora, para no apanicar, ¿no? Con respecto a lo que me enviaron, ¿eh? El video que me están enviando donde prevén y donde dicen precisamente que Dios nos proteja de pasar así como lo pronostica, ¿no? Ya, ese video ya pasó. Va a volver a llover, insisto, pero no creo que con la magnitud del día de ayer, la intensidad y el tiempo. Muy buenas tardes, señor Víctor Cantú y su equipo de trabajo. De antemano, gracias por su atención. Me daré a la tarea de seguir molestando con la situación ya anteriormente mencionada. Y nos siguen diciendo, ¿no?, sobre el problema que crece cada vez más. La fotografía es del viernes 17 de septiembre. Ya de plano ahí es un tiradero a cielo abierto de diferentes cosas y está causando muchos problemas. ¿Por qué no lo están atendiendo? Es algo que precisamente trataré de investigar la próxima semana, ¿no? ¿Qué pasa? ¿Por qué no atienden esta situación? Buena tarde, de nuevo recordatorio para quien corresponda que si se puede, de cualquier manera posible, darle una rehabilitación a la calle Gustavo Díaz Ordaz y Óscar Torres Pancardo en la Colonia Nacional. La calle Díaz Ordaz está a un costado de la escuela, es una calle muy transitada y urge se le dé atención, está en muy mal estado. Frente a una escuela. Sí, todas las calles que están en mal estado requieren que se les atienda, pero creo que las que están frente a una escuela deberían de tener cierta prioridad, ¿no? No dejaron para que la gente pase en Garibaldi. Me envía una fotografía este buen hombre, pero no le entiendo, mi hermano. ¿Qué debo de entender aquí? Que está. A ver. Bueno, a ver, voy a leer, a lo mejor me la estás descifrando, ¿no? Ahí se ve a la gente que tiene que caminar en el arroyo vehicular. Les vale cero empatía, previsión, eficiencia, todo hecho nomás para la foto. Ah, ok. Entonces, hay una valla que pusieron aquí, en la banqueta. Y sí, la gente se tiene que bajar al arroyo vehicular para poder cruzar porque pues, la banqueta se las bloquearon. Bueno, lo voy a enviar también a ver qué pasa aquí. Buenas tardes, licenciado Cantú. Solo para reportar aquí en la calle Chuapas, casi al final a la calle de la curva, tienen a un perro a sol y agua encadenado. Tiene la cadena muy enredado y que ya casi no se puede mover. Es en la colonia Petromex, antes de llegar al campo 3, a ver si puede hacer algo. De entrada, enviarlo a Salud Municipal y ojalá que puedan atender esto. A veces yo no entiendo a la gente. Tiene tanto amor por las mascotas, anhela tanto tener un perrito para encadenarlo, para tenerlo amarrado. Mejor no lo tengan. Un animalito, ¿no? Mejor cómprenle a su hijo una pelota, un carro para que lo destrocen, ¿no? Un animalito que para tenerlo amarrado. Pues. Leti, muchas gracias desde Coatepec. Ah, gracias, Leti, muchas gracias. Alfonso, mi querido Víctor, buen trabajo, saludos, gracias, Alfonso. Mabel, los diputados senadores solo haciendo tonterías. ¿Por qué, Mabel? Licenciado, buenas tardes. Acabo de prender la radio que acabo de encontrar en FM su estación y escucho que está hablando del Afore. Pero desearía saber si podría usted una vez más replicar lo de mi escuela, que es tan importante para nosotros, le agradecería mucho y estoy a sus órdenes atentamente, profesor Pastrana. Oh, ¿Afore? No recuerdo haber comentado nada del Afore. Pero sí, lo que me comentaba, ayer el profesor. Bueno, sí, ahorita lo comento también. Señor Cantú, como crítico constructivo del gobierno, me gustaría hablar de los cubanos que entran a México con visado de turista, pero su intención real es quedarse. A ver, aquí este lo comento en el programa de la tarde. Aquí recuerde, por favor, que es únicamente para la cuestión de demandas que se tengan de servicios. No le saco, le voy a hacer mi comentario, podría ser que sea agradable, podría ser que no. A algunos les va a caer en gracia, otros les va a molestar, pero con todo gusto lo comento, pero denme chance, no en este programa, lo comentaré en el programa de la tarde para que no obstaculicemos, para que no enturbiemos la realidad de lo que se trata este programa, ¿no? No entramos en asuntos políticos. Buena tarde, para reportar una fuga de agua que se encuentra en la calle Adolfo Guillén de la Colonia Libertad. se está tirando bastante agua y ya se reportó y ya tiene 2 semanas y están perjudicando varios terrenos y principalmente a los vecinos que se encuentran en la parte baja. Y mientras no hay agua, mientras hay necesidad de ella, aquí las fugas están a todo lo que dan. Y si usted pretende ir a ver al tal Alamillo, pues por favor llévese una fotografía de él, por si se lo encuentra en la escalera, no le tome el pelo como se lo tomó ayer a una persona. Recuerdo lo que ayer comentaba un ciudadano, fue a verlo, seguramente pues para cuestionarle algo, para pedirle algo, y se lo topó en las escaleras. Este ciudadano no lo conoce físicamente, no lo conocía físicamente, y le pregunta a él mismo dónde está la dirección, dónde puede hablar con el director, y amablemente el director le dice que en el segundo piso, y se pela. Chistoso el muchacho. Entonces, pues mientras todo esto pasa, siguen estos problemas. Seguramente que si alguien le va a buscar al director del agua potable, Poza Rica, el señor Alamillo, y no quiere atenderlo, pues cuanti menos va a ir a atender una fuga de agua, ¿no? Si no tiene la capacidad de hablar con un ser humano, pues ¿cómo va a hablar con una fuga de agua? El agua no habla. Bueno, sí, manda mensaje, ¿no? Ahí voy desperdiciándome por la vida. Buenos días, señor Cantú. El taxi de ADO me cobró de ahí hasta aquí, frente al mercado de la 27, 90 pesos. Perdón. Sí, ayer también me comentaba alguien acerca de estos precios. Yo creo que mis amigos, no todos, pero creo que mis amigos taxistas están obligando a que intervenga el gobierno, no sé qué pasa, porque sí, la situación está canija, ¿no? No hay aumentos y todo eso, pero 90 pesos, 80 pesos, ya los de 60 ya no existen. Antes eran 50 varos. Digo, cuando ya había aumentado todo, 50 varitos, 50. Después no, 50 ya no, 60 era lo mínimo. Hoy ya no existe el de 60 en algunos, ¿eh? Algunos otros siguen estando buena onda, pero 90 pesos. Es uno de los transportes más caros que hay de la República, aquí en el estado de Veracruz. Esto es mucho y el tramo es corto. No es lo que comenta. Pues, ¿sabes, Víctor? ¿Por qué nuestras autoridades permiten este tipo de maniobras? Ya lo comenté esto. Bueno, ¿sabes, Víctor? El día de ayer, 2 accidentes a la altura de la Casa de Cultura por el semáforo en mal estado. Y ni así lo reparan. Es increíble, ¿no? No sé qué tanto se busque aquí. Y otra vez, aquí el asunto del semáforo, ¿a quién le corresponde? O sea, tránsito municipal, tránsito del Estado, ¿no? Es jurisdicción de tránsito del Estado. El delegado de tránsito debería estar atento precisamente a todo lo que pasa. Es el delegado de tránsito, no es el que debe estar sentado en su oficina estirando la mano. No es el que tiene que estar en su oficina de clima porque es el patrón. Yo creo que como delegado es el que tiene que estar precisamente en la calle, vigilando, checando. Pero ¿qué me dicen del regidor encargado de tránsito y vialidad? El regidor del pueblo, que así se autonombró, tiene que estar checando esto. Ya debió de haber visto este semáforo, ya debió de haber pactado con el delegado de tránsito de qué es lo que se tuviera que hacer. Y créame usted que ninguno de los dos, ni el delegado ni el regidor, se van a trepar para poner los focos o arreglarlo. Pero sí pueden ponerse de acuerdo para que empleados, para que agentes municipales, el director de tránsito concretamente, y de tránsito, los agentes de tránsito, pues puedan actuar en consecuencia y arreglar eso. Pero si los meros pushcos no se dan cuenta o no les interesa. Buenas tardes, señor Víctor, pero la presidenta está ocupada ahorita en embellecer la ciudad y ya va a restaurar el parque de la Plaza Garibaldi, la Plaza Cívica, de la fuente del Parque Juárez, pero no ha puesto atención a los drenajes que están todavía tapados y las calles con muchos hoyos. Yo no quiero justificar absolutamente nada, pero pues tiene que ser uno y otro, ¿no? Me queda claro. O sea, sí necesito atender algún asunto, pero también necesito vestirme bien para estar en ese asunto. No voy a ir todo chinapastroso. O sea, sí hay asuntos que atender, ¿no? Y de mayor envergadura, mayor problema, ¿no? Los drenajes, etcétera. Pero también, o sea, no todo depende de eso, ¿no? También tenemos que poner la parte de la estética, ¿no? La parte de donde podemos ir embelleciendo nuestra ciudad para que pues, tampoco se vea así como que todo esté tan mal, ¿no? Sin embargo, bueno, sí, aquí el asunto es que no es lo mismo querer que poder. Y el asunto de los drenajes no ha quedado, no queda, ¿no? Y la gente no está como que, pues, ahí si quiere, ¿no? Ahí cuando puedan. La gente le urge y lo necesita. Y quiere que se resuelva, ¿no? Esta situación. ¿Por qué la Comisión del Agua tenemos que ir por el inspector y luego regresarlo? ¿Me podría explicar? No, pues no sabía por qué decirlo. A lo mejor por interés propio, ¿no? Desgraciadamente así pasa. Oye, necesito que me revises esto para que me atiendas. Uy, sí, pero espérame 365 horas porque ahorita no puedo, no tengo ni cómo moverme. Pues yo voy por ti, hombre, yo te llevo y yo te traigo. Por beneficio propio. Justo, por supuesto que no es justo. Es hasta cínico, ¿no? Es cínico esta situación. A mí en lo particular me ha pasado cuando yo trato de contratar a un mecánico, a algún eléctrico, a algún técnico, y me dice que está ocupado, que ahorita no puede, pues yo voy por ti, ven, revisa mi aparato y te regreso otra vez. Me ha tocado hacerlo. Claro, es diferente porque no es un servidor público. El servidor público aquí, pues lo menos que tiene que hacer es eso, ¿no? Atender a la gente. Don Víctor, buenas tardes. Acabo de pasar por el puente del Alaredo y había un enjambre de abejas que atacaron a un señor de la tercera edad. Pregunté si ya había hecho el reporte a Protección Civil y los vecinos me comentaron que no les contestaron el teléfono. Agradezco mucho su apoyo para que por medio de usted lo haga saber a quien corresponda. Muchas gracias. En este momento voy a comentarlo para ver qué es lo que me dicen con esta situación. Cerraron todo Garibaldi por una remodelación y no dejaron paso. Tienen que bajar por el arroyo vehicular. Costa Rica inundado por los drenajes y haciendo obras que no se requieren como Garibaldi, que nadie lo ocupa más que el Escuadrón de la Muerte. Otro comentario, ¿no?, al respecto. Buena y bendecida tarde de viernes. Te mando una felicitación extemporánea para mi hijo Julio Fernando Vázquez Méndez, quien ayer cumplió un año más de feliz existencia. Gracias, atentamente, a tu amigo Vázquez de Contraincendio. Por supuesto que sí. Saludos, Julio Fernando Vázquez. Un abrazo fraternal. Feliz cumpleaños. Que sean muchos, pero muchos más. Esto no lo puedo comentar porque es de polaca. La izquierda. Pero en la tarde, con todo gusto. A ver, aquí dejó cerrado ambos accesos en este lateral del puente para evitar sigan transitando y así mitigar el riesgo de las picaduras. Ah, ok, me está enviando Protección Civil un par de fotografías, ya están atendiendo, cerraron el paso precisamente del puente, envían las fotografías y me dicen, dejo cerrado ambos accesos en el lateral del puente para evitar sigan transitando y así mitigar el riesgo de picaduras. Se posterga el trabajo para la tarde-noche. Bueno, seguramente porque así es como lo tienen que hacer, pero está cerrado. ¿Pero qué creen? Aún así, se ve a una señora pasando por ahí con un niño en brazos. Bueno, pero el hecho es de que está cerrado ahí esto y ya lo están atendiendo. Abejas durante el día y la tarde por naturaleza propia, andan fuera del panal y alborotadas. Ah, correcto. Por eso es que lo van a hacer en la tarde-noche, porque por la naturaleza propia andan afuera o andan fuera del panal y alborotadas, entonces cualquier gente que pase por ahí, pues obviamente la están picando. Entonces esto lo van a hacer por la tarde-noche. Se barrió de manera preventiva y se atenderá en la noche que estén ya juntas para reubicar. Es el comentario de Protección Civil. Pues muchísimas gracias, amigos de Protección Civil, por la atención que se generó. Habían dicho que no habían atendido, pero por lo que están ustedes enviando las fotografías y los comentarios, quiere decir que ya están atentos a esta situación. No sé si me mandaste a pausa, Lili. Creo que sí, ¿verdad? Ah, perfecto. No me digas sí, Cantú. Se me llamo Víctor. Que tiene rato. Ah, bueno. Muy bien. Lili Telles. Ah, no, tú no eres Telles. 12:46, segunda pausa. Regresamos.
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4: Las 12 del mediodía con 47 minutos.
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0: Bueno, vamos a la última parte del programa, 12 del día con 50 minutos. Buenas tardes, licenciado Víctor. El día viernes no alcancé a escuchar la respacerca. ¿Qué es eso? No escuchar la, no sé, de el carril que se encuentra frente a conocida farmacia en Cuatzintla. Es que no es continuo porque la verdad es un peligro para los peatones. No estamos preparados para ese tipo de carriles. La ciudadanía no tiene cultura vial. Bueno, ya lo había comentado, ¿no? Precisamente sobre esta farmacia y la situación esta de que es una vía de continua. Los taxis son abusivos. De Totolapa a Poza Rica cobran 90 a 120. Bola de rayitas inconscientes. Bueno. Este ya tiene rato que me lo enviaron. Me lo brinqué, perdón. Me lo brinqué porque por bruto, por eso me lo brinqué, porque no lo había visto. Y hoy lo estoy recuperando. Quieren denunciar al presidente municipal de Aguacatlán, al señor Miguel Villalba Cabrera, que no está trabajando para el pueblo, ya que tiene muy abandonada la carretera, no hay alumbrado y tiene muchos baches en ella. Asimismo, no tiene agua y está muy olvidada la ciudadanía de Aguacatlán. Me gustaría que diera esta demanda. Pues ya está comentado, perdón, no entiendo por qué me la brinqué, ¿eh? No crean ustedes que la censuré. No entiendo qué pasó, pero aquí está. Y el lunes la volveré a repetir, ¿no? Porque el presidente municipal, el señor Miguel Villalba Cabrera, de allá de Aguacatlán, pues la gente que gobierna, la que le debe de servir, pues no está muy a gusto con él. Pues no solo por la cuestión, por una situación, ¿no? Sino por varias. A lo mejor no puedes todo a la vez, pero se ve la intención cuando quieres gobernar adecuadamente. Y aquí, de acuerdo a este comentario, este señor presidente municipal de Aguacatlán, Miguel Villalba Cabrera, pues simplemente no quiere hacerles caso. Buenas tardes, don Víctor. Basta estar en el grito de independencia. Ah, no, ya me lo vean. Es que me recuperé esta. Que estaba recuperando esta de ayer. Y de los taxistas que me están diciendo, también ya quedó claro. Bueno, pues creo que ahora sí ya. Ahora sí la libré. Mire, si de pronto usted no escucha el comentario de su nota, de su demanda, por favor, vuélvame a enviar. No es que yo la quiera censurar, no es que no la quiera decir, a menos de que sea política, pues no, lo haré en la tarde. Pero se me pueden borrar, se me brincan, como me pasó esta de la denuncia que le quieren hacer a este alcalde, ¿no? Y me siguen insistiendo sobre el problema que hay en la secundaria técnica 75. Un grupo de maestros me vuelve a enviar otra vez esta situación y hablan acerca de que están preparando, hablando de demandas, están preparando una demanda en contra de Esther Arriaga, que es la directora, no tanto por el problema de que pues quiere deshacer el grupo de la tarde, que lo quiere desaparecer, porque argumentan, dicen que tal vez sea hasta una orden que está recibiendo ella por parte de la secretaría, pues para que ya no exista el grupo de la tarde. El problema no es ese, aunque sí es problema, ¿verdad? Porque ellos están pugnando porque se reactive nuevamente el grupo de la tarde. Pero el asunto se agrava y la demanda que quieren interponer ante las autoridades correspondientes es por el trato que da presumiblemente la directora Esther Arriaga con algunos profesores que no son sus cuates. El argumento es a sus cuates los beneficia, les ayuda, les da. Y a nosotros, a la mayoría, no nos toma en cuenta. El lunes voy a volver a comentar este asunto también, como lo de la demanda que existe o que quieren hacerle precisamente a este alcalde. Nada más déjame ver rápido. Bueno, ya, saludos también a estas personas. Gracias, hasta lunes. Todavía a las 5 de la tarde nos escuchamos. Hoy es viernes de salud. Gracias, pásela bien.
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0: Las 13 horas, 1 de la tarde, en punto.
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2: Para esta edición de noticias estaremos informándole de diferentes temas que marcan la agenda de esta jornada. La propia Secretaría de Cultura invertirá una importante cantidad de recursos en la compra de libros. Además, hay una coordinación para atender el tema de los homicidios dolosos, así lo puntualiza la mandataria mexicana. Llaman a fortalecer el ahorro de agua ante sequías y el aumento de las temperaturas. INE aplaza análisis sobre remoción de consejeros del OPLE en el estado de Veracruz. Estaremos yendo con nuestra red de corresponsales en esta edición de noticias que nos tienen diferentes temas en la agenda que compartir con el auditorio. Pagos digitales buscan mayor recaudación. Obesidad aumenta hasta en un 70% en riesgos de padecer otras enfermedades. Casos de COVID-19 han repuntado. De eso también comentaremos en esta edición de noticias. En el estado de Veracruz se puntualiza el abasto de medicamentos. La gobernadora realizó un recorrido en diferentes hospitales del estado y puntualizó esta situación de fortalecer el abasto de los medicamentos. Tocaremos el tema de las condiciones del estado del tiempo para las próximas horas. Con esto y mucho más, le invito a que nos acompañe en esta edición de noticias que prácticamente así comenzamos.
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2: En este momento, la 1:03 p.m, así comenzamos con esta edición de noticias a través de Vida Romántica 100.9, transmitiendo desde Poza Rica de Hidalgo, Veracruz, en este 18 de septiembre, viernes de este 2026, finalizando la semana 38.

0: de Ferróleo, de Irene y de José. Felicidades, que se la pasen bastante bien en este día de su santo. Si tú estás cumpliendo años, desde esta cabina, fuerte abrazo de parte de todos los que integramos estos sistemas informativos de NN Nuestras Noticias. Vamos a lo que sigue, lo que marca la historia en un día como hoy.
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2: 18 de septiembre, 1868. En el sur de España se desata una sublevación en Cádiz contra la monarquía de Isabel II de España, que desembocará en la revolución conocida como La Gloriosa. 1914. Álvaro Obregón es liberado por Francisco Villa cuando estaba a punto de ser fusilado. 1977. Voyager 1 toma la primera fotografía distante de la Tierra y la Luna juntas. 1997. Se lanza el juego Oddworld Apes Odyssey para PC y PlayStation. 2014. Escocia vota contra ser independiente del Reino Unido por un pequeño margen. Además, hoy se celebra Día Internacional de la Igualdad Salarial, Día Mundial de la Ética Médica, Día Mundial del Bambú y Día Mundial de la Quiropraxia. ¿Y tú, celebras algo hoy?
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0: Esos son los temas que marcan la historia. Vamos a los titulares, a lo que publican los principales diarios de circulación nacional.
4: Reforma. Retienen a militares, queman sus patrullas.
5: El Universal.
4: A Ojeda no lo hallan, pero sigue cobrando en la Marina. Decomisan 59 millones de litros de huachicol. Golpe al crimen.
5: Milenio.
4: Golpe al huachicol en Guanajuato. Incautan 59 millones de litros.
5: La Razón.
4: Dan mayor golpe a huachicol. 59 millones de litros asegurados. No hay detenidos.
5: La Crónica.
4: Trump asegura que Estados Unidos y México están cerca de un gran acuerdo comercial.
5: Economista.
4: Importaciones de gas natural alcanzan volumen récord en agosto.
5: El Financiero.
4: Retoman aliento mercados tras la decisión de la Fed.
5: El Heraldo.
4: Incautan 59 millones de litros de huachicol.
5: El Sol de México.
4: La utilidad de inteligencia financiera tendrá el presupuesto más bajo en 15 años en 2027.
5: La Prensa.
4: Rescatado. Un joven cayó a la zona de vías de la estación Mixcoac de la línea 7. Cuerpos de emergencia de Benito Juárez y del metro lo sacaron con vida. Lo trasladaron lesionado al hospital.
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0: Esos son los titulares que destacan durante este viernes. Vamos con Luis Carlos, que nos tiene reporte, temas nacionales e internacionales. Luis, te escucho.
6: Aunque se ha manifestado en contra de mantener el actual Tratado Comercial Trilateral de Norteamérica, el presidente de Estados Unidos, Donald Trump, adelantó que está cerca de llegar a un gran acuerdo con México. Durante un mitin del Partido Republicano en Carolina del Norte, Trump habló de la revisión del T-MEC y, si bien no entró en detalles, expresó que están cerca de un gran acuerdo. Donald Trump retomó sus principales críticas respecto al acuerdo comercial trilateral, incluso advirtiendo que Estados Unidos no necesita nada de otros países, sin embargo, mantiene las negociaciones comerciales. Además, presumió que el dinero está entrando en abundancia a Estados Unidos, y no solo eso, destacó que su país está en auge con nuevas inversiones. En el contexto de estas declaraciones, medios estadounidenses reportaron que Trump tuvo una llamada telefónica con la presidenta Claudia Sheinbaum para abordar precisamente el tema del acuerdo comercial. Sin embargo, hasta el momento, la presidenta no ha hablado al respecto. Mañana 19 de septiembre a las 12 horas se realizará el segundo simulacro nacional 2026. Así lo informó Laura Velázquez Alzúa, coordinadora nacional de Protección Civil, en el que sonará la alerta en 80 millones de celulares en todo el país y en altavoces. Recalcó que este ejercicio ciudadano permite

0: permite medir toda la capacidad de respuesta del gobierno, sumado a que la población cuente con un plan familiar. La funcionaria expresó que somos el tercer país del continente americano con este alertamiento por telefonía celular. Asimismo, sonará la alerta sísmica a través de 23.000 altavoces que se tienen distribuidos principalmente en los estados limítrofes al Pacífico y hacia el centro del país. En punto del mediodía, se instalará el Comité Nacional de Emergencias que encabeza el secretario de Seguridad y Protección Ciudadana, Omar García Harfuch. Son tres hipótesis de sismos las que tendrán para el simulacro. Para la zona centro es un sismo de 7.7, para la zona noroeste es de 7.1 y en la zona noreste de 5.2. Se reveló que estarán enlazados todos los gobernadores y gobernadoras del país, dando un informe del simulacro, pero asimismo el gobierno federal dará a conocer al pueblo de México toda la preparación que se ha realizado a lo largo de estos años como preparación ante una eventual emergencia. Más de 185 años después de su salida, el Códice Azcatitlán está de regreso en México como pieza principal de una exposición montada en el Museo Nacional de Antropología, que forma parte de un acuerdo con el gobierno de Francia. La visita del documento, que llevará en reciprocidad el Códice Boturini a París, es el primer paso para concretar la posible restitución de bienes del patrimonio mexicano en territorio francés. Concretar la devolución permanente de algunos bienes, señaló Baltasar Brito, director de la Biblioteca Nacional de Antropología e Historia, sigue dependiendo de las leyes francesas, pero existen amplias posibilidades. Durante la inauguración de la exposición, la primera que abordó el tema de la restitución de bienes fue la embajadora de México en Francia, Blanca Jiménez Cisneros, quien contó que un grupo de especialistas, incluidos Baltasar Brito, fundamentaron técnicamente a los legisladores franceses el caso de los bienes mexicanos que pueden ser devueltos. En mayo pasado, Francia aprobó una ley que simplifica la devolución de bienes culturales mediante decreto. Autoridades federales y estatales aseguraron alrededor de 59 millones de litros de presunto hidrocarburo durante un cateo realizado en un inmueble de San José Iturbide, Guanajuato, como parte de una investigación sobre posibles operaciones irregulares con combustibles. El operativo fue autorizado por un juez federal y permitió localizar, además del combustible, 10 tanques de almacenamiento, 3 unidades de carga, diversos contenedores y documentación relacionada con la investigación. El aseguramiento fue dado a conocer por el secretario de Seguridad y Paz de Guanajuato, Juan Mauro González Martínez, quien destacó la dimensión del volumen localizado. Las autoridades continuarán con las labores de medición e identificación del producto, debido a la magnitud del aseguramiento. El material quedó bajo disposición del Ministerio Público Federal, instancia que deberá determinar la cantidad definitiva, la naturaleza y procedencia del hidrocarburo, así como si su almacenamiento y manejo eran legales. La investigación también busca establecer si el sitio estaba relacionado con actividades ilícitas vinculadas con la extracción, almacenamiento, transporte o comercialización de combustibles. De acuerdo con el secretario, este tipo de investigaciones también tienen como objetivo reducir riesgos asociados con el manejo irregular de hidrocarburos, entre ellos incendios, explosiones y derrames que podrían afectar a zonas habitadas y al medio ambiente. En otras noticias, agentes de la Fiscalía Especializada en Combate al Feminicidio, acompañados por peritos especializados en criminalística procedentes de Ciudad Victoria, realizaron este jueves una nueva inspección al interior de las instalaciones de la Academia Militarizada Duenitz en Ciudad Madero. La diligencia forma parte de las investigaciones que continúan para integrar la carpeta relacionada con el feminicidio de Dafne, adolescente de 13 años originaria de El Mante, quien perdió la vida en julio pasado mientras se encontraba en el plantel. El inmueble permanece bajo resguardo de elementos de seguridad desde que se registró el fallecimiento de la menor. En noticias internacionales, en Noruega, la prioridad asignada a la vida personal consolidó la rutina de finalizar la jornada laboral a las 15 o 16 horas. A pesar de que la ley fija el límite en 40 horas semanales, los empleados promedian 33 horas efectivas y participan en ensayos para reducir aún más su tiempo de trabajo. El país escandinavo figura entre los territorios que evalúan con seriedad la adopción formal del esquema de 4 días semanales. En los espectáculos, a través de historias en su cuenta en Instagram, la cantante Kazu dio a conocer que tuvo que frenar su gira Latinaje Tour debido a problemas de salud. La artista explicó que se encuentra en confinamiento, por lo que no podrá llevar a cabo sus presentaciones en Costa Rica y Guatemala, mismos que serán reprogramados. Y en los deportes, Rafa Márquez, director técnico de la selección mexicana, confirmó su primera convocatoria para el inicio de una nueva etapa rumbo al Mundial del 2030. Fue por medio de un video en redes sociales que se pudo saber la lista de 30 jugadores convocados para los partidos amistosos de la fecha FIFA de septiembre y octubre. Entre la lista destacan Alexis Padilla, Irving El Chucky Lozano y Germán Berterame.
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2: Gracias, Luis, por este reporte muy completo que nos presentas en este viernes. Vamos a la pausa, regresamos con más.

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3: Las 13 horas, 1 de la tarde, con 15 minutos.
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0: Regresamos a esta edición de noticias. 1:20 en este momento, a través de Vida Romántica 100.9. Vamos con Geraldine, que nos tiene reporte sobre las estadísticas en obesidad, que son, pues, alarmantes, y que además esto provoca otras muchas más enfermedades. Llaman el sector salud a estar atentos a estos procesos. Geraldine, con el reporte más completo.
1: Aumenta significativamente, 70%, el riesgo de hospitalización o muerte por la mayoría de las enfermedades infecciosas, incluyendo gripe, COVID-19, neumonía, gastroenteritis, las infecciones del tracto urinario y las del tracto respiratorio, apunta un estudio realizado con 540.000 personas. Los detalles se publican en la revista The Lancet, en un artículo que sugiere además que aproximadamente una de cada 10 muertes relacionadas con infecciones en todo el mundo podría atribuirse a la obesidad. La investigación está liderada por científicos británicos y finlandeses. Nuestros hallazgos sugieren que las personas que viven con obesidad son significativamente más propensas a enfermar gravemente o a morir por una amplia gama de enfermedades infecciosas, dado que se prevé que las tasas de obesidad aumentan a nivel mundial. También lo hará el número de muertes y hospitalizaciones por enfermedades infecciosas relacionadas con la obesidad, relata Solla Nyberg, de la Universidad de Helsinki. Para reducir el riesgo de infecciones graves, así como otros problemas de salud relacionados con la obesidad, existe una necesidad urgente de políticas que ayuden a las personas a mantenerse sanas y apoyen la pérdida de peso, como el acceso a alimentos saludables, asequibles y oportunidades para realizar actividad física. Además, si alguien tiene obesidad, es especialmente importante mantener al día las vacunas recomendadas, continúa Nyberg. Durante la pandemia, las personas con obesidad tenían un mayor riesgo de ser hospitalizadas o morir por la infección por SARS-CoV-2. Sin embargo, no había pruebas de que esta relación existiera para las enfermedades infecciosas en general. Para aclararlo, este estudio utilizó datos de 67.766 adultos de 2 trabajos finlandeses y de 479.498 del Biobanco Británico. Se tuvieron en cuenta 925 enfermedades infecciosas bacterianas, virales, parasitarias y fúngicas. Se evaluó el índice de masa corporal de los participantes cuando ingresaron en los estudios y se les hizo un seguimiento durante un promedio de 13 a 14 años. La edad media al inicio era de 42 años en la investigación finlandesa y de 57 años en la cohorte del biobanco. El examen reveló que las personas con obesidad tenían un riesgo un 70% mayor de hospitalización o muerte por cualquier enfermedad infecciosa en comparación con las personas con un índice de masa corporal entre 18,5 y 24,9. Por ejemplo, los adultos del Biobanco del Reino Unido con un índice de masa corporal de 18,5 a 24,9 tenían un riesgo de 1,1% de sufrir una infección grave en un año, mientras que las personas con obesidad tenían un riesgo anual de 1,8%. El riesgo aumentaba de forma constante a medida que aumentaba el peso corporal. Las personas con obesidad más grave, índice de masa corporal igual o superior a 40, tenían un riesgo 3 veces mayor que las de peso saludable. Los autores también examinaron en detalle 10 enfermedades infecciosas comunes, en la mayoría, entre ellas, gripe, COVID, neumonía o gastroenteritis. Las personas con obesidad tenían más probabilidades de ser hospitalizadas o morir que aquellas con un índice de masa corporal saludable. No obstante, la obesidad no parecía aumentar el riesgo de padecer VIH o tuberculosis grave. Para Mika Kivimaki, de la University College de Londres, los hallazgos sobre esta asociación sugieren que pueden intervenir amplios mecanismos biológicos. Es plausible que la obesidad debilite la capacidad del sistema inmunitario para defenderse de las bacterias, virus, parásitos u hongos infecciosos, lo que da lugar a enfermedades más graves. Pero se necesitan más investigaciones para confirmar los mecanismos que subyacen a estas asociaciones. Los autores también utilizaron datos sobre la mortalidad por infecciosas del estudio sobre la carga global de enfermedades. El análisis sugirió que 0,6 millones de los 5,4 millones, 10,8% o uno de cada 10, de muertes por enfermedades infecciosas a nivel mundial están relacionadas con la obesidad en 2023. Los datos revelaron diferencias significativas entre países. En 2023, Estados Unidos tenía la proporción más alta entre los países de ingresos altos, con la obesidad relacionada con una cuarta parte de las muertes por enfermedades infecciosas, mientras que en el Reino Unido, esta se vinculó con una de cada 6 muertes por infecciosas. Por el contrario, Vietnam tuvo la proporción más baja de los países analizados, 1,2%. Los autores señalan varias limitaciones, como que el estudio se basó en datos observacionales y no puede confirmar la causalidad. Además, los cohortes de Finlandia y el Reino Unido no son representativas de la población general, por lo que la generalización debe tratarse con cautela. Informó para NN Nuestras Noticias, Geraldine Pastrán.
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0: Gracias, Geraldine, por esta información. Y de estos temas, vamos con Misael Olmedo. Ante la alerta en relación al nivel del río Cazones en Poza Rica, habitantes de la colonia Morelos piden la conclusión de obras. Misael, te escuchamos. Buena tarde.
3: Ante la alerta en relación al nivel del río Cazones, en Poza Rica, habitantes de la colonia Morelos esperan la conclusión de obras para reducir riesgos de afectaciones en la zona donde aún luchan por recuperarse a casi un año del desbordamiento del afluente.
4: En ese momento pues, nos sentimos con incertidumbre, ¿verdad? Viendo los comentarios por el medio de las redes sociales, lo que está pasando a nuestro alrededor. Pero pues estamos tranquilos y tenemos que acatar las órdenes de protección civil y de las autoridades. Pues es cosa del ayuntamiento, del gobierno. A lo que nosotros sabemos, sí se va a llevar a cabo lo del muro. Ahorita lo pusieron ahí momentáneamente. Porque si ustedes se dan cuenta, sobre la ribera del río, sobre este lado, ahí es de... Hay pues viviendas, ¿verdad? Uh-huh. Pues entonces están esperando a ver dónde nos van a reubicar a las personas que viven ahí en ese lado.
5: Hasta ahorita nadie ha sido reubicado, ¿verdad?
4: Hasta ahorita nadie. Pues si nos dan un buen lugar y pues por mí yo sí de acuerdo, pero los demás quién sabe. Uh-huh. Es que casi todos hacemos nuestra vida aquí.
5: Y ya están acostumbrados, ¿no?
4: Sí.
5: Bueno, oiga, ¿y cómo han sido estos meses, señor? ¿Ya logró recuperarse totalmente? ¿Cómo ha sido para usted?
4: Pues nos vamos recuperando poco a poco, gracias al gobierno que nos apoyó y pues, las autoridades, ¿no? Y la gente que nos ha apoyado. Y pues aquí estamos.
3: Pero usted, ya casi un año después de la inundación.
6: Pues todavía hay residuos ahí, pues que estamos rellenando todavía. Pues poco a poco ahí vamos.
3: ¿Cómo
6: pues,
3: se sienten
6: pues ustedes? Están apenas, se quedaron a medias, todavía les falta. Igual aquí la calle todavía les falta, nomás llegaron hasta por aquí así. Todavía les falta raspar y echarle ahí todo lo que van a hacer.
3: ¿Sí es importante para ustedes?
6: Pues obvio que sí, porque pues el lodazal, y luego cuando uno pasa por ahí a veces se resbala y todo.
3: Oiga, señora, también prometieron reubicar algunas familias. ¿En su caso no le tocó?
6: Pues sí, me fui a apuntar para ver si nos reubicaban, pero pues dicen que para noviembre por ahí va a haber soluciones.
3: Hasta ahorita no les han dicho.
6: Ahorita no nos han dicho nada.
3: ¿Estaría usted a favor de reubicarse?
6: Pues sí, yo estoy a favor de los que nos ayuden.
3: Pero estar tranquilo.
6: Sí, estar tranquilo. Pues yo me quedé sin casa, ahora sí como dicen, una mano adelante y otra atrás. Pero gracias a Dios hubo ayuda de todo. De comida, de ropa, calzado, de todo. Nos dieron colchones, camas. y nos regalaron cosas. Gracias a Dios en eso no.
3: Cabe señalar que autoridades de Protección Civil local exhortaron a estar al pendiente de los avisos que se emitan en próximas horas ante las lluvias que se han pronosticado, sobre todo en la Sierra Norte de Puebla. Informó para NN Nuestras Noticias, Misael Olmedo.
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0: Gracias, Misael, por esta información. Vamos a la pausa, regresamos con más.
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9: Las 13 horas, 1 de la tarde, con 31 minutos.
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0: Regresamos a esta edición de noticias. 1:35 p.m. Vamos a esta cápsula financiera en voz de Gerson Hernández. Gerson, te escucho.
1: A la mayoría nos ha pasado que cobramos la quincena o nos cae un bono extra y lo primero que hacemos es ir rápidamente a comprar la primera cosa que nos llamó la atención. ¿Por qué? Porque nos lo merecemos. Y sí, es cierto, trabajaste duro día tras día y es válido darte un gustito. Pero hay una gran diferencia entre darte un gusto porque así lo habías planeado y comprar algo solo porque lo viste, te llamó la atención y dijiste, lo quiero. Y te entiendo perfectamente. Ves todo el dinero junto y ves que te alcanza para comprar ese objeto. ¿Pero qué ocurre? Que consumimos casi todo nuestro dinero y antes de que llegue la quincena, nuestro bolsillo está vacío. Y en el peor de los escenarios, de aquel premio que nos dimos, ya no queda ni el recuerdo. Por eso es que en esta ocasión te voy a compartir el siguiente consejo. Uno que a mí me ha funcionado. La próxima vez que cobres tu quincena, bono o aguinaldo, divídelo antes de sentir la necesidad de gastarlo de inmediato. Una parte para darte ese gusto, porque repito, también es válido hacerlo, y otra parte que ni siquiera toques, que lo guardes para cualquier eventualidad o para cualquier antojo futuro. Así te sigues premiando, pero sin entrar en números rojos y con una mejor administración de tus finanzas personales. Para NN Nuestras Noticias, Gerson Hernández.
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0: Gracias, Gerson, por esta información. Vamos a las condiciones del estado del tiempo para este fin de semana.
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0: Hoy en conferencia de prensa se informó de las condiciones que nos deparan hacia los próximos días, esta conferencia de prensa semanal. José Llanos Arias nos puntualiza el pronóstico para los siguientes días. Disminuyen las condiciones para lluvia. Esta es su voz.
4: Para el fin de semana, en particular para el sábado, va a continuar esta vaguada sobre lo que es el oeste del Golfo de México. Tenemos el avance de una onda tropical que no se observa sea tan importante, pero nos va a mantener las condiciones para algunas lluvias de manera ligera y aislada. Diríamos del orden de los 5 a los 20 milímetros, alguna puntual arriba de los 30 milímetros, pero esto principalmente en las partes altas de la cuenca, lo que serían las regiones montañosas. El viento estará dominando del noreste, este y sureste de 20 a 35 kilómetros por hora. Por supuesto, donde se estén presentando tormentas, vamos a tener algunas rachas mayores. La temperatura, esperamos que a partir de mañana comience a incrementarse en nuestra entidad. Tendríamos valores para el extremo norte entre los 35, 37 grados Celsius. Hacia las zonas de llanura y costa podrían estar oscilando entre los 33, 35 grados Celsius y en regiones de montaña entre los 26 y hasta los 29 grados Celsius. Para el día domingo, pues sigue la vaguada, aunque esta se ha recorrido un poco más hacia la península de Yucatán, se aproxima una onda tropical y eso podría estar manteniendo esta posibilidad de lluvias, aunque se estaría concentrando principalmente en regiones de montaña de aquí de la parte central, lluvias entre los 5 o 20 milímetros, alguna puntual superior a los 30 milímetros. Muy común que durante esta época pues las lluvias se presenten generalmente por la tarde noche en montaña y hacia las primeras horas de la mañana en zonas de llanura y costa. Y como acabo de comentar, la temperatura sigue en aumento, esto es, la intensidad del calor se va a incrementar ya con valores en la zona norte entre los 36, 38 grados, algo similar hacia las cuencas Papaloapan, Coatzacoalcos y Tonalá, y en lo que es la región de llanura y costa, entre los 33 y hasta los 36 grados Celsius. O sea, se incrementa el calor este fin de semana. Para la siguiente semana, esperamos entonces ahora ya comenzar a vigilar la posible llegada de frentes fríos. Como es el normal, los frentes fríos pues siguen desarrollándose en los Estados Unidos y bueno, suelen a ingresar a territorio mexicano precisamente después de o dentro de la segunda quincena de este mes de septiembre. Y hasta el momento, bueno, no se observa que un frente frío esté recorriendo la entidad veracruzana. Sin embargo, entre jueves y viernes podría estarse aproximando un frente frío hacia lo que es la parte norte o noreste del Golfo de México. Repito, no se observa que esté recorriendo el estado de Veracruz, pero sí se va a combinar con esta vaguada sobre el suroeste del Golfo de México, y esto estaría propiciando, por una parte, que se incremente el potencial de lluvias en nuestra entidad, y por otra, que tengamos un evento de norte. Aquí, precisamente, vean ustedes las velocidades que podría estar alcanzando este viento del norte. Realmente no sería propiamente un norte como tradicionalmente lo vemos, simplemente sería viento del norte y noreste, que de acuerdo a las últimas actualizaciones, tanto del modelo americano como del modelo europeo, nos dan, digamos, vientos sostenidos entre los 35 a 45 kilómetros por hora, y las rachas podrían estar fluctuando entre los 55 a 70 kilómetros por hora.
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0: Así las condiciones que nos depara este fin de semana y, por supuesto, los días de la próxima semana, temas que hoy compartió la propia Secretaría de Protección Civil en el estado de Veracruz. Y con esto vamos hasta Coatzintla. En Coatzintla, el alcalde Jorge Alanís puntualizó que se va a invertir de manera muy puntual en la primera etapa de la ampliación de la red de drenaje sanitario allá en Coatzintla, que es fundamental para beneficio de los habitantes. ¿En dónde y en qué? ¿De qué manera se va a hacer? Esto fue lo que dijo el alcalde de Coatzintla, Jorge Alanís.

0: Hoy me encuentro en la comunidad de Manuel María Contreras, compartiendo con ustedes una noticia que representa un paso importante para mejorar la calidad de vida de nuestras familias. Hoy damos el arranque a la obra de la ampliación de red de drenaje sanitario en lo que será su primera etapa. Una obra que contempla la instalación de más de 1 kilómetro de tubería corrugada sanitaria de polietileno de alta densidad de 8 pulgadas de diámetro, así como también la construcción de descargas sanitarias para las viviendas beneficiadas. Tras de cada obra hay algo mucho más importante: escuchar a nuestra gente. Porque gobernar no es solamente estar detrás de un escritorio. Gobernar es recorrer las comunidades, caminar por sus calles, escuchar de frente las necesidades y conocer las propuestas de quienes todos los días trabajan para sacar adelante a sus familias. Esta obra precisamente es el resultado de escuchar con atención y sobre todo de convertir esas necesidades en acciones. Porque no basta con escuchar, hay que actuar. Juntos por la grandeza de Coatzintla. Porque Coatzintla y Manuel María Contreras tiene grandeza.
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2: Esta es la información que surge desde Coatzintla. Vamos a la pausa, regresamos con más.

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1: Las 13 horas, 1 de la tarde, con 45 minutos.
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0: Regresamos exactamente la 1:00 p.m. con 50 minutos. 1:50. Regresamos a esta edición de NN Nuestras Noticias a través de el 100.9 Vida Romántica. Oiga, en las últimas semanas ha incrementado la afluencia de visitantes a Catemaco, principalmente por el tema de los brujos, se comenta. Pero, ¿qué es lo que la gente busca en aquellos lugares? Geraldine nos tiene el reporte más completo.
1: Luego de la pandemia del COVID-19, que impactó al mundo entero dejando miles de muertes, muchas personas han buscado encontrar solución a sus problemas en el misticismo y la brujería, el encierro, la pérdida de seres queridos y la incertidumbre colectiva que dejó el virus en todo el mundo, empujaron a muchas personas a buscar respuestas más allá de la medicina convencional. La espiritualidad, el misticismo y las prácticas ancestrales encontraron en ese contexto un terreno fértil para crecer, y Catemaco fue uno de los grandes beneficiados. Yadira Anguiniano, representante de la Asociación de Brujos y Chamanes de Catemaco, señala que la gente llega, sobre todo, buscando alivio para enfermedades y padecimientos que no han encontrado solución por otras vías.
2: Yo creo que a Catemaco, pues la primera puerta de entrada, que es la curiosidad a esta parte del misticismo, el misterio, quiero conocer a un brujo, pero pues de allí empieza toda la conexión con lo que es la naturaleza, los paisajes, el lago tan impresionante que tiene Catemaco. Entonces es la puerta de entrada, y cada uno de los maestros tiene un recinto donde puede recibir al turista y puede mostrarle lo que viene siendo el misticismo en muchas variedades, aparte de lo que viene siendo lo que ellos solicitan o el turista puede llegar a solicitar directamente. También hay una conexión espiritual de meditación, o esa reconexión con la energía, armonizar sus energías, y también, claro, por supuesto, mucha gente acude a lo que es la salud. Sabemos que después de lo que fue la pandemia, que tuvimos un cambio en nuestra mentalidad, entró mucho lo que viene siendo la conexión holística, la espiritualidad, y eso todavía le dio un poquito más de auge a Catemaco. ¿Por qué? Porque hubo mucha demanda en buscar a lo que es el doctor espiritual, a lo que son las plantas, la herbolaria, y poder curarse a través de lo que nuestros ancestros siempre nos enseñaron. Yo creo que la gente que llega a Catemaco, estoy segura que más o menos entre un 70 y un 80% de lo que llega en turista viene específicamente a buscar a los brujos, a buscar el chamanismo, a buscar la espiritualidad. Claro que de allí, una vez que ya se encuentran, pues empiezan a conectar con lo que viene siendo su gastronomía, lo que viene siendo el turismo de aventura, de avistamiento de aves y de todo lo que tiene Catemaco para ofrecer. Pero definitivamente reconocido internacionalmente Catemaco, el primer puerta de entrada viene siendo su misticismo a través de su comunidad de brujos y chamanes. El evento es el 21 y 22 de septiembre, a partir de las 5:00 p.m. en la punta de Catemaco. Estaremos ofreciendo lo que son 3 ceremonias: la ceremonia de la paz, el círculo espiritual de paz, la ceremonia de tabaco y lo que viene siendo la ceremonia al equinoccio de otoño. Esperamos aproximadamente 1,000 personas. Esperamos que sí sea, porque ya esto abre la derrama económica para Catemaco, ya que son 2 días. Esto permite que haya hospedaje, esto permite que dentro de lo que es la gastronomía se pueda también hacer una derrama económica. Entonces, la derrama se prevé y se trabaja para todo Catemaco.
1: El equinoccio de otoño marca el momento exacto en que el día y la noche tienen la misma duración, y para muchas tradiciones espirituales representa un punto de quiebre energético, el fin del verano y el inicio de una nueva estación cargada de simbolismo. Informó para NN Nuestras Noticias, Geraldine Bazarán.
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0: Gracias por esta información. Y de Geraldine vamos con Nilsa Sosa, que nos tiene reportes sobre el tema de la capacitación a policías. Nilsa, te escucho.
4: 4 de cada 10 policías municipales de Veracruz aún no cumplen por completo con los requisitos de capacitación, evaluación y control necesarios para operar bajo la normatividad estatal, informó el secretario de Seguridad Pública, Alfonso Reyes Garcés. El funcionario estimó que el cumplimiento entre las corporaciones municipales ronda en el 60% y señaló que el proceso de regularización continúa en los 212 ayuntamientos. Los policías municipales están, yo creo, como por el 60% de sus normativas. Están mejorando poco a poco, afirmó. Reyes Garcés explicó que los pendientes no obedecen a una sola causa, sino a procesos de contratación, capacitación, evaluaciones de control y confianza y disponibilidad de recursos en los municipios. Indicó que la formación de un nuevo policía puede tomar alrededor de 4 meses, por lo que la corporación de personal no implica que los elementos puedan asumir de inmediato todas sus funciones ni portar armas. El titular de la SSP señaló que esta situación también implica los ajustes en el armamento asignado a algunas corporaciones municipales. Aclaró que las armas se encuentran bajo la licencia oficial colectiva del Estado y solo pueden ser utilizadas por policías que acrediten los requisitos establecidos. Si un municipio tiene 10 policías que tienen la normatividad de la licencia oficial colectiva, les corresponden 10 armas, ejemplificó. Reyes Garcés precisó que cuando un elemento no acredita los controles correspondientes, tampoco puede ser incorporado a la licencia para portar armamento. Sin embargo, señaló que una reducción en el número de armas no significa necesariamente que los policías hayan reprobado sus evaluaciones, pues también pueden tratarse de personal recién contratado que todavía no se encuentra en capacitación o en proceso de completar sus requisitos. No todo es negativo, es un proceso, sostuvo. El secretario rechazó que los ajustes en el armamento impliquen que el gobierno estatal haya asumido el control de las policías municipales y recordó que cada ayuntamiento conserva la responsabilidad sobre su corporación. Añadió que corresponde a los gobiernos municipales determinar la situación administrativa de los elementos que no acrediten los requisitos, mientras que la SSP supervisa el cumplimiento de las disposiciones vinculadas con la licencia oficial colectiva. Para NN, Nilsa Sosa.
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0: Gracias, Nilsa, por esta información que nos compartes en este viernes. De esta manera culminamos con esta emisión de NN Nuestras Noticias. Muchísimas gracias por escucharnos en esta semana número 38, que hoy llega a su fin. Corresponsales, reporteros, gracias, todos bajo la dirección del ingeniero Javier Cázares. Que tenga buen provecho, quédese en esta señal de Vida Romántica 100.9, con buena música hacia los próximos minutos. Además, en Poza Rica, en este momento se registra una sensación térmica de 36 grados centígrados. Recuerde, todo el norte de Veracruz ya despertó. Buena tarde, nos vamos.
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7: Buen provecho. Son las 2 de la tarde, en punto.
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0: 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Buen provecho. Son las 2 de la tarde con 15 minutos.
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1: Buen provecho. Son las 2 de la tarde con 32 minutos.
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2: Buen provecho. Son las 2 de la tarde con 45 minutos.
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1: Las 15 horas, 3 de la tarde, en punto.
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15: Tenga usted, sea bienvenido para otra emisión más de Cronos. Mi nombre es Edgar Carro y soy el arquitecto de este programa, voz única del mismo, y llevo como técnico de audio allá en la cabina del 100.9 FM de Vida Romántica a la señora Lili, quien se encarga de manejar todo lo que es la argamasa musical y digital con la que llegamos a

olvidar, y las nuevas generaciones deberían dar asomo a las partitas gestadas por el talento de los grandes musicompositores clásicos. Cronos y la deliciosa importancia de ser musicalmente diferentes. Está usted en sintonía con el 100.9 FM de Vida Romántica. Somos Grupo Radiorama y esto es Música Clásica Contemporánea.

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1: Las 15 horas, 3 de la tarde, con 15 minutos.
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La apertura de este programa fue con la Sinfonía 40 en sol menor, compuesta por Wolfgang Amadeus Mozart. Amadeus significa amado de Dios. Esta sinfonía fue compuesta en el año de 1788, o sea, hace 236 años, y se estrenó en la ciudad de Dresden, en Alemania, en el año 1789, un 14 de abril. Eso fue con lo que abrimos nuestro programa el día de hoy. Y hoy día, sin duda ninguna, la tecnología musical continúa cabalgando melódicamente lo viejo con lo nuevo. Y para así demostrarlo, vayamos a través de los siglos a remembranzas ultraclásicas que hoy fusionanse con nuevas texturas polifónicas, como usted ya lo escuchó. He aquí, y por cortesía de Cronos, las consagradas composiciones clásicas de antaño, en factura de contemporáneos matices electrónicos que no merman en forma alguna el empolvado encanto de la música clásica. Verdi, Mozart, Beethoven, Vivaldi, Schubert, Haydn, Tchaikovsky, Dvorak, Chopin, Brahms, Cherubini, Telemann, por citar algunos de los muchos grandes compositores del pasado, y que hoy suenan con nuevas facetas sonoras fieles a su partita. Y es que, usted lo sabe, solo Cronos se atreve a difundir los grandes temas clásicos de los ya citados genios musicales. La música es maná para el alma aquí en el 100.9 FM de Vida Romántica.

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1: Las 15 horas, 3 de la tarde, con 30 minutos.
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Recién escuchamos una obra que a mí en lo personal me llena muchísimo, me trae recuerdos muy gratos. Me refiero a la ópera Caballería Rusticana, título original en italiano. En español es Nobleza Rústica, que es un melodrama en un acto con música de Pietro Mascagni y el libreto en italiano de Giovanni Targioni Tosetti, así como de Guido Menasci, basado en un relato del novelista Giovanni Varga, considerado una de las clásicas óperas del verismo. Se estrenó el 17 de mayo de 1890 en el Teatro Constanzi de Roma. Caballería Rusticana. La grande elocuencia de la inmortal música clásica, cual madre prima de toda una excelsa y universal polifonía, hoy Cronos la trae en exclusiva para usted con una muy notable inyección de electrónica vanguardia y sin extravíos ni en un ápice siquiera de su original partitura. Estos nuevos, vamos a llamarlos arreglistas, músicos, compositores o DJs, nos regalaron sus elegantes efluvios inmortales con arpegios que han regocijado emocional y profusamente a numerosas generaciones. Cientos de años nos contemplan para demostrar su contundencia, en donde nos gritan que lo bello y clásico jamás de los jamases pasará de moda. Cronos hoy le invita a recordar las obras maestras de la música clásica, porque la música aquí sí tiene clase, y es para que usted la disfrute a plenitud y sin sombra alguna. Somos una fontana de bella, muy bella música, aquí, en el 100.9 FM de Vida Romántica.

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1: Las 15 horas, 3 de la tarde, con 43 minutos.
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1: Acabamos de escuchar, perdón, tenía el micrófono abierto, por eso esa reverberancia, una disculpa, mil perdones. Acabamos de escuchar, bueno, de Antonín Vivaldi, compositor italiano, el primero de sus cuatro conciertos dedicado a las cuatro estaciones que configuran el año. La primavera fue la canción con la que hicimos apertura. Posteriormente vendría de Giuseppe Verdi la canción Va Pensiero, precioso poema, muy poético, muy profundo. Enseguida vino de Félix Mendelssohn la marcha nupcial, Wedding March, y por último vino Carmina Burana, sí, con el track O Fortuna. Este Carmina Burana es una serie de tres cantatas llamadas Carmina Burana, Cátula Carmina y La Ascensión de Afrodita, que Karl Orff reformó, reacomodó y las lanzó hace por ahí 150 años aproximadamente. Por hoy, mil gracias. Espero que haya usted disfrutado de este tributo que a mí, la verdad, me fascina. Recordar y disfrutar y volver a escuchar la música clásica siempre será una belleza emocional enorme. Espero que también para usted haya sido muy grato. Por hoy, mil gracias. Voz, Música y Producción, a cargo de su servidor, Edgar Cartwright. En los controles técnicos estuvo la señora Lili. Manténgase en sintonía con el 100.9 FM de Vida Romántica. Tenga usted muy buena tarde. Y mañana, en punto de las 3, espero estar nuevamente con usted para un estreno de un nuevo disco, de un trío vocal romántico del siglo XX, ultra romántico, que estoy seguro le va a encantar. Hasta entonces, por favor, manténgase sintonizando el 100.9 FM de Vida Romántica. Gracias, buena tarde.
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2: Las 16 horas, en punto.
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1: Las 16 horas con 15 minutos.
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1: Las 16 horas, con 30 minutos.
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0: Las 16 horas con 46 minutos. 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
0: Las 16 horas con 49 minutos.

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1: Las 5 de la tarde.

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1: Las 5 de la tarde, con 15 minutos.
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1: Las 5 de la tarde, con 30 minutos.

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1: Las 5 de la tarde, con 45 minutos.
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1: Son las 6 de la tarde. En punto.
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